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2: Muy buenas tardes, qué gusto que nos acompañe con este corte informativo. La Secretaría de Protección Civil en Chiapas, en coordinación con autoridades municipales de Tonalá, mantiene activo un operativo de búsqueda y rescate para localizar a dos pescadores que permanecen desaparecidos luego de que la embarcación en la que viajaban no regresara a la bahía de Paredón en el tiempo previsto. Los pescadores fueron identificados como Daniel Guerrero Martínez y José Luis Portela Villegas, tripulantes de la embarcación pesquera inmensa que zarpó el pasado jueves 13 de agosto. El último contacto con la tripulación se registró vía radio el viernes 14 de agosto, cuando la embarcación se encontraba aproximadamente a 120 kilómetros de la barra de Paredón. Durante una semana se confirmaron 199 nuevos contagios de dengue, por lo que en lo que va del año México ha acumulado 3,884 casos. Al corte del 10 de agosto, 29 estados registraron pacientes con esta enfermedad viral transmitida por el mosquito Aedes aegypti, que se desarrolla en recipientes con agua estancada y dentro de alrededor de las casas, como cubetas, floreros, botellas, platos y todo tipo de cacharros. La Fiscal General de Justicia de la Ciudad de México, Berta Alcalde, dio a conocer que el 5 de agosto a la fecha han recibido 89 denuncias por despojo, pero las investigaciones se detectaron que efectivamente dos denuncias fueron por despojo con violencia, 12 con despojo sin violencia y 29 no constituyen despojo y 46 están en revisión. En conferencia junto con la jefa de gobierno Clara Brugada, la fiscal alcalde detalló que los 14 casos que sí constituyen el delito de despojo ocurrieron en la alcaldía Cuauhtémoc, en la Benito Juárez y en Azcapotzalco y en otras 6 alcaldías de la Ciudad de México. Hasta acá la información, muchas gracias por su atención y preferencia. Continúe con nosotros con nuestra programación habitual. Muy buenas tardes.
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4: Son las 6 con 5 minutos.
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4: Son las 6 con 12 minutos.
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4: Ya andamos por aquí, a través de la grande 90.3. ¿Qué onda, mi quemes, hermanitos? ¿Qué transita por sus benitos carnalitos, carnalexos? 6 de la tarde con 20 minutos. ¿Cómo están, mis hermanos? A través de esta frecuencia modulada te saluda tu servidor DJ Mingo. Anda por acá, me andábamos checando unas cosillas, ya lo saben, aquí la tecnología, cómo se pone de chida, buena onda. Así que bueno, ahí seguimos con más buena música a través de esta frecuencia. Te saluda tu servidor, tu carnal, tu hermano y tu brother DJ Mingaxo. Tu servidor DJ Mingaxo. 6:20, vámonos un corte, regresamos, retornamos. No te vayas. Súbele Juanito. Eso es todo, mi queridísimo Julio. Vámonos entonces, hoy te regresamos, ¿eh? No se vayan.

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1: Son las 6 con 21 minutos.
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6: Una serie de sismos registrados en las últimas horas en México puso bajo vigilancia a distintas regiones del país. De acuerdo con el Servicio Sismológico Nacional, los movimientos telúricos se presentaron en Guerrero, Chiapas, Oaxaca y Sonora, con magnitudes de entre 4 y 4.4. Los eventos se localizaron en las regiones de Coyuca de Benítez, Tonalá, Puerto Escondido y Agua Prieta, y de acuerdo con las autoridades, no se reportan daños. Ante la actividad sísmica, autoridades mantienen vigilancia y recomiendan a la población revisar sus protocolos de emergencia y mantenerse atenta a información procedente de fuentes oficiales. La actividad ocurrió en las inmediaciones de Coyuca de Benítez, Guerrero, entidad que se ubica en una de las regiones tectónicamente más activas del país. También se reportaron movimientos en las zonas de Tonalá, Chiapas y Puerto Escondido, Oaxaca, dos estados del sur donde los sismos son relativamente frecuentes. La secuencia incluyó además un movimiento en las inmediaciones de Agua Prieta, Sonora, en el norte del país. Y es que México se encuentra en una zona de importante actividad tectónica debido a la interacción de diversas placas, por lo que las autoridades mantienen vigilancia ante la actividad sísmica. Evita difundir rumores o información que no haya sido confirmada. Hasta el siguiente comentario.
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1: Son las 6 con 24 minutos.
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3: Seis de la tarde ya con 25 minutos, ahí viene Kaoma con Lambada. A través de esta frecuencia modulada te saluda tu servidor de carrera, el hermano y tu brother DJ Mingaxo. El buen Julio, ¿qué onda mi Julio? ¿Qué transita por tus venas, hermanoide? Oigan, por acá también saludamos a toda la bandona que anda escuchándonos. Hola, Bárcenas, son Tabas, Bárcenas, Tabas perdida, hermana. Aquí andamos, tirando barrio, hermana. Aquí andamos, echándole toda la buena vibración del mundo mundial. Oigan, por cierto, para toda la bandona que anda sintonizándonos allá en el centro, muy buenas tardes. ¿Por qué andará la banda locochona de la banda gatesca? ¿Aquí andará el gato güerote grandote? ¿O no estará por acá? ¿Quiénes están entonces conectados? Comunícate con nosotros, 961-615-0990. ¿Qué onda, mi Wilber? ¿Qué transita, mi Wilber? Vámonos otra vez de la grande. ¡Súbele, Wilber! ¡Súbele, Wilber! 6 de la tarde ya con 26 minutos, así que no me la vayan a cambiar, no me la vayan a cambiar. Y mejor comuníquense con nosotros al 961-61-509-90. El buen Gabriel, allá hasta San Cristóbal de las Casas. Así que pues buenas tardes todos. Es momento de que se comuniquen. Por acá anda Meche. Y la banda Gata Alienígena. La banda Benji Alienígena. Todos los hermanos que andan sintonizándonos allá en la Bienestar Social y Social Indígena. ¿Qué rollo? ¿Cuasa? ¿Onta Benji, pues? ¿Ontas Benji? Benji. 6:27, ya regreso. Ahí le pongo su orgullosa nena. 6:27.

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1: Son las 6 con 30 minutos.
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1: Son las 6 con 30 minutos.
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1: Son las 6:36.
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2: Hoy mi Arqui, cántale rudo con todo y pulmones, hermanos. Porque ahí viene Guardianes del Amor y esto que dice... En La Grande 90.3 FM, chiquitita. ¡Súbele, mi queridísimo José Omar Fierros! ¡Ánimo, mi Arqui! 6:36. ¿Qué pasó, papurú? Chiquitita.

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2: Son las 6 con 41 minutos.
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1: Oye, esa paca y les habla. Chiquito. 6:45.

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1: Sobres, vámonos con el siguiente tema que dice nada más y nada menos que el Pablito Ruiz. Con esto que es Orgullosa Nena. En una versión diferentemente chida, buena onda. Algo de jausito. Ahí está mi papigui, mi papigüis. Algo de Best Line is All in the World. ¿Qué dije? Ahí está papigui, súbele, se bajó. Se bajó esa persona nomás. Guau, guau, guau, guau, guau, guau.

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1: Son las 6:52.
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1: Son las 6:53.
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0: sobres, pues, Lupis.
1: ¿Dónde andan, Lupitas? ¿Dónde están las Lupis?
0: Porque ahí viene Los Vela.
1: ¿Y esto qué dice? ¿Qué le pasa, Lupita? ¿Sabe qué les andará pasando? ¿Ustedes saben algo de eso? No, ¿verdad? Bueno, el chiste que quién sabe qué ande pasando, pero quiere bailar, yo creo, ¿no?
2: La gozamos.
1: ¡Échale, mi Alex!
0: El buen Alejandro Ramírez, tirando barrio por acá. También el buen Wilber López, en el Didi, escuchando todo volumen.
1: Por acá anda el buen Paquiwis, con toda la bocina, todo lo que da, ¿verdad? Ese bajorón sabrosón que se escucha, qué rollo. Si se oye, no, si oye. ¿Se oye, maestro? Oigan, hablando de maestros, para toda la bandona que anda sintonizándonos. Y que andan en la construction. Recuerden que todos los sábados tenemos esa onda lequechona. Esa onda donde andamos mixeando. Esa onda donde andamos echándole toda la buena vibración del mundo mundial a la mezcla, maestro. Y bueno, aprovechando por acá, ¿dónde andan las demás bandonas? ¿Dónde andan los colectivos? ¿Dónde andan los didis? ¿Dónde andan los taxis? ¿Dónde andan esos hermanos del volante? Los reyes del volante. Ah, bueno, varios reyes del volante también escuchan, ¿verdad? Por allá, mi queridísimo Neri Punch, escuchándonos a través del internet, cuando agarra señal su internet, porque como anda fuera de la ciudad, anda allá en el cerro, anda ya en las carreteras viajando, navegando en su navesota.

0: Así que bueno, para toda la bandona, dice saluditos, dice, puedes pasar la canción de Duri, Duri, Duri, Duri. You can do en algún lugar de un gran país.
1: Saludos,
0: abuelita de Batman, soy tu nieto. Dice, está bueno el rolón, está loca la saluca la banda. ¿Saluca qué, hermano? ¿Sé qué?
2: Está loca la banda.
0: Dice, ya no escuché. No, te digo, hermano, ¿cómo que te desconectaste? Pues. No, esa vecina, mi Paquito. Hay que contentarla. Es mala, vamos a poner su canción del rato. Saludos a la vecina del Paquito. Ahí está mi hermano, para que le eches bailando al piso. Vámonos. Dice Lucky la venda. ¿Quién más anda para acá? ¿Quién no sabe que chuchu? Es el lenguaje carrelinístico. Vámonos, pues ya. 6:56.

0: está loca la banda.
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2: Qué gusto que nos acompaña con este corte informativo. Ingresa la Universidad Autónoma de Chiapas a la Red de Educación Superior para el Desarrollo Económico de México al ser seleccionada por la Secretaría de Economía entre las 20 instituciones de educación superior del país. La iniciativa busca fortalecer la vinculación entre universidades, centros de investigación y el sector productivo para impulsar la innovación del impacto social y económico. Llama a la presidenta Claudia Sheinbaum a mantener la asistencia consular y la ayuda humanitaria. La mandataria mexicana confirmó el fallecimiento de dos connacionales tras el terremoto de magnitud 7.4 ocurrido en Colombia. Asimismo, la Cancillería mantiene un operativo de búsqueda en la zona de La Pereira para localizar a Brenda Flores y Mario Zapata, reportados como desaparecidos. México continúa enviando víveres y asistencia a la población afectada. De acuerdo con datos del Secretariado Ejecutivo del Sistema Nacional de Seguridad Pública, los homicidios registraron un repunte superior al 100% respecto al jueves 13 de agosto, considerado el día menos violento de la última década. Sinaloa encabezó las cifras con 14 ejecuciones, seguida de Guerrero con 12 y Colima con 11. En los primeros 16 días de agosto, el país acumula 535 víctimas mortales. Hasta acá la información, muchas gracias por su atención y preferencia. Continúe con nosotros con nuestra programación habitual. Muy buenas noches.
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3: Son las 7 con 3 minutos.
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8: Vámonos con Vicente Fernández y esto que dice. Lanzada el 26 de mayo de 1998. El tema forma parte de su exitoso álbum de estudio titulado Entre el amor y yo. Obviamente que viene la canción de Bohemio de Afición a través de La Grande 90.3 FM, ¿a poco no? El señor Vicente Fernández. 7 de la noche ya con 5 minutos. Buenas noches.

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1: Hoy no más, hermanos, hoy no más. Hoy no más, y eso que es lunes.
2: De esas,
1: no. Cántale esa botella, pero que no sea envenenada, porque si no ya no vas a seguir cantando. Los Temerarios, Botella Envenenada, lanzada en el año de 1998, como parte de su álbum Cómo Te Recuerdo. Aquí te dejamos a Botella Envenenada, y que se popularizó obviamente con Los Temerarios, autoría original del Cuen Cornelio Reina. En la grande 90.3 FM, 7:09 de la noche.

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1: Son las 7 con 12 minutos.
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toca, mis hermanos. 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
1: Son las 7 con 17 minutos.
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1: Vámonos con Leo Dan y Brunco. El radio está tocando tu canción. A través de la grande 90.3 FM, ¿a poco no? 7:18, súbele hermano, son tan mis ángeles blancos.

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1: Son las 7 con 20 minutos.
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3: De acuerdo con la Comisión Reguladora de Telecomunicaciones, el registro obligatorio de líneas celulares en México para combatir la extorsión y el fraude sigue vigente. De los 144.5 millones de líneas activas en el país, solo 63 millones se han vinculado a una CURP, 40.2 millones de prepago y 22.8 de pospago. Por la baja vinculación, el organismo federal cambió la fecha límite del 30 de junio a un calendario escalonado de agosto a diciembre de 2026, según el último dígito del número. Al vencer el primer bloque el sábado 15 de agosto, todos los números que terminan en cero, si no se registraron, han entrado a un periodo de gracia de 72 horas y luego la línea será suspendida. Solo podrán realizar llamadas al 911-089 y a su compañía telefónica. El siguiente corte será el 31 de agosto para los números terminados en 1. Tengan cuenta que el trámite es gratuito y puede hacerlo con su compañía telefónica, en línea o presencia. En Chiapas el rezago es mayor al ser el estado con más líneas de prepago y con muchas comunidades rurales donde los usuarios compran chips sin registrar. La dependencia federal alertó que un importante número de líneas celulares usadas para trabajo agrícola, comercio y transporte aún no están vinculadas, por lo que podrían quedarse sin servicio de datos y llamadas a partir de esta semana. Hasta el siguiente comentario.
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4: La atención médica en el IMSS está modernizando con CyberKnife, robot que rastrea tumores en tiempo real. Nuevos tomógrafos para diagnósticos más precisos y con menor radiación. Software de transcripción de voz para digitalizar expedientes. 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
1: Son las 7 con 24 minutos.
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14: Oiga, vámonos con ese tema que dice nada más y nada menos que... Pero aguántenme, aguántenme, ¿por qué? Porque esta canción viene con un saludo así bien chido, buena onda. Bien chido, ¿por qué? Dice nada más y nada menos que... Bueno, no es porque pongan así que... Hola, DJ. No, sino porque... Dice nada más y nada menos que, como dice mi queridísimo carnal indígena, dice hello DJ Menga. Dice, iniciando una semana más, te mandamos un fuerte abrazo y que sigan los saludos para, ¿quién creen? Bueno, por aquí vienen los Ángeles Blancos, para la doctora Rocío, el doctor Kunjamá, el doctor Nandayapa, el Lig Marquitos, el Lig, la Lig Angie, el Lig Richard y las Lupis. Dice, y al guapo del doctor Walter. Así viene el mensaje, ¿eh? No crean que estoy diciendo que guapo. No. Así dice al buen Walter que anda sintonizándonos. Y la petición del día de hoy. Ahí viene Maná.
15: Oye, mi amor.
14: No me digas que no. Porque vamos a echarnos un buen bailongo al ritmo de la grande 90.3 FM.

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1: Son las 7 con 31 minutos.
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Vámonos con los Bukis y esto que dice: me volví a acordar de ti. A través de la grande 90.3 FM. Y es lunes.

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0: Vámonos con Vilma Palma.
1: Vampiros. ¿Y esto que dice? Bye bye. 7:37 a través de la grande 90.3 FM. Súbele, mi pandita, súbele, pandita. Ahí va Yassi, ahí va Yassi.

¿Y a quién le recordamos aquellas épocas del 2003? En la grande 90.3 FM, ¿a poco no? ¡Vámonos! ¡Bye, bye!

0: lanzado en 1991. Aquí te traemos el segundo sencillo del álbum debut de la banda argentina de rock, Vilma Palma, e Vampiros. Bye bye. En la grande 90.3 FM en Bocaná. ¿Cómo dice mi buen pandita?
1: Eso es todo, puras canciones de Madonna, te estaba alentando, hermano, ya muy bien, excelente, aquí andamos.

0: no.
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2: Son las 7 con 44 minutos.
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3: Y ahí viene un poquito de la mezcla, maestro. Son las 7:44. Vámonos con Ducandú en algún lugar de un gran país.
4: Súbele pues, Villasi. Súbele, Villasi.
3: Y toda la banda Cocob, escuchándonos a través de la Grande 90.3 FM. Y como dice hermana, ahí recordando estos años chidos, buena onda. A ver de qué año. A ver de qué año pues, mi queridísima Yossi. Y como dice... 7:45 ya.

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0: Sí, sí, sí, no pienses en él, no pienses en él. Mejor piensa en nosotros.
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0: 90.3 FM 7 ya con 48 minutos.

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7: Son las 7 con 52 minutos.
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10: Bueno, ya me lo voy, mis hermanos. Gracias. Que tengan una excelente noche de lunes 17 de agosto del 2026. ¿Ya alcanza a ponerte tu rola, mi queridísimo Vitolita? Pues le mandamos sus saluditos, ¿eh? Saluditos, hermanotes. Saluditos a toda la banda y a toda la familia del gran Vitolita que está sintonizándonos completamente en Vivaxo. Ahí te la debemos para mañana. Sobres, camarada. Y es que ya me voy y ahí viene la buena bailada a cargo de mi queridísimo el buen Ricky Max. Hablando de Max, onda Maxito, súbele su volumen, hermanoide. 7 con 53, un poco de la mezcla, maestro.

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0: Más 12 minutos en la hora central de México. Estas son las noticias. Autoridades estatales mantienen intenso operativo de búsqueda para localizar a dos pescadores desaparecidos en el municipio de Tonalá. Con el primer prototipo de robot quirúrgico en Chiapas. México prohíbe oficialmente el uso del colorante rojo en alimentos, bebidas y suplementos alimenticios. El primer semestre de lo que va de este 2026, 162 personas murieron en accidentes viales en Chiapas. El gobernador Eduardo Ramírez, obras de infraestructura y apoyos productivos a los municipios de Ixtacomitán, Ixhuatán y Tapalapa. Jaca mantiene su alerta sanitaria por más de 5.000 casos de gusano barrenador. UNAM anticipa de nueva cuenta cambios al examen de ingreso tras la crisis por la prueba en línea. Información internacional esta noche: Irán ofrece $30,000 por soldados estadounidenses muertos o capturados.
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0: Qué gusto me da saludarles en esta tercera emisión de Notinúcleo de este lunes, inicio de semana, lunes 17 de agosto del 2026. Yo soy Carlos Camacho y antes de comenzar con las noticias, permítanme recordarles que estamos llevando esta señal a todo el mundo a través de nuestras plataformas digitales como Facebook, X, Instagram y YouTube, donde nos encontrará como Notinúcleo. También la invitación para que nos visite a través de nuestras páginas web www.notinucleo.com y www.radionucleo.com. Información de Isa Maldonado: aumentan casi 50% los feminicidios en Chiapas durante los primeros 7 meses de este 2026.
2: La violencia contra las mujeres registró una reducción en Chiapas durante los primeros 7 meses de 2026, pero los delitos más graves muestran una tendencia distinta. De enero a julio se contabilizaron 886 casos, 191 menos que en el mismo periodo, pero de 2025, cuando fueron reportados 1,077. De acuerdo con cifras, la violencia familiar concentra la mayor incidencia, con 400 casos, seguida de pederastía con 166 y violación con 86. Los delitos sexuales sumaron además 60 casos de abuso sexual, 20 de acoso sexual, 12 de estrupo, 9 de acoso sexual contra menores de 18 años mediante medios electrónicos, 6 delitos contra la privacidad sexual o intimidad corporal y 4 de hostigamiento sexual. Mientras el número general de registros disminuyó, los feminicidios aumentaron. Entre enero y julio fueron registrados 25 frente a los 17 del mismo periodo de 2025, un incremento de casi el 47%. Además, aumentaron las tentativas de feminicidio al pasar de 18 a 22 casos. Tuxtla Gutiérrez registró una reducción de 283 a 167 casos. San Cristóbal de las Casas pasó de 84 a 38, mientras que Comitán disminuyó de 48 a 33. Entre otros municipios con registros aparecen Tonalá con 28 casos, Palenque con 25, Chiapa de Corzo y Ocosingo con 22 cada uno, Huixla con 17 y Huehuetán con 16. Finalmente, el vínculo con el agresor también revela que la violencia ocurre frecuentemente dentro del entorno más cercano. En 242 registros, el presunto responsable fue identificado como esposo esposo o concubino. En 105 casos fue de un ex cónyuge o expareja. En 81 el padre y en el 60 el padrastro. Para Notinúcleo, Isa Maldonado.
0: Otros temas esta noche: autoridades de los tres niveles de gobierno en coordinación con cooperativas pesqueras de la costa de Chiapas mantienen un operativo de búsqueda para localizar una lancha reportada como desaparecida, la cual navegaba con dos tripulantes a bordo. Así lo informó el secretario municipal de Protección Civil en Tonalá, Antonio Marroquín. Esto dijo.
3: Sí, están trabajando con los tres niveles de gobierno y asimismo con las cooperativas en la búsqueda de la lancha que se reportó como desaparecida con sus dos tripulantes. El día de ayer hizo sobrevuelo la aeronave del gobierno del estado a través de Protección Civil y hoy ingresó un helicóptero Black Hawk de la Secretaría de Seguridad del Pueblo a las 6 de la mañana aquí al municipio de Tonalá. Hizo sobrevuelo también lo que es mar adentro. Todavía estamos capturando la información. Asimismo también hoy sale la aeronave de Tuxtla, hacer los sobrevuelos a mar adentro. Las condiciones no son muy buenas también porque hay este evento de norte mar afuera, pero se está haciendo lo que mayormente se puede hacer, como se debe de hacer, en coordinación con todas las autoridades de los tres niveles de gobierno, ¿no? Y también en coordinación con las cooperativas que han apoyado muchísimo.
0: De Isa Maldonado, peatones los más vulnerables en las calles de Chiapas. Más de 160 personas han muerto en hechos viales durante el primer semestre del año.
2: En Chiapas, 162 personas murieron en hechos viales durante el primer semestre del año, casi una víctima por día. La cifra exhibe los riesgos que enfrentan quienes transitan por calles y carreteras, especialmente peatones. En el marco del Día Mundial del Peatón, Xiomara Cristina Romero Pascasio, presidenta del Organismo de Seguridad Vial en Chiapas, llamó a mejorar la infraestructura vial y crear cruces seguros a nivel de piso, principalmente para peatones, adultos mayores, personas con discapacidad y mujeres embarazadas. Durante un ejercicio para visibilizar la importancia de respetar a los peatones, advirtió que la falta de banquetas, accesos adecuados y cruces seguros mantiene al peatón entre los usuarios más vulnerables.
4: Tenemos que aprender a cuidarnos en nuestras vías públicas. No importa que estemos en transporte, en moto, en bicicleta, en nuestros carros particulares. Tenemos que entender que todos somos peatones en algún momento del día y que somos los más vulnerables. Inclusive nosotros presentamos siempre nuestra pirámide de movilidad, en la cual la prioridad la lleva el peatón. Sin embargo, tenemos que aprender a que seamos responsables y por eso presentamos el decálogo del buen peatón.
2: El organismo advierte que los puentes peatonales no siempre representan una solución incluyente, debido a que pueden resultar difíciles de utilizar para personas adultas mayores, mujeres embarazadas, personas con discapacidad y quienes llevan a niños o niñas en brazos.
4: Tenemos que entender que es diferente a que vayas en la comodidad de tu vehículo a una persona que tiene que cruzar la calle porque probablemente vaya por otra ruta y es difícil en nuestras vías rápidas. Hay límites de velocidad. Tenemos que entender que no es el que diga 80 kilómetros en nuestros libramientos no quiere decir que vayan a esa velocidad porque desafortunadamente nadie lo respeta.
2: Por ello la asociación planteó sustituir los puentes donde sea posible por cruces seguros a nivel de piso, al considerar que son más accesibles, incluyentes y económicos. De igual forma, llamó la atención sobre la situación de los motociclistas. Durante un recorrido por la costa de Chiapas, Romero Pascasio observó que 9 de cada 10 circulaban sin casco, lo que incrementa el riesgo de sufrir lesiones graves o morir en caso de un accidente. El Día Mundial del Peatón busca promover una mayor conciencia sobre la seguridad de quienes caminan, así como impulsar infraestructura adecuada y condiciones más seguras para todos los usuarios de las calles y carreteras. Para Notinúcleo, Isa Maldonado.
0: Más 12 minutos en la capital Tuxtla Gutiérrez. Vamos a unos mensajes. Al regreso hay más información.
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0: el libramiento norte de esta capital, Tuxtla Gutiérrez, y está ocasionando pues un gran caos vehicular en este inicio de semana. Víctor Pérez, te envío micrófonos. Buenas noches.
1: Buenas noches en cabina, espero que estén bien. Y sí, aunque ya empezamos esta semana, este lunes, integrantes de la colectiva Madres en Resistencia se manifestaron este día sobre el libramiento de Tuxtla Gutiérrez, donde mantienen bloqueados los carriles de alta y baja circulación. La movilización está relacionada con distintos casos de desaparición y sustracción de menores que, de acuerdo con las integrantes de la colectiva, continúan sin avances y con poca comunicación sobre el seguimiento de las investigaciones. Durante la manifestación se mencionaron casos de menores cuya situación permanece bajo seguimiento de las autoridades, entre ellos el de un niño que, según una de las madres, lleva alrededor de un mes sin estar bajo su cuidado. La manifestación también reunió casos de personas desaparecidas cuyos familiares continúan dando seguimiento a sus investigaciones y solicitan información sobre las acciones realizadas. Las integrantes de Madres en Resistencia señalaron que continuarán buscando comunicación y seguimiento a los distintos casos que acompañan. Aquí podemos tener una entrevista que nos comentaron más que nada de la situación.

0: acudimos para ver qué es lo que han avanzado. Llegamos hoy, no nos atiende el fiscal Armando, cada rato le preguntamos, ¿y el fiscal a qué hora va a venir? No, es que está ocupado, Entonces así nos tuvieron. Nosotros queremos respuesta. ¿Qué hicieron estos días? Porque usted dijo que iba a pedir algún avance. ¿Qué hay? Nada. Sí, estuvieron ahí, tomaron datos y todo, pero los casos siguen igual, no hay avances.
1: ¿De qué casos estamos hablando?
0: Estamos hablando de dos niños sustraídos por el DIF. Lo que tenemos ahí es de que uno ordenó la fiscalía para que se la quitaran, y luego va la mamá y pregunta en el DIF y dicen que no, que fue la fiscalía quien ordenó pues para que la quitaran, y la versión que le dan la mamá que fue el DIF quien quitó a la niña, y no es cierto.
2: Bien, y más que nada, mientras se desarrolla la manifestación, el libramiento de Tuxtla Gutiérrez presenta bloqueos en los carriles de alta y baja, por lo que la circulación permanece afectada en esta zona, e incluso ya podemos ver que el tráfico está tan fuerte que llega hasta por Plaza Ámbar. Así que manténganse en precaución y más que nada tomen rutas alternas ante esta situación. Volvemos con ustedes a cabina.
3: Gracias, Víctor Pérez, por la información, y ahí tiene usted este preventivo. Pues si usted va por aquellos lados, hay que buscar vías alternas. El libramiento norte, justo frente a la Fiscalía General del Estado, no es una buena opción en estos momentos. Hay congestionamiento vehicular. Están otros temas, son ya las 8:17. Chiapas concentra un aumento y alta demanda de cirugías neurológicas. La información es de Juan Jesús Toledo.
4: En Chiapas, el aumento de cirugías neurológicas y la alta demanda de atención se deben principalmente al incremento de accidentes viales en motocicletas, traumatismos craneoencefálicos y el fortalecimiento de servicios especializados en hospitales públicos y jornadas de salud. Hospitales de alta especialidad han consolidado áreas dedicadas a la neurocirugía. Rodolfo Bermúdez, neurocirujano, señaló que se cuenta con la infraestructura y el recurso humano especializado para la práctica de las más novedosas técnicas de neurocirugía a nivel internacional. Agregó que las acciones que se han hecho de manera cotidiana y de manera disciplinada en un proyecto refleja avances continuos vinculados a instituciones federales de salud como son los institutos nacionales.
5: Oye, Franco, yo creo que somos de los hospitales en Tuxtla y yo creo que en Chiapas que más realizamos cirugía de tipo neurológica. En padecimientos nos podemos aperturar a muchos, pero nosotros sabemos, por ejemplo, un paciente que acaba de tener un traumatismo craneoencefálico severo, inmediatamente si viene al hospital, sabe que le va a ir bien acá. Tenemos todo lo necesario, ¿no? Desde el quirófano hasta una terapia intensiva y posteriormente toda esta recuperación que puede tener. Algo frecuente, es algo que viene bastante y le va bastante bien al paciente.
4: Bermúdez informó que la primera causa de consulta externa es la epilepsia, seguida de la cefalea.

EA, Instituto Nacional de Neurología y Neurocirugía. Asimismo, afirmó que actualmente en México la esclerosis múltiple ha presentado un aumento gradual entre la población debido a la influencia de genes mediterráneos en la población mexicana. Informó para Antinúcleo Juan Jesús Toledo.

0: más información esta noche. Prohíben especialistas el colorante rojo en México, muy común en gomitas, en dulces, en helados de fresa y cereza por posibles afectaciones a la salud. Aquí los detalles.
1: El pasado mes de mayo, instancias de salud dieron a conocer la prohibición del colorante rojo 3 en todo el país, obligando a quienes lo incluyen en sus productos a irlos retirando gradualmente del mercado y sustituirlo por otro ingrediente, dando un plazo de 24 meses para agotar existencias e implementar esta medida, ya que se relaciona con algunos padecimientos, explicó la nutrióloga Aurora de la Cruz Courtois.
2: Encontraron que este colorante rojo 3, o también que le llaman eritrosina, encontraron que tenía el doble de lo permitido aquí en México. Ahora, este colorante vieron también que en dosis así de ese tamaño como lo están vendiendo, produce problemas de tiroides como tumores y que también nos llevan al cáncer. Aparte también de que al sistema nervioso del niño le afecta.
1: Este colorante es muy común en alimentos que consumimos chicos y grandes, como confitería, gomitas, dulces, helados de sabor fresa y cereza, yogurts de los mismos sabores y hasta jarabes para la tos. Asimismo, hay otros colorantes que no están prohibidos en nuestro país, como el rojo 40, que no se recomienda a personas que tengan padecimientos neurológicos, o el amarillo 5, que también trae daños a la salud, por lo que recomendó hacer un cambio de hábitos.
2: Yo siento que hay que leer etiqueta, porque son alimentos que se los damos incluso a los niños, ¿verdad? Entonces, hay que leer etiquetas, detenernos, y si vemos ese ingrediente, el rojo 3, o eritrosina, porque a veces no dice rojo 3, solo dice eritrosina, pues no comprarlo, volver a lo de antes, volver a hacer nuestras gelatinas con grenetina, nuestras agüitas de sabores, tratar de evitar embotellados, tratar de evitar lo más posible tal vez alimentos ultraprocesados, porque pues igual, o sea, los yogures o todo lo que está en un bote, lejos de ser algo muy muy natural, porque pues entre más ingredientes tiene incluso un producto, quiere decir que es más procesado.
1: Para Notinúcleo, Alejandra Orozco Ardínez.
0: No más 21 minutos, vamos a unos mensajes al regreso. Hay más información, no le cambie.

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0: noche con 24 minutos vamos con Juan Jesús Toledo. Se instala el primer prototipo del robot quirúrgico en Chiapas. Brindará cirugías mínimas para ciertas operaciones en situación de riesgo.
1: En México, el sistema quirúrgico robótico Da Vinci, principalmente el modelo avanzado Da Vinci 11, opera en centros de alta especialidad, tanto del sector privado como institucional. Instituciones como el ISSSTE cuenta con 6 equipos en hospitales a nivel nacional. Chiapas cuenta con un prototipo de este sistema robotizado, el cual brindará cirugías mínimas para ciertas operaciones en situación de riesgo. El primero que se establece en el sureste mexicano. Antonio Lobaco, ingeniero y especialista en el uso de ese sistema inteligente, aseguró que permite que el médico opere mediante incisiones mínimas, con visión tridimensional en alta definición. Es un sistema quirúrgico de última generación diseñada para realizar intervenciones complejas de forma mínimamente invasivas, con una precisión milimétrica.
2: Pues es una cirugía que está revolucionando completamente la práctica clínica. Me refiero a un siguiente paso en la cirugía de mínima invasión, encontrando aplicación en prácticamente todo lo que es tejido blando, desde procedimientos transorales, tórax, cirugía general abdominal, cirugía incluso pélvica, tanto ginecológica como urológica. Y pues es un gusto para nosotros estar por acá en el estado y obviamente pues promoviendo la tecnología para que cirujanos puedan tener este primer contacto con la tecnología y pues puedan conocerla.
1: Aunque se le conoce como robot, no opera de forma autónoma, ya que es el cirujano quien controla a todo momento los movimientos a través de una consola desde la que dirige cada gesto con extrema precisión. Los médicos chiapanecos aseguran que este tipo de tecnología revoluciona la medicina, ya que mejora los gestos de las manos de los cirujanos y reproduce con exactitud milimétrica, reduciendo el temblor, mejorando la ergonomía y permitiendo escalar la magnitud de los movimientos quirúrgicos. Asimismo, esta tecnología permite una visión 3D de alta definición, con una gran calidad de imagen que aumenta la identificación y tratamiento de los tejidos. Informó para Antinúcleo Juan Jesús Toledo.
0: Con 26 minutos vamos con Isa Maldonado. En Chiapas, solo el 5% de las donaciones de sangre son altruistas.
3: En Chiapas, apenas entre el 3 y 5% de las donaciones de sangre son altruistas. La mayoría se realiza por reposición familiar, mientras que la falta de donadores también favorece la búsqueda de sangre mediante prácticas ilícitas. En la red estatal de sangre se obtienen en promedio 3.000 unidades al mes. De las personas que acuden directamente a los bancos de sangre, alrededor del 11% lo hace de manera voluntaria. Frente a ese panorama, especialistas en salud señalan que todavía existen mitos que alejan a posibles donadores. Uno de ellos está relacionado principalmente con los tatuajes.
4: Los tatuajes. Yo tengo un tatuaje y no puedo donar. Sí, si tu tatuaje, de acuerdo a la NOM 253, te dice que ya tiene más de un año, tú puedes ser un donador voluntario y no precisamente que tengas uno o múltiples tatuajes. Estos fundamentales, la edad de 18 a 65 años, presentar una credencial oficial. En este caso puede ser INE, pasaporte, cédula profesional y sobre todo las ganas de querer donar sangre, las ganas de querer salvar una vida.
3: Y es que una sola extracción puede beneficiar hasta 3 adultos o 9 pacientes pediátricos, por lo que incrementar la donación altruista permitiría contar con sangre disponible antes de que ocurra una emergencia. Asimismo, para donar sangre se requiere tener entre 18 y hasta 65 años, presentar una identificación oficial y pasar por una valoración médica correspondiente. Para realizar una donación voluntaria, la Secretaría de Salud cuenta con el Banco de Sangre Dr. Domingo Chanona Rodríguez en la capital del estado, además de 13 puestos con servicio de transfusión que forman parte de la red estatal. Estos se encuentran en Huixtla, Tonalá, Villaflores, Palenque, Pichucalco, Yajalón, Ocosingo, Tapachula, Comitán de Domínguez, San Cristóbal, además del Hospital de Alta Especialidad en Tapachula. Donar de manera altruista permite mantener disponibles las reservas y puede marcar la diferencia entre esperar por una unidad o contar con ella cuando una vida depende de una transfusión. Para Notinúcleo, Isa Maldonado.
0: Desinformación de Víctor Pérez. Suplementos naturales buscan diferenciarse de productos industrializados. Una propuesta para aprovechar los productos de la región.
5: Además de rescatar productos tradicionales, este emprendimiento chiapaneco apuesta por una línea de suplementos alimenticios elaborados con ingredientes naturales, buscando diferenciarse de algunas opciones industrializadas que, de acuerdo con el productor, puede incorporar conservadores, colorantes, saborizantes y otros ingredientes.
6: Normalmente estamos acostumbrados a que, no voy a decir los nombres comerciales, pero llevan químicos, ponen químicos, les ponen conservadores, les ponen colorantes o incluso en algunos de los casos se van a encontrar que son tipos chocolates, pero le agregan también saborizante a chocolate.
5: La diferencia que destaca la marca está en mantener una elaboración más cercana a los ingredientes naturales y evitar dentro de su propuesta el uso de este tipo de aditivos.
6: Nosotros estamos también rescatando que se haga de manera artesanal los polvos, las barras, el cacao refinado. Nosotros somos un estado que es cacautero y necesitamos rescatar toda esta sabiduría, este conocimiento ancestral que tenemos como chiapanecos.
5: La propuesta forma parte de una línea que busca aprovechar productos de la región y transformarlos de manera artesanal con la intención de ofrecer alternativas para quienes buscan conocer qué están consumiendo.
6: Es al 70%, eso es cacao, canela y azúcar únicamente, no está añadido con químicos ni con conservadores. Es totalmente natural, esto solamente es para ponerle a su taza caliente y se disuelve de inmediato, o también lo pueden hacer frío, licuadito, para que haga bastante espuma.
5: Así, la apuesta de Lina Vida no solamente está en vender suplementos alimenticios, sino en recuperar procesos artesanales y materias primas locales para crear productos que compitan en un mercado dominado por opciones industrializadas. Para Notinúcleo, Víctor Pérez.
0: Noche más 31 minutos, vamos a unos mensajes, al regreso hay más información.
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0: con la información esta noche. Vamos con Juan Jesús Toledo. En México, 8 de cada 10 personas padecen de insomnio. Una de las principales causas, el uso excesivo de teléfonos.
1: El insomnio es un trastorno de sueño frecuente que impide conciliar o mantener el sueño. Esta condición silenciosa afecta la salud física y mental y puede derivar con problemas graves como hipertensión arterial, enfermedades cardíacas, diabetes tipo 2, ansiedad, depresión y un sistema inmunitario debilitado. 8 de cada 10 personas mantienen un insomnio. El principal factor, el uso excesivo de teléfonos inteligentes. Gregorio Camacho, psicólogo, aseguró que entre 30 y 40% de la población ha presentado insomnio en algún momento de su vida. Del 9 al 15% ha desarrollado insomnio crónico grave.
2: De hecho, es preocupante porque hemos normalizado demasiado el no dormir bien. Hemos normalizado dormir muy pocas horas, dormirnos hasta tarde. Y si a esto le sumamos que muchas veces estamos con la luz apagada, viendo el teléfono, la cantidad de estimulación visual, la cantidad de estímulos que nosotros estamos recibiendo, sumada a las preocupaciones y demás, pueden generar una serie de factores que afecten nuestra salud. Sobre todo porque cuando una persona no descansa bien, puede estar más irritable.
1: Diferentes estudios vinculan a la falta de sueño con obesidad, enfermedades metabólicas, problemas cardíacos, desórdenes psiquiátricos y demencia. Aseguró que esta condición se va marcando conforme avanza la edad. Adultos mayores son los que con más frecuencia registran algún tipo de insomnio, pero en la actualidad se tiene contemplado que jóvenes entre los 22 y 30 años de edad ya padecen de algún insomnio gradual o permanente.
2: Porque como no he descansado, hay afectaciones cognitivas, hay afectaciones psicológicas, emocionales. Mi cuerpo puede estar más receptivo. El impacto a nuestra salud mental es total, porque también a veces no dormimos, no tanto porque no queramos, acostamos nuestra cabeza e inmediatamente es como si se encendiera en nosotros una máquina de pensamientos rumiantes, preocupantes de lo que va a pasar, de lo que hemos vivido, remordimientos, preocupaciones futuras, y no logramos descansar.
1: Informó para Notinúcleo Juan Jesús Toledo.
0: La presenta Isa Maldonado. Un año trabajando gratis a 200 maestros les deben cerca de 30 millones en nuestra entidad.
3: Docentes de secundarias técnicas protestaron frente a la sede de gobierno para exigir el pago de las horas adicionales que trabajan desde agosto de 2025, así como la asignación de sus claves presupuestales. Provenientes de distintos municipios, los maestros y maestras denunciaron que han mantenido una mayor carga laboral durante casi un año sin recibir el salario correspondiente, pese a que las horas ya fueron asignadas y trabajadas. Paola Nataren, maestra de español, señaló que algunos docentes incluso tuvieron que cambiar de residencia para asumir sus funciones, lo que implicó cubrir gastos de renta, alimentación, servicios y transporte, sin contar con el pago de las horas adicionales.
4: Tiene que ver con la asignación de claves presupuestales y el correspondiente pago derivado de un proceso de cadena de cambios en el ciclo escolar 25-2026. Justamente el día de ayer se hizo un año desde que se nos entregó. Tuvimos la cadena en julio del 2025. Proceso en el que incrementamos o ascendimos a diferentes puntos dentro del estado de Chiapas.
3: Los afectados señalaron que el adeudo por docente sería de entre 150 mil y 160 mil pesos, dependiendo de las horas asignadas. Con alrededor de 200 maestros afectados, el adeudo global rondaría en los 30 millones de pesos.
5: Más de 200 maestros seguimos sin recibir un salario que se nos debe. No es caridad. Y esto queremos que le quede claro a la ciudadanía. Aquí no estamos viniendo a pedir caridades. No venimos a exigir algo que no se nos deba. El trabajo ya se hizo. Nos movimos a diferentes puntos del estado de Chiapas con todo lo que eso implica. Cambios de casa, pagos de renta, pagos de suministros básicos.
3: Los maestros también denunciaron el extravío de documentación y una serie de promesas de pago que hasta ahora no se ha concretado. Ante la falta de ingresos, algunos han tenido que recurrir a préstamos ante el banco para poder cubrir sus gastos. Los trabajadores de la educación, principalmente de las regiones Costa y Altos, pidieron la intervención de las autoridades y una respuesta puntual de la Secretaría de Educación para resolver el pago de las horas adicionales y la asignación de las claves. Para Notinúcleo, Isa Maldonado.
0: Son Más información esta noche. Maestros aspirantes piden a las autoridades del estado liberar plazas y abrir una mesa de diálogo. Es información de Víctor Pérez.
6: Afuera de la sede del gobierno de Chiapas, maestros aspirantes se manifestaron ante el rezago en las asignaciones de plazas para el nivel básico, donde solicitaron la liberación de espacios definidos y una mesa de diálogo con las autoridades para conocer el proceso de asignación y las plazas disponibles para preescolar, primaria, secundaria y educación indígena.
7: No solamente venimos a pedir la liberación de plazas definitivas, porque la mayoría de las veces, ¿qué es lo que sucede? Las plazas las dan para interinato y se van rezagando lo que es, pues, el trabajo para los maestros docentes que nos encontramos preparados para poder cumplir la función.
6: Entre las principales demandas se encuentra la liberación de 2.500 plazas para todo el nivel básico, al considerar que existen escuelas donde la cantidad de docentes resulta insuficiente para atender a los grupos.
7: Que son la liberación de 2.500 plazas para todo el nivel básico, donde nos encontramos tanto compañeros como preescolar, primaria, secundaria, indígena, donde ¿qué es lo que sucede? Que hay escuelas las marginadas, donde hay muchos niños, solamente se cuenta con un docente.
6: Los aspirantes también plantearon que representantes de su grupo participen en la revisión de la documentación durante la asignación de plazas con el objetivo de garantizar transparencia en el proceso. De acuerdo con los manifestantes, durante el último año fueron liberadas 428 plazas únicamente para educación primaria, mientras que miles de aspirantes continúan participando en los procesos de asignación.
7: El último año se liberaron 428 plazas a nivel solo primario.
6: Además, señalaron que algunos docentes llevan varios años cubriendo interinatos y participando en los procesos de selección, por lo que considera necesario revisar los mecanismos de asignación y generación de nuevas plazas. Los aspirantes señalaron que continuarán solicitando una respuesta de las autoridades y plantearon como principales puntos la liberación de plazas, transparencia en el proceso de asignación y atención a las necesidades de personal docente en las escuelas de Chiapas. Para Notinúcleo, Víctor Pérez.
0: Más 41 minutos, vamos a unos mensajes. Al regreso hay más información.

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3: Noche más 43 minutos, vamos con información de Pamela Hernández. Este lunes reportaron nuevamente apagones en diferentes puntos de la ciudad y por segundo día consecutivo vecinos tomaron las calles de Tapachula como medida de protesta.
4: Este lunes nuevamente se reportan apagones en diferentes puntos de la ciudad y por segundo día consecutivo vecinos tomaron las calles como medida de protesta. Los habitantes de la colonia Calcáneo Beltrán bloquearon las calles para exigir una solución definitiva a la Comisión Federal de Electricidad. Cansados de soportar los apagones intermitentes que aseguran se han prolongado durante varios meses, los vecinos tomaron la protesta como última medida ante la falta de respuesta. Los inconformes denunciaron que las fallas en el suministro eléctrico se presentan principalmente durante las noches y en algunos casos el servicio regresa hasta el día siguiente, situación que afecta directamente a las familias, comercios y personas que dependen de la energía para sus actividades diarias. Vecinos señalaron que en la colonia habitan personas de la tercera edad, niños y familias que enfrentan las altas temperaturas sin poder utilizar ventiladores cuando se interrumpe el servicio.
5: Todo lo que tenemos que pasar en la noche hasta el otro día, que Comisión Federal de Electricidad viene hasta las 11, 12, 1, 3, 5 de la tarde a arreglarnos el asunto. Entonces, por eso estamos cerrando, porque no estamos de acuerdo con Comisión, que no se nos atienda como debe ser. Ya tiene mucho tiempo que se les ha comentado que necesitan apoyarnos, pero no han venido. No, hasta ahorita, por eso estamos bloqueando. Que hasta mañana o el miércoles. Parece ser que es el transformador, ya no es suficiente para abastecer toda la necesidad eléctrica.
4: Este lunes, a través de los grupos vecinales y en las redes sociales, los ciudadanos de otras colonias también están denunciando apagones, lo que mantiene el descontento generalizado en la ciudad. Hasta el momento, la CFE no ha emitido un posicionamiento oficial sobre las causas de las fallas, mucho menos las acciones para resolver el problema de fondo. Los habitantes en algunas colonias advirtieron que van a mantener los bloqueos si no hay una solución inmediata. Informó desde la región Soconusco para Notinúcleo Pamela Hernández.
3: 46 minutos, vamos con Carla Trujillo. Lleva el gobernador Eduardo Ramírez obras de infraestructura y apoyos productivos a Ixtacomitán, Ixhuatán y Tapalapa.
6: Durante una gira de trabajo por Ixtacomitán, Ixhuatán y Tapalapa, el gobernador Eduardo Ramírez Aguilar destacó que el gobierno de la nueva era mantiene una presencia cercana en los municipios y comunidades para escuchar al pueblo y atender sus necesidades.
7: Y siempre voy a trabajar en quiero unidad por Chiapas. Mi compromiso se llama Chiapas. Mi vida es Chiapas. Y por eso estoy acá con ustedes. Antes se hacían obras como estas y solamente si se podía, se venía a la cabecera y se decía que aquí se hizo una obra. Ahora nosotros venimos hasta las comunidades de Chiapas. Así es nuestra mística, estar en las comunidades. Porque para eso nos alquilamos, para servirle al pueblo.
6: En Ixtacomitán, el mandatario puso en marcha las obras de pavimentación y mejoramiento integral de la calle Las Flores, que representan una inversión superior a 10.1 millones de pesos. Asimismo, entregó un domo y obras exteriores en la Escuela Secundaria del Estado Querido Moeno Tavares, donde se destinaron 3.9 millones de pesos. En este marco, afirmó que continuará impulsando acciones que contribuyan al bienestar de las familias, fortalezcan los sectores productivos y favorezcan la prosperidad. Posteriormente, en Ixhuatán, dio inicio a la construcción del puente vehicular que llevará por nombre Puente de la Paz de Chapayal sobre el camino S. Agustín Rubio Ignacio Zaragoza Chapayal Grande, con una inversión superior a 23.3 millones de pesos, e inauguró el domo del Colegio de Bachilleres de Chiapas Plantel 76 con un monto de más de 3 millones de pesos. En Tapalapa, el gobernador entregó la rehabilitación del camino Rayón Pantepec Tapalapa S. Coapilla Ocotepec con una inversión de 11.9 millones de pesos, además de apoyos destinados al sector agropecuario. Para Notinúcleo, Carla Trujillo.

0: información de Pedro Monzón. Esta noche volcó una camioneta en el tramo Tuxtla Chico-Tapachula. La unidad fue abandonada.
1: Un aparatoso accidente vehicular se registró en el tramo carretero federal Tuxtla Chico-Tapachula, como referencia a la altura del kilómetro 299+200, donde una camioneta particular que circulaba en dirección a Tapachula terminó volcada, luego de que su conductor perdiera el control al chocar con los muros de contención que dividen los carriles centrales. Al lugar de inmediato acudieron personal de emergencias, así como autoridades de vialidad y policíacas, quienes manifestaron que no se reportaban personas lesionadas, por lo que la zona fue resguardada, solicitando la presencia de elementos de la Guardia Nacional División Caminos. La dependencia federal se hizo cargo del incidente, señalando que el conductor responsable dejó abandonada la unidad siniestrada, por lo que con el apoyo de una grúa sería trasladada a un corralón oficial para su investigación de los hechos y deslindar responsabilidades sin que el caso pasara a mayores. Para Notinúcleo informó Pedro Monzón.
0: La noche más 49 minutos, vamos con Miguel Ángel Castro. En la región Frailesca detienen a 3 personas por delitos contra la salud en Villaflores.

0: Detienen a tres personas por delito contra la salud. Esto es en una colonia de Villaflores, que inició carpeta de investigación en contra de Jorge N., Flor N. y Pedro N. como presuntos responsables del delito contra la salud en su modalidad de narcomenudeo con fines de comercio, cometidos en agravio de la salud pública por hechos ocurridos en la colonia Cuauhtémoc del municipio de Villaflores. De acuerdo con el informe policial homologado, los elementos policiales tuvieron a la vista una camioneta tipo escape con tres ocupantes, a quienes, habiéndoles practicado una inspección, se localizaron 99 bolsitas con material sólido cristalino con las características propias de la metanfetamina, razón por la cual fueron detenidos y se les aseguró el vehículo en que viajaban. De los detenidos y el vehículo y los indicios fueron puestos a disposición del Ministerio Público, quien determinará su situación legal de estas personas. Y por vía reclusión aprenden a presuntos responsables de extorsión agravada y atentado contra la salud contra de Ayan N., Mario N. y Giovanni N. como presuntos responsables de los delitos de extorsión agravados y atentados contra la paz y la integridad corporal patrimonial de la colectividad y del Estado, cometidos en agravio de Héctor N. y la seguridad pública, respectivamente, por hechos ocurridos el 2 de agosto del 2026 en el municipio de Villaflores. De acuerdo a la carpeta de investigación, los inculpados le cobraban derecho de piso a la víctima el día 30 de junio. Fueron a exigirle nuevamente el pago correspondiente, pero Héctor N. se negó, por lo que el 2 de agosto llegaron a bordo de una motocicleta y con un arma larga realizaron disparos en contra del inmueble. Los presuntos agresores fueron puestos a disposición del Juzgado de Control y Tribunal de Enjuiciamiento del Distrito Judicial de Villaflores para que termine su situación legal. Desde La Frailesca para Notinúcleo, Miguel Ángel Castro Martínez.
1: Toma 51 minutos, vamos a una pausa, regresamos con más información.
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1: Con más información esta noche nos vamos hasta la región fronteriza y hasta Juan Méndez. Una persona de la tercera edad es encontrada sin vida en el barrio Belisario Domínguez de Comitán, y también nos informa que autoridades de seguridad localizaron a tres presuntas víctimas de secuestro virtual.
8: Un amanecer triste en esta ciudad de Comitán, ya que en las primeras horas se activaron los números de emergencia para que acudieran al barrio Belisario Domínguez, donde un vecino dijo que en la casa adjunta a su domicilio una persona del sexo femenino estaba tirada en el patio de dicho inmueble. Y es que esta persona subió a hacer algunos trabajos en su azotea y se percató de que su vecina estaba tirada, por lo que de inmediato llegaron paramédicos de Protección Civil, quienes ingresaron a dicho domicilio, pero nada pudieron hacer, ya que que la fémina contaba ya sin signos vitales. Esto fue en la calle Primero de Mayo, entre Cuarta y Quinta Avenida Poniente Sur, en el barrio antes mencionado. El cuerpo fue llevado al servicio médico forense, donde le practicaría la necropsia de ley. Hasta el momento no se sabe realmente qué es lo que ocasionó la muerte de esta persona. En más información, este fin de semana trágico allá en la comunidad de San Lorenzo 2, municipio de Las Margaritas, y es que un menor de edad cayó al río Jataté, donde familiares y habitantes pidieron el apoyo de brigadistas y de Protección Civil para que acudieran a apoyar en la búsqueda de dicho menor, por lo que en las últimas horas se dio a conocer que después de haber desplegado un fuerte operativo en diferentes puntos del afluente, encontraron al menor lamentablemente sin vida. Las autoridades llevaron a cabo las diligencias correspondientes. Hasta el momento no se ha dado a conocer la edad de la víctima ni las circunstancias precisas en las que ocurrió la fatal caída. También te doy a conocer que las autoridades de seguridad dieron a conocer que localizaron a 3 personas del sexo masculino de identidades reservadas como presuntas víctimas del delito de secuestro virtual, hechos ocurridos en el municipio de Motocintla. De acuerdo con la información que trasciende, el familiar de una de las víctimas recibió llamadas telefónicas informándole sobre el secuestro de las 3 personas, solicitándole el pago de 300 mil pesos para su liberación, por lo que realizó la denuncia ante las autoridades correspondientes, por lo que implementaron un operativo de búsqueda y localización ubicando a las 3 personas en un hotel del municipio de Motocintla. Las víctimas ya se encuentran a disposición del Ministerio Público para rendir su declaración. En tanto, un grupo multidisciplinario les ha proporcionado atención psicológica y asistencia jurídica. Se identificó que las llamadas extorsivas provenían del penal de Altamira, Tamaulipas. Hasta aquí la información desde la región Meseta Comiteca Tojolabal para Notinúcleo, Juan Méndez.
1: La información esta noche, el Centro Cultural del Soconusco será sede de la presentación del libro Cambio de Nombre, una propuesta narrativa de ver el mundo. Los detalles en nuestra sección cultural.
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9: ¿Qué tal? Un gusto poder saludarlos. Vámonos con la información cultural. El miércoles 19 de agosto se llevará a cabo la presentación del libro titulado Cambio de Nombre, una obra literaria escrita por Guadalupe de León Córdoba. Este evento cultural busca acercar a la comunidad a nuevas propuestas narrativas bajo la premisa de que un libro puede cambiar la forma de mirar al mundo. La cita está programada para las 11 de la mañana en el Centro Cultural del Soconusco. Para facilitar la asistencia de los lectores y del público interesado en la literatura, se ha confirmado que el evento contará con entrada libre. El sábado 22 de agosto se presentará la puesta en escena titulada La Tragedia en la Mansión de los Valveira, una obra de misterio y humor bajo la dirección de Rica Valdés y la producción a cargo de Marian Torres. Las funciones están programadas en 2 horarios, a las 5 de la tarde y 7 y media de la tarde, teniendo como sede el Teatro Francisco y Madero, ubicado en la Segunda Oriente y Segunda Norte. Para quienes deseen asistir, los costos de entrada son de 130 en admisión general y 100 pesos para estudiantes, facilitando además, para cualquier duda o información, se facilita el número 961-571-6829. Y para el jueves 27 de agosto se llevará a cabo el Festival Cultural Pop Oriental Hayu y Otaku, una gran celebración dedicada a la cultura asiática, el entretenimiento juvenil y las expresiones artísticas urbanas. Durante este encuentro, los asistentes podrán disfrutar de una amplia variedad de actividades dinámicas, entre los que destacan presentaciones de K-pop dance, talleres gratuitos de dibujo anime, zona de ventas e intercambio de mangas, así como diversos emprendimientos y concursos con premios especiales para los mejores cosplays de la jornada. La cita es en el Parque Bicentenario con un horario establecido de 5 de la tarde a 9 de la noche, ofreciendo un espacio completamente abierto para la comunidad de aficionados, familias y público en general. Para Notinúcleo, Daniel Torres.
1: 85% de los niños de 6 a 14 años en México son usuarios de Internet. Los detalles en el panorama nacional.
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10: El uso de internet y de dispositivos electrónicos entre niñas, niños y adolescentes en México continúa en aumento. De acuerdo con datos de la Encuesta Nacional sobre Disponibilidad y Uso de Tecnologías de la Información en los Hogares 2025, 85.4% de los menores de 6 a 14 años utilizan internet, mientras que los jóvenes de 15 a 24 años la cifra alcanza 97.6%. Especialistas advierten que la creciente presencia de las tecnologías digitales ya tiene efectos en las aulas, los hogares y los espacios de convivencia. México comenzó una nueva etapa en la atención de enfermedades de la columna vertebral con la realización de cirugías asistidas por tecnología robótica de alta precisión. El primer procedimiento de este tipo se llevó a cabo el pasado 22 de julio y hasta ahora se han realizado 3 intervenciones exitosas. La principal ventaja de esta tecnología es la precisión submilimétrica que permite al especialista colocar tornillos e implantes en estructuras donde una desviación puede provocar lesiones neurológicas o vasculares. Los ingresos brutos obtenidos por las empresas concesionarias de las 3 autopistas urbanas de pago en la Ciudad de México se triplicaron en 6 años al pasar de 1.266 millones a casi 3.898 millones de pesos anuales. La estimación se realizó con base en las contraprestaciones informadas por la Secretaría de Administración y Finanzas, por lo que las 3 vías de cuota habrían generado en conjunto 15.888 millones de pesos entre 2019 y 2024. La Secretaría Anticorrupción y Buen Gobierno informó que en días recientes fueron sancionados 41 servidores públicos, 18 por faltas graves y 23 por faltas no graves, con sanciones que van desde amonestaciones y suspensiones hasta destituciones, inhabilitaciones de 10 años y multas que suman más de 22 millones de pesos. Explicó que los servidores públicos fueron sancionados por conductas como daño patrimonial, pagos irregulares, enriquecimiento injustificado, nepotismo, acoso sexual, entre otras irregularidades. Hasta que este recorrido a través del territorio nacional, informó para Notinúcleo, Elena Zúñiga.
1: Llegamos al final de esta tercera emisión de Notinúcleo. Muchas gracias a usted por su preferencia y sintonía. En la producción me acompaña Alexander Pérez, en la redacción Daniela Grajales, jefatura de información Elena Zúñiga, dirección de noticias licenciado José Ovilla. Soy Carlos Camacho deseándoles un excelente inicio de semana. Mañana yo los espero a la misma hora con más información. Hasta entonces.
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0: noches, Tuxtla Gutiérrez. Buenas noches, Chiapas. ¿Cómo están? Qué gusto me da saludarlos en este inicio de semana, lunes ya 17 de agosto del 2026. Yo soy Charlie Camacho. Qué gusto enorme estarles saludando a través de los micrófonos de la Grande 90.3 FM en una emisión más de nuestro programa Los Grandes de la Grande.
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0: Es algo calurosa para esta capital de los conejos. Estamos a 30 grados centígrados. Sí que está haciendo calor y esta canícula nos está pegando bastante fuerte. Tomen mucha agüita, agüita natural, hay que mantenerse bien hidratados e hidratadas. Voy a recordarles también los contactos en cabina para que puedan interactuar con nosotros. Márcanos o envía tu mensaje de texto o de voz al 961-6150-990. Así también un abrazo para nuestros amigos que nos escuchan a través de nuestra liga, de nuestro contacto con el mundo, www.radionucleo.com.
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0: Sé muchas canciones por complacer, así que ya saben cómo participar con nosotros. Márcanos o envía tu mensaje de texto o de voz al 961-6150-990. Por lo pronto, vámonos a escuchar esta canción de Estelita Núñez, que nos canta Iremos de la Mano. Son las 9:09 en Tuxtla Gutiérrez.

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2: De acuerdo con la Comisión Reguladora de Telecomunicaciones, el registro obligatorio de líneas celulares en México para combatir la extorsión y el fraude sigue vigente. De los 144.5 millones de líneas activas en el país, solo 63 millones se han vinculado a una CURP, 40.2 millones de prepago y 22.8 de pospago. Por la baja vinculación, el organismo federal cambió la fecha límite del 30 de junio a un calendario escalonado de agosto a diciembre de 2026, según el último dígito del número. Al vencer el primer bloque el sábado 15 de agosto, todos los números que terminan en cero, si no se registraron, han entrado a un periodo de gracia de 72 horas y luego la línea será

0: que podrían quedarse sin servicio de datos y llamadas a partir de esta semana. Hasta el siguiente comentario.
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de la noche ya con 16 minutos. Gracias por acompañarnos en esta noche maravillosa, espectacular de este lunes 17 de agosto del 2026. ¿Cómo se sienten? ¿Emocionados? ¿Un poquito expectantes o tristes? También se vale, ¿por qué no? Estamos a la mitad de este año 2026 y ya les he comentado por aquí, pero parece una cábala. Llegando septiembre, en un abrir y cerrar de ojos, se acabó este año 2026. Yo espero de verdad, de todo corazón, que lo estén disfrutando y que esté siendo muy productivo este año. Si no, todavía tienes oportunidad. Me encontré con una frase en redes sociales y no quería dejar pasar la oportunidad de compartírselos, porque quizás estés pensando lo que muchas personas tienen en la cabeza. No, pues es que ya se me fueron 6 meses, ya no creo que lo logre, o ya es muy tarde, o ya que se va a acabar el año, pues ya mejor empiezo el otro. Nada más escuchen esta frase tan poderosa: no importa cuánto tiempo hayas perdido, salva el resto de tu vida. Y esta frase, así también les voy a pedir: salven el resto del año que todavía están muy a tiempo. Pues vámonos a escuchar sin más preámbulos esta canción de don José María Napoleón, conocido como el poeta de la canción. Pues tiene múltiples temas, ¿no? Canciones muy emblemáticas, pero su composición más famosa e icónica es Vive, una canción que tiene un gran significado, pero pues también esta canción tiene una letra muy profunda sobre la condición humana y el crecimiento personal. A veces estamos pidiendo, tal vez en un altar, en una iglesia, que nos vengan cosas materiales. Eso creo que no tiene tanta importancia. Hay que pedir otras cosas realmente importantes. Esta canción se llama Hombre. Son las 9 de la noche, ya más 18 minutos, en Tuxtla Gutiérrez.

0: 7 de la noche ya con 22 minutos en Tuxtla Gutiérrez. Muchas gracias. Si acabas de prender tu aparato receptor, estás escuchando Los Grandes de La Grande, que por cierto estamos transmitiendo de lunes a sábado 9 de la noche por esta frecuencia 90.3 FM. Oigan, hoy es el Día Internacional del Peatón. Se conmemora cada 17 de agosto para promover la seguridad vial y recordar los derechos de quienes se desplazan a pie. La fecha fue establecida en memoria del primer atropello mortal registrado en el mundo allá por 1897. Hoy me llamaba la atención, en la tercera emisión de Notinúcleo compartieron esta información. Más de 162 personas en lo que va del año en Chiapas han perdido la vida por accidentes viales, por atropellamientos. Hay que alimentar esta cultura de la prevención. Utilicen los puentes peatonales. Yo siempre les digo eso. No saben ustedes la inversión que representa. No sé si ustedes lo tengan presente, pero la instalación de un puente peatonal a veces cuesta entre 4, 5 y 6 millones de pesos solamente para que estén ahí y la gente no los quiere utilizar. No importa el vehículo que conduzcas hoy, al bajar de él, todos somos peatones.
1: Fresa salvaje.
0: La música, ¿qué les parece si escuchamos esta canción del gran Roberto Carlos? Pleno verano, son las 9:24 minutos, Los Grandes de La Grande.

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1: Con esa canción de Dulce Cara a Cara, son las 9 de la noche ya con 29 minutos. 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
14: Son 9 de la noche ya con 37 minutos. Ya nos siguen a través de redes sociales en Facebook, que nos encuentran como La Grande 90.3, para que le vayan dando like, pulgar arriba.

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0: Con esta canción del señor Manuel Mijares, El privilegio de amar. Son las 9:39.
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6: Amigos del Volante, un fuerte abrazo, amigos. Muchas gracias por estar siempre en sintonía de los grandes de La Grande. Y a mi estimado, ¿quién es el que nos escribe el mensaje? Bueno, mi estimado Francisco, gracias. No había tenido el gusto de saludarte, creo, pero qué bueno que se te antojó escuchar y seguir este programa. Te vamos a complacer con esta canción que nos has solicitado. Un tema del señor Julio Iglesias, si es que así es la vida, ¿no? A veces tú, a veces yo. Las 9 de la noche, ya más 45 minutos.

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1: 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Salvaje, agua de manantial. Siento que no escuchábamos esta canción gracias a nuestro público maravilloso y conocedor. La vamos a recordar, un gran éxito de Rocío Dúrcal. No lastimes más. Las 9 ya más 49 minutos.

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Amigos, ya nos vamos, sean felices, hagan el amor y no la guerra. Yo soy Charlie Camacho, que sigan disfrutando de nuestra programación musical. Y mañana, no lo olviden, 9 de la noche estamos de vuelta con más éxitos y más música aquí en Los Grandes de la Grande. No me resta más que decirles gracias y hasta la próxima. Pásenla bien.

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2: Bienvenidas y bienvenidos a Revista del Consumidor Radio. Soy Joy Ramírez y en esta ocasión nos acompaña la chef Erika Fonseca para preparar el platillo Sabio Profeco de este mes. Muchas gracias por acompañarnos, bienvenida.
3: Vamos a preparar unas deliciosas setas al pibil. Para preparar nuestro platillo necesitaremos 4 tazas de setas deshebradas, media cebolla fileteada, 30 gramos de pasta de achiote, un clavo de olor, 2 pimientas gordas, 1/4 de taza de vinagre blanco, 1 taza de jugo de naranja agria, 2 chiles guajillos y 1 cucharada de aceite. Para la cebolla encurtida, media cebolla morada fileteada, 2 chiles habaneros fileteados, 1/4 de taza de vinagre blanco o de manzana, el jugo de 2 limones, 1 cucharadita de comino en polvo, 1 cucharadita de orégano seco, media cucharada de aceite de oliva y sal y pimienta. Para la salsa de habanero que acompañará al platillo vamos a ocupar 5 chiles habaneros, 2 dientes de ajo asados, 1/4 de cebolla, el jugo de 1 limón y 1/4 de taza de aceite de oliva. Y finalmente, para servir nuestro platillo, medio kilogramo de tortillas y 1 taza de frijoles molidos. Para el adobo de nuestras setas al pibil, comenzaremos desvenando nuestros chiles guajillos, retirando el tallo y todas las semillas. Ahora directamente al fuego, llevamos los chiles por aproximadamente 8 segundos para asar. Se darán cuenta que están listos cuando la piel de los chiles se encuentra brillosa. Esto hacemos para liberar todo el aceite de nuestros chiles. Después, los remojamos en agua caliente de 10 a 15 minutos para suavizarlos. Para preparar nuestro adobo, licuamos los chiles guajillos, el achiote, el vinagre, el jugo de naranja, el clavo, la pimienta gorda y un toque de sal. Ojo, si consiguen naranja agria, pueden omitir el vinagre. Licuamos muy bien y reservamos. Ahora, calentamos el aceite vegetal en una sartén y acitronamos la cebolla por un par de minutos. Después, agregamos las setas previamente deshebradas.

0: De esta manera sueltan todos los aceites. Después, los retiramos del fuego y los llevamos a licuar con la cebolla, jugo de limón, sal y pimienta. Ahora agregamos nuestro aceite de oliva en forma de hilo, sin dejar de licuar, para emulsionar y obtener una textura entre salsa y aderezo. Rectificamos la sazón y reservamos. Ya que tenemos nuestra salsa lista, vamos a preparar nuestra cebolla encurtida. Utilizaremos la cebolla morada fileteada, chile habanero fileteado, orégano y comino molido, también jugo de limón y mezclamos. Agregamos un poco de vinagre blanco o también puede ser de manzana. Salpimentamos al gusto hasta integrar todos los ingredientes. Colocamos un poco de aceite de oliva y terminamos de mezclar. Dejamos reposar por 30 minutos o hasta que notemos que la cebolla esté suave y de color morado. Finalmente, para servir nuestro platillo, calentamos muy bien las tortillas y untamos un poco de frijoles negros molidos. Agregamos nuestras setas al pibil y acompañamos con la cebolla encurtida y la salsa habanero al gusto. ¡Listo! Ya podemos disfrutar nuestros tacos de setas al pibil. Recuerden que el platillo Sabio Profeco es muy fácil de preparar, tiene buen sabor, aporta un balance nutricional y rinde para varias porciones. Anímense a prepararlo y cuéntenos en nuestras redes sociales cómo les fue. No olviden que también pueden ver esta receta en nuestro canal de YouTube Profeco TV. Yo soy la chef Erika Fonseca y fue un gusto cocinar con ustedes en Revista del Consumidor Radio.
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2: Ahora cuéntanos, una vez que ya nos has platicado la receta y el procedimiento, queremos saber acerca de tu cocina y también de ti, ¿cómo fue que empezaste tu camino en la gastronomía?
0: Pues mira, yo primero, les quiero contar esto, yo no quería estudiar gastronomía, yo quería ser doctora. Entonces, mi meta era como salvar a la gente de ser diabético. Era como mi sueño porque mi mamá es diabética.
2: Tu objetivo,
0: entonces,
2: ¿no?
0: Ajá, era como mi objetivo siendo doctora. Entonces, bueno, por mil cosas no logré como ya mantenerme ahí en la carrera. Solo estuve 6 meses y después me gustaba mucho cocinar desde chiquita. Eso sí, con mi abuelita paterna y con mi mamá, pues siempre me involucraron en la cocina. Y dije, bueno, pues será como otra rama en la que a lo mejor yo puedo hacer algo por las personas en esta cuestión del cuidado, ¿no? De la salud. Y por eso creo que la gastronomía me llamó la atención, porque creo que a través de la alimentación, pues obviamente podemos mantenernos sanos, ¿no? A través de lo que le damos a nuestro cuerpo. Y por eso fue que empecé a decidir estudiar gastronomía. Soy licenciada en gastronomía.
2: ¿Y actualmente cómo definirías tu cocina?
0: Mi cocina es práctica, balanceada. Sí, cuido muchísimo que sea balanceada y que sea creativa también, ¿no? Que no te aburras utilizando el mismo ingrediente, sino que también le des cierta variedad, ¿no?
2: Versatilidad.
0: Exacto.
2: También. Y respecto a la combinación de ingredientes, me llama la atención el platillo de este mes, que fue setas al pibil. ¿Cómo fue que se te ocurrió esta receta? O sea, cambiar, creo que lo habías dicho también durante la grabación del platillo, siempre estamos acostumbrados a que el platillo
0: es con carne de cerdo,
2: con carne de cerdo, ¿no?
0: Sí, es como la clásica.
2: Ajá. ¿Y cómo fue que tú pensaste en las setas?
0: Pues mira, te voy a compartir algo. Hace unos años, no, ya bastantes años, fui vegetariana y dejé de serlo por una razón muy, muy buena. Yo daba clases de cocina mexicana, entonces era un poco complejo cuando había, no sé, receta de carnitas, receta de cochinita pibil, receta de tacos, no sé, tacos al pastor, infinidad de recetas que llevan proteína animal, y cuando las probaba pues me caían muy mal, ¿no? El organismo es muy inteligente, nuestro cuerpo es muy inteligente, y si tú le empiezas a acostumbrar a darle cierto tipo de alimento, obviamente le dejas de dar uno, va a reaccionar y eso es muy normal. Entonces pues fue imposible, ¿no? De esta forma, o me enfermaba o también no probaba los platillos de mis alumnos, entonces decidí no, pero en esa búsqueda de recetas, que yo soy muy taquera, entonces decía que un taco que me guste mucho es el de cochinita pibil, la verdad, ¿no?
2: Sí.
0: Entonces dije, ¿cómo lo puedo hacer para que no extrañe un taco de cochinita pibil? Entonces dije, claro, las setas, me gusta mucho utilizar las setas porque tienen la consistencia como de carne, como carnosita.
2: Sí, la textura.
0: No, la textura.
2: La textura.
0: Generalmente los hongos, las setas y también los hongos portobelo tienen esa textura que es como carnosa y hasta la

0: forma en que como la deshebramos se ve como si fuera carne. Y ya de paso, pues tienes toda tu porción de verduras, ¿no? Que eso es lo que siempre busco en mi comida de todos los días. Por eso es que se me ocurrió ese tipo de receta, que adaptar una, o sea, la que ya existe de cochinita, pues hay que convertirla a una receta que tenga más fibra. ¿Y cómo? Pues haciéndola con setas.
1: Y ya habías colaborado con nosotros,
0: sí,
1: ¿no?
0: Sí, el año pasado, a principios de año, recuerdo, hicimos una receta de mole de olla verde.
1: ¿Y cuál ha sido tu experiencia de venir aquí a la grabación,
0: yo
1: de colaborar acá?
0: Yo quedo fascinada, porque he aprendido yo. Y también sé que al transmitir una receta así, ¿no?, que quede práctica, alcanzable, económica y nutritiva, pues siento que ya dejé un granito.
1: Sí, para que repliquen la receta. Y finalmente, ¿cuál sería tu consejo para que justo las personas se acerquen de nuevo a la cocina y tengan este acercamiento con los ingredientes?
0: Pues yo, mi consejo sería, vayan a los mercados y que se animen un día, que compren un espárrago, unas calabazas, lleguen a su casa y las cocinen, ¿no? Yo creo que a través de Profeco en el canal pueden encontrar muchísimas recetas. Entonces es eso, que se animen, que se den la oportunidad de fallar también, porque así es la cocina, un poquito prueba y error. Y sería eso, que se animen a probar ingredientes que a lo mejor nunca han probado y que se pueden sorprender un montón con el sabor y que hasta pueden descubrir una técnica maravillosa de cómo saben más ricos, ¿no? Okay. Ese sería como mi mayor consejo, que visiten mercados, supermercados, que compren un ingrediente, el que quieran, y que lleguen a cocinar.
1: Que se atrevan,
0: que se atrevan,
1: ¿no? Que se atrevan.
0: Sí.
1: Bueno, pues muchas gracias por esta plática, por acompañarnos y por enseñarnos esta versatilidad de las setas al pibil.
0: No, al contrario, muchas gracias a ustedes y espero nos veamos muy pronto.
1: Seguro sí, seguro que sí. Los invitamos y las invitamos a que consulten nuestras redes sociales y que acudan al canal de Profeco TV en YouTube.
0: Gracias.
1: Gracias.
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12: Una serie de sismos registrados en las últimas horas en México puso bajo vigilancia a distintas regiones del país. De acuerdo con el Servicio Sismológico Nacional, los movimientos telúricos se presentaron en Guerrero, Chiapas, Oaxaca y Sonora, con magnitudes de entre 4 y 4.4. Los eventos se localizaron en las regiones de Coyuca de Benítez, Tonalá, Puerto Escondido y Agua Prieta, y de acuerdo con las autoridades, no se reportan daños. Ante la actividad sísmica, autoridades mantienen vigilancia y recomiendan a la población revisar sus protocolos de emergencia y mantenerse atenta a información procedente de fuentes oficiales. La actividad ocurrió en las inmediaciones de Coyuca de Benítez, Guerrero, entidad que se ubica en una de las regiones tectónicamente más activas del país. También se reportaron movimientos en las zonas de Tonalá, Chiapas y Puerto Escondido, Oaxaca, dos estados del sur donde los sismos son relativamente frecuentes. La secuencia incluyó además un movimiento en las inmediaciones de Agua Prieta, Sonora, en el norte del país. Y es que México se encuentra en una zona de importante actividad tectónica debido a la interacción de diversas placas, por lo que las autoridades mantienen vigilancia ante la actividad sísmica. Evita difundir rumores o información que no haya sido confirmada. Hasta el siguiente comentario.
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11: Canción de los Cardenales de Nuevo León. Sí, señor, si yo fuera él. Son las 10 ya más 32 minutos. 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
1: Criaturas del Señor, muy buenas noches. Ya son las 10:35 de este lunes. Inicio de semana, sí voy a trabajar, sí voy a trabajar. Lunes 17 ya de agosto del 2026. Yo soy Charlie Camacho, les mando un abrazote enorme. Espero que hayan disfrutado de su fin de semana, se hayan relajado un poquillo, porque pues ya comienzan, ¿no?, las actividades ordinarias, las actividades que nos mantienen a flote en este planeta llamado Tierra. Así que les mando un abrazote, bienvenidos, bien llegados a este espacio mágico y musical. Oigan, quiero recordarles a ustedes los contactos en cabina. Márcanos o envía tu mensaje de texto o de voz al 961-6150-990. Pues ya saben cómo funciona la mecánica de este espacio. Mándanos tu mensajillo para pues ponerte tu canción en este lunesito 17 ya de agosto. Vamos a seguir complaciendo y me han pedido una canción de Lucha Villa. ¡Qué voz de doña Lucha Villa! Sí, no, mamá Lucha es otra cosa. Vámonos con esta canción que se llama Eres Divino. Son las 10:36. 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
1: Con 39 minutotes, ya nos siguen a través de redes sociales en el Facebook, que nos encuentran como La Grande 90.3, para que le vayan dando like, pulgar arriba y se unan a esta gran pero gran comunidad musical. Vamos a escuchar una canción de esas que sí se andan cortando las venas con orilla de bolillo, ¿no? Más o menos. ¿Quién no ha escuchado esta canción de los mismísimos Ángeles Negros? Me parece que en todos los rincones del planeta ha sonado esta canción de una agrupación que sí rompió con, pues, con muchos estereotipos de su época, ¿no? Oriundos allá de Chile, por supuesto, comandados por Germain de la Fuente. ¡Qué voz de este señor, de veras! Yo creo que era extraterrestre don Germain de la Fuente, ¿no? Hizo unas canciones que hasta la fecha nos siguen dando mucha sed, como esta que vamos a escuchar. Déjenme, si estoy llorando, son las 10:40. 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Regresando, les voy a platicar de una promoción padriuris que tenemos para este regreso a clases.

10 más, 43 minutotes. Oigan, es un día para recordar, para hacer un poquito de conciencia, para filosofar. Vaya, es el Día Mundial del Peatón este 17 de agosto. Esta fecha busca promover principalmente la seguridad vial, difundir los derechos y obligaciones de quienes caminan y recordar el primer caso registrado en una muerte por accidente de tránsito allá en el año de 1897. Y bueno, pues se recuerda este primer atropello mortal de la historia del mundo mundial. Esto hay que tenerlo muy presente. Ocurrido pues un día como hoy de 1897 allá en Londres, cuando un vehículo de motor pues arrolló a una mujer. Está impulsado por la Organización Mundial de la Salud para crear conciencia sobre la vulnerabilidad de las personas en las calles. Se busca fomentar pues una mejor cultura vial y exigir ciudades con infraestructura accesible y segura. Y en base a esto, pues ya hemos platicado que en muchas ocasiones, señoras y señores, utilicen el puente peatonal si son tan amables. No importa lo que te vayas a demorar, incluso algunos dicen, ay no, qué flojera subir el puente peatonal. Pues ustedes saben que representa una inversión, pero eso es lo de menos. Estás conservando la vida, por unos cuantos pasos. Así que la próxima vez que veas un puente peatonal, utilícenlo de forma segura, con los hijos, con las mascotas. Desde arriba te puedes tomar una selfie si quieres, ¿no? Y aparte se ve bien padriuris ahí la distancia. Pero utilicen, por favor, por vida suyita, el puente peatonal. Eso sí, hay que también exigirle a las autoridades que tengamos los accesos correctos para evitar pues más accidentes por atropellamiento. Vámonos con más de música en esta noche, las 10:45. Vamos a recordar un tema, Levantamuertos, una canción de Laurita León, La Tesorito, sí señor. Suavecito, suavecito, son las 10:45. 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
5: A las 10 de la noche, más 51 minutos. Oigan, estamos hablando acerca del Día Mundial del Peatón, que se conmemora este 17 de agosto. Pues ahí les va algunas cifras. A nivel mundial, un accidente de tránsito cobra una vida aproximadamente cada 23 segundos. ¿Saben lo que es esto? Sumando cerca de 1.3 millones de muertes al año por atropellamientos. Y lo debemos de saber perfectamente, ¿no? Los peatones, la gente que camina a ras de suelo y ciclistas se encuentran en la cima de esta pirámide de movilidad por ser los actores más frágiles de la vía pública. Pues ahí les van más datos. Un adulto atropellado a 30 kilómetros tiene un riesgo de muerte del 10%, pero a 40 kilómetros este riesgo se dispara a más del 30%. Respetemos los señalamientos de tránsito, son muy importantes. Las velocidades, si alguien detecta una anomalía, puede reportarlo también a los números de emergencias, ¿no? Tratémonos de educar todos, porque no solamente las personas que no utilizan automóviles necesitan educación vial, la gente que maneja la necesita más, por supuesto. Vamos a recordar, a propósito de este tema del Día Mundial del Peatón, pues una canción de los señores de Molotov. Esto se llama Me Convierto en Marciano. Son las 10 ya con 53 minutos.
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6: El peatón no es un tope, es un ser humano, amigo del pecero. Maneje con precaución. Estás en Radio Molotov y esto es Me Convierto en Marciano de los Misfits.

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pausa. Al regresar les vamos a platicar de una promoción que tenemos muy padre para este regreso a clases. Para bien la orejita porque se pueden ganar muchos premios gracias a nuestros patrocinadores. Y Radio Núcleo te lleva de vuelta a la escuela.

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0: La banda del volante, los amigos taxistas, un fuerte abrazo. Gracias por acompañarnos en esta noche muy rica aquí en la capital de los conejos. Lunes 17 ya de agosto de el 2026. Oigan, les quiero platicar de algo pues muy padre. A ver si me cambian el fondo, si son tan amables, porque esto merece mucha, mucha, mucha atención. 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
0: Yo con esta canción de la banda MS, tengo que colgar. Son las 11 ya con 7 minutos en Tuxtla de los Conejos. Bueno.

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3: Con 11 minutos, gracias por sus mensajes al 961-6150-90. Sí, es muy fácil registrar a tu estudiante favorito, si está en la primaria o en la secundaria. Tenemos una lista por acá mágica, así que pueden marcarme al teléfono de cabina 961-6150-90 o a través de nuestro mensajero, el mismo número, 961-6150-90. La idea es que se registren y registres a tu colonia. Entre más votos tengan, les vamos a dar a conocer ya muy pronto a qué colonia vamos a ir a llevar estas mochilas para este regreso a clases. Estoy con una rolita de los cadetes de Linares que no pueden faltar esta noche con el tema Mi Amigo, y saludos hasta la colonia Bienestar, la Malestar Social. Les mandamos un abrazo enorme, amigos, gracias por escucharlos en esta noche. Desde un puestecillo ahí de hamburguesas, vean nomás. Hasta acá me llegó el aroma, hombre. Provechito, provechito. Las 11 ya con 13 minutos. Es La Grande 90.3 FM. Volvemos.

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4: De acuerdo con la Comisión Reguladora de Telecomunicaciones, el registro obligatorio de líneas celulares en México para combatir la extorsión y el fraude sigue vigente. De los 144.5 millones de líneas activas en el país, solo 63 millones se han vinculado a una CURP, 40.2 millones de prepago y 22.8 de pospago. Por la baja vinculación, el organismo federal cambió la fecha límite del 30 de junio a un calendario escalonado de agosto a diciembre de 2026, según el último dígito del número. Al vencer el primer bloque el sábado 15 de agosto, todos los números que terminan en cero, si no se registraron, han entrado a un periodo de gracia de 72 horas y luego la línea será suspendida. Solo podrán realizar llamadas al 911-089 y a su compañía telefónica. El siguiente corte será el 31 de agosto para los números terminados en 1. Tengan cuenta que el trámite es gratuito y puede hacerlo con su compañía telefónica, en línea o presencia. En Chiapas el rezago es mayor al ser el estado con más líneas de prepago y con muchas comunidades rurales donde los usuarios compran chips sin registrar. La dependencia federal alertó que un importante número de líneas celulares usadas para trabajo agrícola, comercio y transporte aún no están vinculadas, por lo que podrían quedarse sin servicio de datos y llamadas a partir de esta semana. Hasta el siguiente comentario.
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7: Los mismísimos Pasteles Verdes con esta canción romántica, muy romántica. Mi amor imposible, son las 11 ya con 25 minutos.

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4: Una serie de sismos registrados en las últimas horas en México puso bajo vigilancia a distintas regiones del país. De acuerdo con el Servicio Sismológico Nacional, los movimientos telúricos se presentaron en Guerrero, Chiapas, Oaxaca y Sonora, con magnitudes de entre 4 y 4.4. Los eventos se localizaron en las regiones de Coyuca de Benítez, Tonalá, Puerto Escondido y Agua Prieta, y de acuerdo con las autoridades, no se reportan daños. Ante la actividad sísmica, autoridades mantienen vigilancia y recomiendan a la población revisar sus protocolos de emergencia y mantenerse atenta a información procedente de fuentes oficiales. La actividad ocurrió en las inmediaciones de Coyuca de Benítez, Guerrero, entidad que se ubica en una de las regiones tectónicamente más activas del país. También se reportaron movimientos en las zonas de Tonalá, Chiapas y Puerto Escondido, Oaxaca, dos estados del sur donde los sismos son relativamente frecuentes. La secuencia incluyó además un movimiento en las inmediaciones de Agua Prieta, Sonora, en el norte del país. Y es que México se encuentra en una zona de importante actividad tectónica debido a la interacción de diversas placas, por lo que las autoridades mantienen vigilancia ante la actividad sísmica. Evita difundir rumores o información que no haya sido confirmada. Hasta el siguiente comentario.
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1: Más música en esta noche de lunes, son las 11:38, un tema de Los Temerarios que estamos buscando, hombre, estamos buscando La Culpa No Tengo Yo, uff, y recontra, uff, ¿cuántos años tiene esta rolita? Ahorita vamos a recordarla juntos, canción de Los Temerarios, bueno, pues ahorita la vamos a buscar, ¿no? La vamos a buscar, mientras tanto te recordamos nuestro contacto con el mundo, ya nos escuches a través de www.radionucleo.com.
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1: Vamos a aullar y a recordar juntos esta canción, este gran éxito de Los Temerarios, de los oriundos allá de Zacatecas. La Culpa No Tengo Yo, son las 11:38.

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2: Salsita para los tacos, por si están cenando, hombre. Aquí está el señor Willy González y esta canción que se llama Doble Vida, a las 11 ya más 43.

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7: Oh my God, ya llegó la
8: canción de los Superlamas. Queremos que todos nos bailen la pelusa a las 11 ya con 54 minutos.

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1: Con esta música sonidera sean felices, hagan el amor y no en la guerra. Fue este lunes ya 17 de agosto del 2026. Yo soy Charlie Camacho. No me resta más que decirles gracias y hasta la próxima. Pásenla bien.

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4: Son las 12 con 26 minutos.
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3: Son las 12 con 36 minutos.
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1: Son las 12 con 44 minutos.
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1: Son las 12 con 55 minutos.
2: La unidad 540.
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1: Es la 1:04.

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1: Es la 1:26.
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4: Es la una con 33 minutos.
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1: Es la 1:56.
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1: Son las 2:01.
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4: Son las 2 con 23 minutos.
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3: Son las 2 con 32 minutos.
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1: Son las 2 con 42 minutos.
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1: Son las 2 con 54 minutos.
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Teresita querida, hoy te quiero agradecer todos los momentos y los detalles que pasaste conmigo cuando era un niño. Gracias por limpiarme las lágrimas cada vez que lloraba. Gracias por cargarme en tus brazos. Gracias por ayudarme a dar los primeros pasos.

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1: Son las 3 con 2 minutos.
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1: Son las 3 con 34 minutos.
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1: Son las 3 con 43 minutos.
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1: Son las 3 con 54 minutos.
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1: Son las 4 con 3 minutos.
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4: Son las 4 con 26 minutos.
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4: Son las 4 con 35 minutos.
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1: Son las 4 con 43 minutos.
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1: Son las 4 con 55 minutos.
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1: Son las 5 con 5 minutos.
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3: De acuerdo con la Comisión Reguladora de Telecomunicaciones, el registro obligatorio de líneas celulares en México para combatir la extorsión y el fraude sigue vigente. De los 144.5 millones de líneas activas en el país, solo 63 millones se han vinculado a una CURP, 40.2 millones de prepago y 22.8 de pospago. Por la baja vinculación, el organismo federal cambió la fecha límite del 30 de junio a un calendario escalonado de agosto a diciembre de 2026, según el último dígito del número. Al vencer el primer bloque el sábado 15 de agosto, todos los números que terminan en cero, si no se registraron, han entrado a un periodo de gracia de 72 horas y luego la línea será suspendida. Solo podrán realizar llamadas al 911-089 y a su compañía telefónica.

0: Mónica. El siguiente corte será el 31 de agosto para los números terminados en 1. Tenga en cuenta que el trámite es gratuito y puede hacerlo con su compañía telefónica, en línea o presencia. En Chiapas el rezago es mayor al ser el estado con más líneas de prepago y con muchas comunidades rurales donde los usuarios compran chips sin registrar. La dependencia federal alertó que un importante número de líneas celulares usadas para trabajo agrícola, comercio y transporte aún no están vinculadas, por lo que podrían quedarse sin servicio de datos y llamadas a partir de esta semana. Hasta el siguiente comentario.
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3: Son las 5 con 35 minutos.
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5: Una serie de sismos registrados en las últimas horas en México puso bajo vigilancia a distintas regiones del país. De acuerdo con el Servicio Sismológico Nacional, los movimientos telúricos se presentaron en Guerrero, Chiapas, Oaxaca y Sonora, con magnitudes de entre 4 y 4.4. Los eventos se localizaron en las regiones de Coyuca de Benítez, Tonalá, Puerto Escondido y Agua Prieta, y de acuerdo con las autoridades, no se reportan daños. Ante la actividad sísmica, autoridades mantienen vigilancia y recomiendan a la población revisar sus protocolos de emergencia y mantenerse atenta a información procedente de fuentes oficiales. La actividad ocurrió en las inmediaciones de Coyuca de Benítez, Guerrero, entidad que se ubica en una de las regiones tectónicamente más activas del país. También se reportaron movimientos en las zonas de Tonalá, Chiapas y Puerto Escondido, Oaxaca, dos estados del sur donde los sismos son relativamente frecuentes. La secuencia incluyó además un movimiento en las inmediaciones de Agua Prieta, Sonora, en el norte del país. Y es que México se encuentra en una zona de importante actividad tectónica debido a la interacción de diversas placas, por lo que las autoridades mantienen vigilancia ante la actividad sísmica. Evita difundir rumores o información que no haya sido confirmada. Hasta el siguiente comentario.
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1: Son las 5 con 44 minutos.
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1: Son las 5 con 55 minutos.
2: La unidad 540.
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1: 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Son las 6:04.
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3: Este es un corte informativo de Notinúcleo, con el objetivo de fortalecer el mejoramiento genético del hato ganadero chiapaneco mediante la evaluación objetiva de aspectos como eficiencia alimentaria, fertilidad, comportamiento y conformación. La Facultad de Medicina Veterinaria y Zootecnia de la UNACH puso en marcha el Programa Institucional de Evaluación Integral de Sementales Bovinos, también denominado Prueba de Comportamiento. Este programa contempla la evaluación durante un periodo de 4 meses de 23 ejemplares de 3 razas bovinas, propiedad de productores ganaderos del estado. En este marco, Chacón Rojas reconoció y agradeció la confianza depositada en la UNACH por los ganaderos. En otros temas, Oaxaca mantiene la alerta sanitaria por los 5.053 casos acumulados de miasis por gusano barrenador, de los cuales 125 están activos sin reporte de defunciones. Víctor López Leiva, secretario de Fomento Agroalimentario y Desarrollo Rural, aseguró que los animales enfermos recibieron atención clínica veterinaria, por lo que hoy no representan un riesgo para el hato. Sin embargo, se mantiene la alerta sanitaria emitida hace 8 meses. En otros temas, la Universidad Nacional Autónoma de México anticipó que el modelo de aplicación de sus exámenes de ingreso tendrá que cambiar luego de que registrara una crisis con la prueba en línea que llevó a la institución a convocar a miles de aspirantes a repetir el proceso de manera presencial. El secretario general de la UNAM, Javier de la Fuente, señaló que la comisión especial creada por el rector Leonardo Lomelí para analizar lo ocurrido con el examen en línea se encuentra trabajando y que sus conclusiones permitirán determinar las modificaciones que deberá realizar la institución. Hasta acá la información, muchas gracias por su atención y preferencia. Hasta la próxima.
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6: Hola, mis hermanos. 6:06 a.m. 6:06 a.m. a través de la frecuencia modulada de La Grande 90.3 FM. Saluditos a toda la bandona que anda sintonizándonos como siempre desde temprano, que andan en conexión, que andan saludándonos, que andan escribiéndonos y por supuesto que nos dejan aquí su mensaje de audio de texto, de WhatsApp. Oigan, recuerden las mañanitas fiesteras a las 7 de la mañana para que no se te olviden, ¿eh? ¿Qué onda, mi Miguel? El buen Mickey, allá de la popular, saluditos mi TX. Y toda la banda que anda sintonizándonos como siempre toda la mañana, No se me desconecte, vamos a ir a un corte promocional y comercial y regresamos con más buena música para que estemos en línea, para que nos estemos saludando. Mientras, un corte, regresamos. 6:07 a.m. Tu servilleta DJ Mingo contigo. Oh, buenos días. Good morning.
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8: Hola. Una serie de sismos registrados en las últimas zonas en México puso bajo vigilancia a distintas regiones del país. De acuerdo con el Servicio Sismológico Nacional, los movimientos telúricos se presentaron en Guerrero, Chiapas, Oaxaca y Sonora, con magnitudes de entre 4 y 4.4. Los eventos se localizaron en las regiones de Coyuca de Benítez, Tonalá, Puerto Escondido y Agua Prieta, y de acuerdo con las autoridades, no se reportan daños. Ante la actividad sísmica, autoridades mantienen vigilancia y recomiendan a la población revisar sus protocolos de emergencia y mantenerse atenta a información procedente de fuentes oficiales. La actividad ocurrió en las inmediaciones de Coyuca de Benítez, Guerrero, entidad que se ubica en una de las regiones tectónicamente más activas del país. También se reportaron movimientos en las zonas de Tonalá, Chiapas y Puerto Escondido, Oaxaca, dos estados del sur donde los sismos son relativamente frecuentes. La secuencia incluyó además un movimiento en las inmediaciones de Agua Prieta, Sonora, en el norte del país. Y es que México se encuentra en una zona de importante actividad tectónica debido a la interacción de diversas placas, por lo que las autoridades mantienen vigilancia ante la actividad sísmica. Evita difundir rumores o información que no haya sido confirmada. Hasta el siguiente comentario.
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0: eso. ¿Qué transita por sus venas, mis queridísimos hermanoides? Ya son las 6 de la mañana con 14 minutos. Yo le pongo su rola. Yo le pongo el saludo a toda la bandona que está escuchando La Grande. A todos les pongo. Oigan, saluditos a toda la banda que está sintonizándonos acá por Aztlán. Los que andan en el escopetazo en Rivera Cruz. ¿Qué? Rivera Santa Cruz, ¿verdad? Por ahí en Chiapa de Corzo, Las Flechas. Bueno, y toda la banda. ¿Y qué creen? Especialmente para mis carnalaxos de Iztapa. Por acá ya anda mi hermanote ya conectado. Anda acá la tucita al 100%. Ya anda en línea, hermano. Eso es todo, hermanote. Eso es todo, carnalini. Que no. Eso es todo. Así que bueno, vámonos entonces con esta onda locochona. Porque iniciamos. Bueno, ya después de un 20.000 comerciales, ya estamos contigo, ¿eh? La ciudad de la airosa.
1: Porque alerta sísmica.
0: Oigan, por cierto, ayer en la noche, ¿verdad? Como a las 11 pasadita. Es que no tengo bien el dato. La neta lo vi. Pero por acá, mi queridísima Adam. Mi queridísima Jasmine. Porque ya vi que compartió que había temblado en la noche. ¿Ustedes creenme, hermanos? Yasmin, ¿quieres tembló? Dice que tembló como a las 11:02 de la noche. Ahora andaba chambeando rudo y macizo. Pero bueno, bendecido da martes igualdad. Y buena rana, feliz martes, buena onda, locochona. Ahorita te voy a poner tu remix de Alerta sísmica. Ahora sí, ya saludos a la vecina de buen Paquiwis. Ese Paquito. Vámonos entonces con esto que dice nada más y nada menos que para todos los taxis. Ahí está mi buen Miguel. Toda la banda de la popular sintonizándonos, gracias. A toda la banda del barrio San Pancho, barrio de San Francisco. Toda la banda del centro, allá en el mercado San Juan. Y en el otro mercadito, de ahí de la primera poniente. Sopres. Siempre se me olvida cómo se llama ese. Ahí pásame el dato. Desde Copo Shot City, tirando barrio, mi queridísimo Quique, el vato locochón. Oigan, por cierto, viene el pase de lista, ¿eh? Ahí para que estén preparados. Desde ahorita les digo, para que se manden mandando mensajes. Si estás manejando, ahí aprovecha, manda el mensaje en el semáforo. No, como el Arnon, ahí mandando mensajes toda la novena. Toda la novena anda mandando mensajes el buen Arnold. León Mauricio ahí tirando barrio ahí por la 1. 1.26 tirando barrio. ¿Qué onda, mi George? El buen Jorge del pavimento. Porque no es ni George el curioso. No es ni George de la selva. Es el buen George del pavimento. O le ponemos como el George de la 1. ¿Dónde andan las demás bandonas? Así que bueno, vámonos.

0: suelo al de ayer que se movió, ¿verdad? Que hice 5.8, por acá nos manda el buen Paquiwis. El buen Paquín. 6.19, vámonos un cortón. Regresamos.
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Y hasta que te dejas ver, hermano. Andas muy perdido últimamente. Ya ni me enseñas que estás viendo palomas. Ya no me enseñas qué vas a comer hoy. No, ese Benji. Pero se pone a bailar chido, buena onda, ¿eh? Sobres, vámonos entonces. Conjunto Primavera, morir de mar. 6:22. Sí.

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1: 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Son las 6 con 24 minutos.
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2: Y vayan preparando su saludo. Vayan preparando la lista, porque ahí viene el pase de lista en un par de minutos. Y si no es que ya viene la pase de lista. Así que preparen su mensaje de audio de texto. Mientras ella viene bailando sola, con Eslabón Armado y Peso Pluma. Este remixón de mi carnal Buen Diorro. Desde los Estados Unidos, para toda la banda que anda escuchando. Cuando son las 6:25 de la mañana. ¿Dónde están?

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1: Sobras que no vengo bailando sola porque vienen los saludos. Viene el pase de lista, viene toda la bandona que está escuchándonos en estos momentos, en esta mañana, en este martes, ya 18 de agosto. 18 de agosto.
2: 18 de agosto.

0: Bueno, con este verbote del buen Diorro, ah no, del buen Pezón Plumón, vámonos con el pase de lista.
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0: Mira que está chido el remix, pues.
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0: Por acá el pase de lista que dice nada más iniciemos, inauguramos el pase. Inauguramos como si fuera a otro lado. Bueno, el pase de lista dice nada más y nada menos que. El buen Son Rinskis. Andas tirando al barrio, mi tío Son Rixonel. Ahí en la 86. Hoy. Ladies and gentlemen. This is the buen Arnold Rinskis. Arnold, ¿dónde estás, Arnold? El buen Babo recuperándose ya. Les decía por ahí el buen Botonaxo. La 101. El buen George del pavimento. El buen Chamber Siskis, ¿qué onda mi Chamber? ¿Te juino o qué? También por acá, tirando barro, el buen Felipe, el buen Genórimo y toda la banda de la Central de Abastos. Y hablando de la Central de Abastos, por allá también escuchándonos toda la banda pokémonesca. Todos los pokémones in the house. Toda la Central de Abastos por allá, el buen Pikachu. El buen Charmander, el buen Charizard, el buen Bulbasaur, que luego se me olvida. Bien nice, dice. Y la mezcla, maestro, que quieren los hermanos de la Central de Abastos. Por allá encabezado sobre el saludo del buen Genórimo. Hablando del buen Genórimo, también allá en el Mercado de los Ancianos, escuchándonos en esa zona. Bueno, ¿estará abierto Meche? Hablando de eso, Meche. Aquí anda el pase de lista, mi Meche. También por acá, saluditos para el buen Maquiavélico. El buen Maquiavélico, el rey de la novena sur. Ahí anda el buen Martín Sinskis. Martín, siempre te mandamos saludos y no nos dices, estoy bien. Ya ando acá. Nada, el Martín que se comunica. El buen Peter ahí escuchándonos. Y no es el anguila, es el buen Peter de la 44. ¿Cuál traes, hermano? Peter.
2: Hey, Peter.
0: Hey, viejón. Sí, trae la 44, ¿no? Bueno, también por aquí anda escuchándonos el buen Cachorros. El buen Cachorrón. Ahí anda sintonizándonos mi queridísimo Mauricio de la 1.26. Margarita. Sintonizándonos Maggie. También no, mi otra Maggie del TX Rosa. Ahí anda mi Maggie Mosa. Hasta arriba, ¿no? ¡Ana! La mayoría conozco. Bandona locochona que siempre está conectada, ¿eh? También por acá anda escuchándonos. ¿Quién anda por acá? El buen Miguel. ¿Qué anda mi Miguel? El taxi Ultra Plus. Velocidad sin límite. Ah, no, sí tiene límite. Si no, imagínate los semáforos. Bueno, por acá también saludamos a toda la bandona que anda sintonizando, a los que están mandando mensaje a través del 96161-509-90. Ah, porque luego Lourdes me decía, es que dices el nuevo y no te entiendo. Saludos a Lourdes, también por cierto, allá en San Fernando, tirando barrio también. Ahí anda buena el Manuel, Yuri. También por acá anda el Benji, ya escuchándonos como siempre. Ya queriendo desayunar tan temprano, Benji. Anillo. También por acá escuchándonos, el buen Benji ya está preparado con su plato. Ya ahí quiere ya su cereal. ¿Qué más va? ¿Qué va más a desayunar, mi Benji? Tu pan con leche. ¿Qué más? Saludos a toda la banda. Ya está, se reportó. Ahora sí se reportó al Carnalien de Carnalien, ¿eh? Ya anda por acá escuchándonos, dice Mingo. Ah, no, hago no. Dice, saluditos al carnal y dice, me reporto desde la Irosa, te confirmo la onda locochona.
2: Una temperatura máxima de 28 grados centígrados, sensación térmica de 30 y vientos de 18 kilómetros.
0: ¿18 kilómetros, hermano? No, con esa vuela, mi queridísimo Hernán del Centro, ¿eh? Ahorita vamos a platicar eso, ¿vale?
2: Hasta aquí mi reporte, Joaquín.
0: Gracias, mi buen. El buen Abrán. Alias el Rafael. Ahí mandando saludos. Saludos porque dice, aquí andamos desde el TX. Allá ves, ya te mandé saludos, mi Maggie hermosa. TX Rosa. Mi Manuelito. Ahí está un poquito de la mezcla, maestro hermano. Por acá dice, saludos, dice, buenos días, amigo Diego. Aquí saludándote. Abraguándome porque, sí, todavía sigue. Buenos días, amigos y amigos, aquí saludándote en el taxi de la Concordia, la plebada, una canción movida.
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0: ¿Cuál dice, compa vaquita? Ah, canción movida para el compa vaquita. Y que va piloteando la nave sobre mi vaquita, échale vaquita. Y el TX que van hacia la Concordia. Hablando de TX, también los que van hacia Jardines de Grijalva, también escuchándonos, ¿verdad? Dice, saluditos. Hola, mi uyuyuyuy. Aquí está sinocenando Nachi. Hola, Nanchi. Saludos a Nancy y a toda la banda de Las Águilas. Escuchándonos. Por acá sintonizándonos, Abigail, hola Abby, y toda la banda de Vista Hermosa. También por acá, Ángeles, hola Angelitas, las Angelitas. Ahí por acá sintonizándonos, ¿quién más anda por acá? ¿Quién más por acá? ¿Por acá? Dice, saluditos, mi DJ Mingo, por favor, un saludo para mis amigos que laboran en la UNACH, en el Departamento de Mantenimiento, de parte del buen José Ángel. Dice, un fuerte abrazote. Dice, para ti y para toda la banda. Sobres éxitos. Iguana Rana, mi hermanote. Iguana Rana. Ahí escuchándonos el buen carnal inígeno. Fernando Barrio. Desde Copoya, York. Escuchándonos el buen Quique. Ahí andan el Didi laborando. Ya anda sacando Duxler, hermano, qué rollo.
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0: Ven por acá, dice Mingo, buenos días. Hola, Maggie. ¿Cómo andas? Directamente desde su Chiapa, Duxla. Dice, saluditos, me gustaría escuchar la canción de Garibaldi. ¿La de la bolita cuál? Tengo una bolita que me sube y me baja. Saludos, dice, saludos para toda la bandona de acá de Agua Electrón, Fernando Barrio, que ya tomaron café. Anda bien prendas ahorita, hermano, ¿eh? Saludos cordiales, el viejo Ichma. ¿Qué onda, mi Ichma? ¿Ya no estás en el baño? ¿Qué rollo? Y mi queridísimo Julio. ¿Qué onda, mi Julio? El buen Miranda ahí escuchándonos. También por acá, saluditos. Una felicitación para mi hija. ¡Hola, Erika! Ahorita te felicitamos a las 7, ¿eh?
3: Se me está yendo el aire y me voy a un corte mejor.
0: No, no es cierto, ¿cuál corte? Saludos a mis hermosas mujercitas ahí de las... ¿Qué hice? A mis amiguitos. A ver, ¿cómo? ¿Cómo? Dice, tus amiguitos, Fernandita, Galletas y el otro. ¿Cuál Fernandita, Galletas y el otro? ¿Quién es el otro? A ver, échale. También por acá, saluditos a Ángela. Saludos al buen Nicker. ¿Qué onda, Nicker? ¿Cómo andamos? A Frida, a toda la banda que están escuchándonos. Bueno, los que andan en la trabajación, tenemos que irnos a esta onda locochona cuando son las 6 de la mañana con 34 minutos.
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0: Y ahora sí tenemos que adentrarnos a esto que dice nada más y nada menos que...

0: Bueno, después del pequeñito pase de lista, viene el estado más locochón, así como todos los que escuchan. Y miren que todavía faltaban algunos, ¿eh? No se me cuiten si me faltaban saludar a algunos. Ahorita los saludamos. Si no escuchaste tu nombre, ay, por no me saludaste, quiero mi saludo, Pero aguántame, porque el tiempo corre inexorablemente, dice un carnal inígeno que está a las 12 del día, que puedes denunciarle todo lo que veas, todo lo que no te gusta, todo lo que tienes ahí prohibido, que no. Todo eso, ese carnal inígeno, ahí está reportándose, pero díganle exactamente qué está pasando. Loca regañada que les pone, es que no me das el número, es que el otro y esto, es que dime por qué. Bueno, ahí están, ya saben. No, ¿cómo que les diga? La voz, una de las voces que dice, son las 6:36. Allá ni siquiera dije, el último. Bueno, el chiste es de que estamos a 23 grados centígrados aquí en la ciudad capirucha. Por acá nos reportaban el estado del tiempo de la irosa. Mire, nada más porque se tomó el tiempo de buscarlo, que yo también estoy buscando, no encuentro su mensaje. Por acá mi carnal, dije no. Dice, ya sabes qué rolita, carnal, sobres, carnal. Por acá en Villa San José, presente como todos los días, mi otra presidenta. ¿Cómo dice? Ah, presente. Entendí, presidenta. Por acá, ¿dónde está Zairosa? Hey, bueno, mientras Zairosa se reporta, les digo que aquí en la ciudad capirucha, 23 grados centígrados. Una sensación térmica de 24. Según parcialmente nublado, vamos a andar hoy. Pero bueno, alguien dice que hay mi lomo y que no sé qué y que mi ojo. Bueno, el chiste es que estaremos a 23 grados, sensación térmica de 24. Una temperatura máxima de 32 y 34 grados centígrados aquí en la ciudad capital de Tuxtla Gutiérrez. Estamos a eso de las 8 y 10 de la mañana. De estar en 23 grados, vamos a subir a 25 y luego a 30 grados centígrados. ¿Qué, ya se acabó esto? Luego, 30 grados centígrados. Ahí está mi Joaquín, gracias Joaquín. A eso de las 12 del mediodía, 32 grados centígrados. Y se supone, según, que entre las 2 y 5 de la tarde la temperatura va a andar llegando a los 33 grados centígrados. Y hay una... ¡Ay, hermanos! Ahora sí, agárrense. Porque cuando dice que es 57% hacia arriba, es que sí va a haber lluvia. Lluvia. 57% de probabilidad. Y esa probabilidad va a andar entre la 1 de la tarde y 6 de la tarde. En ese lapso. Que bueno, por ser 57%, posiblemente sea en algunos lugares aquí de Tuxtla Gutiérrez. No estoy diciendo que en todo Tuxtla, pero eso sí, hay que irnos prevenidos con su paraguas, con su impermeable, no nos va a llegar a la mitad del camino y se me vayan a resfriar. Entre las 6 de la tarde y 8 de la noche, de andar a 28 grados, andaremos bajándole a los 25 grados, y es que nuestro atardecer va a ser a las 6:35. Llegándose ya a las 10 de la noche, estaremos bajando a 24 grados. Y es que bueno, chéquense, escuchen, dicen que la temperatura mínima va a andar llegando los 20 y 22 grados centígrados. 20 y 22 grados centígrados como mínima. Y eso se va a estar sintiendo ya desde la madrugada, entre la 1 de la mañana en adelante. Un índice de calidad de aire moderada. 92% de humedad. Fíjate mi queridísimo Rafael. Acá el kilometraje de viento tendremos 10 kilómetros por hora. Allá en La Irosa van a andar a 18 kilómetros por hora, ¿verdad? Una sensación térmica de 28 andan allá. Allá en La Irosa, sensación térmica de 30, una temperatura de 28 grados. Y una humedad de 18 kilómetros por hora, ¿verdad? Una sensación térmica de 28 andan allá. Allá en La Irosa, sensación térmica de 30, una temperatura de 28 grados. Y una humedad de 63%. Fíjense, acá la humedad, vamos a estar a 92%, hermano. Obviamente, pues que el índice de calidad del aire está bien chida allá, pues puro aire. ¿Sí o no? Ay, bueno, se supone que nuestro amanecer fue a las 5:57. Que yo lo vi como a las 5:30, ya bien amaneció. Esto fue la temperatura del día de hoy. Prevente probabilidad de lluvias aquí en la ciudad capirucha. En el resto del estado, ahí viene el buen Alex con su mención y su saludo. Obviamente desde Tuxtla Gutiérrez en Notinúcleo. Vámonos un corte, regresamos 6:40. Ya, vámonos.
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5: 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Son las 6 con 40 minutos.
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3: De acuerdo con la Comisión Reguladora de Telecomunicaciones, el registro obligatorio de líneas celulares en México para combatir la extorsión y el fraude sigue vigente. De los 144.5 millones de líneas activas en el país, solo 63 millones se han vinculado a una CURP, 40.2 millones de prepago y 22.8 de pospago. Por la baja vinculación, el organismo federal cambió la fecha límite del 30 de junio a un calendario escalonado de agosto a diciembre de 2026, según el último dígito del número. Al vencer el primer bloque el sábado 15 de agosto, todos los números que terminan en cero, si no se registraron, han entrado a un periodo de gracia de 72 horas y luego la línea será suspendida. Solo podrán realizar llamadas al 911-089 y a su compañía telefónica. El siguiente corte será el 31 de agosto para los números terminados en 1. Tengan en cuenta que el trámite es gratuito y puede hacerlo con su compañía telefónica, en línea o presencia. En Chiapas el rezago es mayor al ser el estado con más líneas de prepago y con muchas comunidades rurales donde los usuarios compran chips sin registrar. La dependencia federal alertó que un importante número de líneas celulares usadas para trabajo agrícola, comercio y transporte aún no están vinculadas, por lo que podrían quedarse sin servicio de datos y llamadas a partir de esta semana. Hasta el siguiente comentario.
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13: Ay, nada más, mis hermanos, ahí viene Los Temerarios con esta rola que dice: Eres un sueño. ¿Qué haría yo? Ya dejó de pensar en mí, ¿verdad, hermanos? O en ti, o en quién más. Vámonos con Los Temerarios, Eres un sueño. A través de La Grande 90.3 FM, ya son las 6 de la mañana con 45 minutos. No me le cambie. Buenos días, Tuxtla Gutiérrez y resto del mundo. De repente.

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1: 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Son las 6:49.
2: ¿Qué pasó, Baboru? Baboru.
3: Y ahora sí, mi niño, súbele, súbele.
4: Sobres, sobres, sobres, sobres, sobres.
5: ¿Cómo dice la banda locochonamente locochonas de locochones? Quedan sintonizándonos tirando barrio. Ahí viene Sonideros de México. Yes. Ay, no más. Al que quería bajote, ahí está el bajo. Oye, guáchalo. Escúchalo. Escuchas La Grande 90.3 FM. Ahí les mandan saludos. Ahí te mandan saludos, hermano. ¿Qué dices? ¿Qué dices?
2: ¿Qué pasó, Baboru? Baboru.
5: Que te mandan saludos, vato. Te están mandando saludos acá el buen José Omar Fierros. El buen Narki. Ahí te manda saludos al Narki, Baboru. Toda la bandona que anda sintonizándonos completamente en Vivaxo. Dice por acá, excelente. Dice, de esas no. Dice, excelente. Martes, manico. ¿Ma qué? Macorino. Ah, Macorino, pom, pom. Macorino, pom. El buen carnal indígena tirando barrio ya. Hoy, ¿cómo dice?

0: Buenos días, mi hermano Domingo. ¿Qué tal? Mi carnal alienígena mayor. Saludos a toda la banda de los carnal alienígenas. Saluditos acá en frecuencia la 1101, Jorge Zabaleta.
1: Hola, camarada. Buenos días, buenos días. Aquí seguimos escuchando ese programa tan bonito que tiene de ahí, la de mera, mera, mera, pero la mera, mera grande. Un saludo para todos los de que trabajan ahí en la mera, mera. Y también para, lo digo, los que hacen comida, todos los comideras, los del mercado y todo, donde llegan a comer tacos, pozole y todo eso. Y un saludo más allá de la frontera, los que están allá, te dije que los que están en la Unión Americana ya sabes qué tienen que hacer. Y pero no te preocupes, un saludo para todos. Aquí te digo, ya estamos aquí cerquita, por como unos 600 metros del Hotel Misa. Dale, una cancioncita ahí de los Tigres del Norte, Corazón de Oro, porfa, amiguito. Corazón de Oro, porfa.
2: Estás viendo que el niño es llorón y le quitas la paleta, mi buen frailescano. Oigan, saludos para toda la banda. ¿Ya viste, mi Borbonio, qué tienes que hacer? Ahí Francisco Borbonio escuchándonos desde Toronto, Kennedy. Hablando de eso, por allá también anda el buen carne alienígena, el buen regio tóxico, montón alienígena. 6:53, como dice la cumbia sonidera.

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1: Son las 6 con 54 minutos.
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0: salsa.
1: ¿Y cómo se baila, muchacho?
0: ¿Cómo se baila? Va con esa pon.
2: ¿Cómo se baila, Maggie? ¿Cómo se baila, pues, Maggie?
3: Te la pongo.
2: ¡Ay, no más!
3: Te la pongo ya.
2: ¡Ay!
3: Que te la pongo.
2: ¡Súbele!

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1: ¿A poco hay otra, pues?
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4: 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Son las 6 con 58 minutos.
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Oigan, por acá, saluditos, dice, ¿qué onda? No se reporta la... ¿Cómo que no se está reportando la bandera? Ah, ¿cómo no? Si ya como 20,000 saludos tuve hace rato. Es más, como 10 minutos, puro saludo. Alerta sísmica, alerta sísmica. Ay, a mi Alex, que tembló hace rato. Bueno, en la noche, ¿verdad? Uy. Sobres, el Alex ya estaba bailando en la grande 90.3. Oiga, por cierto, por acá, antes de irnos al avance informativo,

Dice mi carnalazo de la 2001 que la rola anterior se la dedica a todos los de la ruta 20. De parte de la 2001.

0: Ah, ya me voy, vuelvo. Ahí se los pongo al rato porque ya son las 7:01.
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2: ¿Qué tal? Muy buenos días. Bienvenidos a este avance informativo de este martes 18 de agosto de 2026. 22 grados en la capital, Tuxtla Gutiérrez. Vamos con el detalle de la información. Registra el Servicio Sismológico Nacional sismo de magnitud 5.8 frente a las costas de Chiapas en las últimas horas. Embarcaciones de Puerto Chiapas y Salina Cruz se suman a las labores de búsqueda de dos pescadores frente a las costas de Tonalá. Peatones, los más vulnerables en vialidades de Chiapas, más de 160 personas han muerto en accidentes viales en este 2026. Lleva el gobernador Eduardo Ramírez obras de infraestructura y apoyos productivos a la región norte del estado. En asuntos nacionales, la secretaria de Relaciones Exteriores gestiona la repatriación de mexicanos en Colombia luego del sismo del 10 de agosto. México recupera más de 1,000 piezas arqueológicas desde Estados Unidos. En temas del mundo, investiga Estados Unidos táctica que permitió el tráfico de fentanilo. Denuncian autoridades palestinas estrategia contra mujeres en Gaza como genocidio. Y en los deportes inauguran en Tuxtla Gutiérrez la etapa estatal de la Paralimpiada Nacional CONADE 2026. De esto y más en punto de las 7:30 de la mañana, la primera emisión de Notinúcleo en cadena estatal. En la producción Domingo de Asís, se despide de ustedes, Alexander Pérez.
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1: Y por aquí tenemos una felicitación. De hecho, andamos buscando tu saludo. Gracias, mi hermano. Dice, buenos días, DJ Mingo. Por favor, fue una felicitación a mi hija, la maestra Erika Lucero Fonseca Reyes, por ser su cumpleaños de parte de su mamá. De parte de su mamá, que la ama con todo su corazón. Muchas gracias, mi hermana, por recordar esta felicitación, porque se iba yendo. Pero no, aquí estamos ya, felicitando, por supuesto, para ti, Erika Lucero. Un abrazo, muchas felicidades, mi hermana. Pásala súper chido, ni modo que no te vayan a consentir hoy. Si tu mamá te está felicitando aquí a través de la grande 90.3. En estas felicitaciones con las mañanitas fiesteras y obviamente las clásicas. Así que hoy disfruta. Hoy pásatela súper chido. Hoy te van a consentir. Hoy es un día más de vida, pero diferente, porque es pachanga, es fiesta. Aunque estemos entre semana y sea martes, de todas formas, muchísimas felicidades. Y si haces fiesta, pues ahí nos hablas, ¿no? Ale, callimos. No, pásale súper chido a mi queridísima Erika Lucero Fonseca Reyes. Por ser su cumpleaños, disfruta este día como si fuera, pues, el primero, porque hay más que van a venir. Así que muchas felicidades en compañía de todos tus seres queridos. Ahí te estamos felicitando junto con tu mamá, que te anda felicitando con todo tu corazón, ¿eh?

Y por aquí estas mañanitas también se van las mañanitas y felicitaciones para... El mensaje dice, hola, muy buenos días, me podrías poner, bueno, hacer favor de poner las mañanitas para mi hijo Natanael, que cumple sus 15 años. Mi hermano, 15 años. No, ya son 15 años, hermanote, ya son 15 años. Así que bueno, disfruta, pásatela súper chido, súper genial. Yo creo que por ser tus 15 años todavía te tocan esas piñatas, hermano, ¿eh? Digo, nada más como para despedir los 15 años, ¿no crees? O bueno, mejor dicho, para despedir los 14 años y entras a los 15. Ya, hermano, 3 años más y nuevas responsabilidades. Mientras, disfruta esos 15 años, mi hermanote. Muchas felicidades y buen Natanael, que está sintonizándonos.

0: despierto. Y bueno, hoy 18 de agosto del 2026 andamos en el número 230. Faltan solamente 135 para que finalice este 2026. Hoy andamos celebrando el Día Mundial de la Prevención de Incendios Forestales. También estamos celebrando el día de nunca rendirse, Never Give Up Day. Nunca rendirse, nunca.
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0: Día Internacional de la Arqueología. Para todos mis hermanos arqueólogos, muchas felicidades, hermanotes. También si te llamas Leticia, si te llamas Elena, hoy es día de Santa Elena. Mi queridísima Elenita, allá hasta el cielo, donde quiera que andes, mi Elena. Saludos, hermana, saludos.
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0: Y hoy, pero de 1877, el astrónomo estadounidense Hassab Hall descubre Fobos, una de las dos lunas, de las lunas del planeta Marte. Así que vámonos un corte, 7:12.
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1: De acuerdo con la Comisión Reguladora de Telecomunicaciones, el registro obligatorio de líneas celulares en México para combatir la extorsión y el fraude sigue vigente. De los 144.5 millones de líneas activas en el país, solo 63 millones se han vinculado a una CURP, 40.2 millones de prepago y 22.8 de pospago. Por la baja vinculación, el organismo federal cambió la fecha límite del 30 de junio a un calendario escalonado de agosto a diciembre de 2026, según el último dígito del número. Al vencer el primer bloque el sábado 15 de agosto, todos los números que terminan en cero, si no se registraron, han entrado a un periodo de gracia de 72 horas y luego la línea será suspendida. Solo podrán realizar llamadas al 911-089 y a su compañía telefónica. El siguiente corte será el 31 de agosto para los números terminados en 1. Tengan cuenta que el trámite es gratuito y puede hacerlo con su compañía telefónica, en línea o presencia. En Chiapas el rezago es mayor al ser el estado con más líneas de prepago y con muchas comunidades rurales donde los usuarios compran chips sin registrar. La dependencia federal alertó que un importante número de líneas celulares usadas para trabajo agrícola, comercio y transporte aún no están vinculadas, por lo que podrían quedarse sin servicio de datos y llamadas a partir de esta semana. Hasta el siguiente comentario.
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0: Sísmica.
1: Alerta sísmica. ¡Ya! Está sonando la alerta sísmica.
0: Alerta sísmica.
1: Ahora pues, ¿dónde andas, mi buen hermanoide? Oigan, por cierto, hablando de alerta sísmica, por ahí también saludamos al buen Colocho. Que anda tirando barras las rutas 70, que andan ahí al 100% también. Las 73, por ahí andan tirando barras las 51. Alerta. Todas las 5. Y hablando de 5. Vámonos con el sabor que viene a continuación, que dice nada más y nada menos que... Ay, para que se me acaban de despertar, ¿eh? Ay, para que se me acaben de despertar. ¡Ontar a esa ingrata! ¡Ontas ingrata! Ahora pues, viejón, de las 5:40, ¿dónde andas? ¿Dónde andas?

0: ¡Pila de esos patines! ¿Cómo dice Manuelito?
1: ¡Presente! ¡Aquí estoy yo! Buenos días a la banda, buenos días por la mañana a toda la banda loca pero loca. Ya andamos aquí, ya andamos aquí. Aquí andamos saludando a toda la parentela, a banda, amigos y parientes. ¡Oki, doki!
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0: Sobres ahí les dejo, ya me voy. Gracias, que tengan una excelente mañana, tarde, noche. En madrugada, noche. Van a decir, estoy loco. ¡No! Porque nos pueden escuchar también a través de www.radionucleo.com. Bájate la aplicación, si no la tienes ahí, descárgala y ponte bien chido, bien a buena onda. Oigan, por acá dice Mingo, arreció el viento. No, hermano, que no arriesie. Mejor y cántale a la Ingrid. 21 kilómetros por allá en la ciudad de La Irosa. Ah, Rafael, no te digo. Hey, Rafael, ¿le cantaste la rola o no? Hay que cantársela la anterior. Ingrid,
3: no me digas que me quieres.
0: Bueno, ya les digo aquí, yo las pongo, Diorro y los Tucanes de Tijuana. Vámonos a través de la grande 90.3 FM. Gracias. Ahí los dejo. Que tengan una excelente mañana. Regreso 8:40, 45. 3, 2, porque viene Noti Núcleo en la primera emisión. Bye.

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3: Se te está haciendo tarde. Son las 7 con 26 minutos.
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0: Registra el Servicio Sismológico Nacional sismo de magnitud 5.8 frente a las costas de Chiapas en las últimas horas. Embarcaciones de Puerto Chiapas y Salina Cruz se suman a las labores de búsqueda de dos pescadores frente a las costas de Tonalá. Peatones, los más vulnerables en vialidades de Chiapas, más de 160 personas han muerto en accidentes viales en este 2026. Lleva el gobernador Eduardo Ramírez obras de infraestructura y apoyos productivos, a la región norte del estado. En asuntos nacionales, la Secretaría de Relaciones Exteriores gestiona la repatriación de mexicanos en Colombia luego del sismo del 10 de agosto. México recupera más de 1,000 piezas arqueológicas desde Estados Unidos. En temas del mundo, investiga Estados Unidos táctica que permitió el tráfico de fentanilo. Denuncian autoridades palestinas estrategia contra mujeres en Gaza como genocidio. Y en los deportes, inauguran en Tuxtla Gutiérrez la etapa estatal de la Paralimpiada Nacional CONADE 2026.
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0: ¿Qué tal? Muy buenos días. Me da mucho gusto saludarlos en esta emisión del martes 18 de agosto de 2026. 230 días transcurridos del año, 135 por transcurrir. Domingo de Asís en los controles técnicos, Daniel Torres a cargo de las plataformas digitales, en la dirección de noticias, licenciado José Ovilla. Soy Alexander Pérez y si me permite le estaré acompañando a partir de estos momentos y hasta las 8:30 de la mañana con lo mejor de la información local, estatal, nacional e internacional. Como saben, estamos transmitiendo para todo el mundo a través de nuestras plataformas digitales. A partir de estos momentos nos encuentra en vivo en Facebook, X, Instagram y YouTube como Notinúcleo. Nuestras páginas www.notinucleo.com y www.radionucleo.com. Vamos de lleno con toda la información. Sigue temblando en la entidad y es que un sismo de magnitud 5.8 se registró durante la noche de ayer lunes en el estado. Esto de acuerdo con el Servicio Sismológico Nacional. El movimiento telúrico ocurrió a las 11 de la noche con 2 minutos, con epicentro ubicado a 156 kilómetros al suroeste de Ciudad Hidalgo, Chiapas, y con una profundidad de 3 kilómetros. Hasta el momento no se han informado sobre personas lesionadas o daños materiales relacionados con este movimiento. Autoridades de Protección Civil mantienen el llamado a la población a atender únicamente información oficial. También otra noticia que ha dado mucho de qué hablar en las últimas horas son sobre la desaparición de estos dos pescadores en costas de Tonalá. A esto ya se han sumado embarcaciones de Puerto Chiapas y Salina Cruz a las labores de búsqueda de estos pescadores, le repito, frente a las costas de Tonalá. Eduardo Espinosa.
2: ¿Qué tal? Es un gusto saludarlos con la información desde Tonalá. Hasta este pasado lunes sigue sin ser localizada la embarcación denominada Inmensa, que zarpó a alta mar este pasado jueves 13 de agosto, siendo su último contacto el día viernes 14 del presente mes. De acuerdo con los datos oficiales, la embarcación ya se encontraba a 120 kilómetros aproximadamente de la barra. Las labores de búsqueda continúan desde este pasado domingo a mediodía, un trabajo coordinado que realizan los tres niveles de gobierno. La Secretaría de Protección Civil del Estado, a través de la Dirección de Rescate Aéreo, activó una aeronave para la búsqueda de los tripulantes, así como un helicóptero de la Secretaría de Seguridad Pública, embarcaciones de la Marina y pescadores que se han sumado a la búsqueda. El secretario de Protección Civil Municipal, Ricardo Marroquín, dio a conocer que hasta el momento siguen sin ser localizados.
3: Seguimos todavía, hizo sobrevuelo el Black Hawk y también la avioneta de gobierno del estado, que lo hace con Protección Civil del Estado. Igual también, hasta el momento no hay nada. no se localizó nada.
4: Pero seguimos, hermano, en lo mismo.
2: Además, dio a conocer que las embarcaciones de la Marina de Puerto Chiapas y Salina Cruz han hecho recorridos vía marítima.
4: También la Marina de Puerto Chiapas y la que está de Salina Cruz, ellos están haciendo sus recorridos por sus embarcaciones, en la búsqueda también, y hasta este momento no hay nada de reporte de avistamiento.
2: Asimismo, recalcó que las condiciones del tiempo por el evento de norte no han favorecido los trabajos de búsqueda de las aeronaves.
3: Hace rato el helicóptero hizo 2 horas, pero derivado a la nubosidad que había, no las condiciones y también no son favorables para las aeronaves. Tuvo que regresarse. Y la avioneta igual también, el sobrevuelo que hizo de 2 horas y de igual forma, porque indican que hay evento de norte allá para afuera, mar adentro.
2: Este martes continuaron los trabajos de búsqueda de los tripulantes que responden a los nombres de Daniel Guerrero Martínez y José Luis Portelas Villegas, cuya búsqueda se ha extendido hacia el oeste de la costa, ya que las corrientes marítimas en esa zona corren en esa dirección. Así lo informó Protección Civil. Mientras tanto, se mantiene la esperanza de que dichos pescadores logren ser localizados con vida y puedan regresar con sus familiares, quienes están viviendo momentos de angustia e incertidumbre. Para Notinúcleo, Eduardo Espinosa.
0: Vamos a estarle dando seguimiento en cómo termina este asunto allá en las costas de Chiapas con nuestro corresponsal Eduardo Espinosa, siguiendo de cerca esta desaparición de dos pescadores en las costas de Tonalá. También otro dato importante que se ha dado a conocer en las últimas horas, de acuerdo con cifras oficiales, peatones, los más vulnerables en calles de la entidad. Más de 160 personas han muerto en hechos viales durante el primer semestre de este año. Isa Maldonado.
5: En Chiapas, 162 personas murieron en hechos viales durante el primer semestre del año, casi una víctima por día. La cifra exhibe los riesgos que enfrentan quienes transitan por calles y carreteras, especialmente peatones. En el marco del Día Mundial del Peatón, Xiomara Cristina Romero Pascasio, presidenta del Organismo de Seguridad Vial en Chiapas, llamó a mejorar la infraestructura vial y crear cruces seguros a nivel de piso, principalmente para peatones, adultos mayores, personas con discapacidad y mujeres embarazadas. Durante un ejercicio para visibilizar la importancia de respetar a los peatones, advirtió que la falta de banquetas, accesos adecuados y cruces seguros mantiene al peatón entre los usuarios más vulnerables.
6: Tenemos que aprender a cuidarnos en nuestras vías públicas. No importa que estemos en transporte, en moto, en bicicleta, en nuestros carros particulares. Tenemos que entender que todos somos peatones en algún momento del día y que somos los más vulnerables. Inclusive nosotros presentamos siempre nuestra pirámide de movilidad, en la cual la prioridad la lleva el peatón. Sin embargo, tenemos que aprender a que seamos responsables y por eso presentamos el decálogo del buen peatón.
5: El organismo advierte que los puentes peatonales no siempre representan una solución incluyente, debido a que pueden resultar difíciles de utilizar para personas adultas mayores, mujeres embarazadas, personas con discapacidad y quienes llevan a niños o niñas en brazos.
6: Tenemos que entender que es diferente a que vayas en la comodidad de tu vehículo a una persona que tiene que cruzar la calle porque probablemente vaya por otra ruta y es difícil en nuestras vías rápidas. Hay límites de velocidad. Tenemos que entender que no es el que diga 80 kilómetros en nuestros libramientos, no quiere decir que vayan a esa velocidad porque desafortunadamente nadie lo respeta.
5: Por ello, la asociación planteó sustituir los puentes donde sea posible por cruces seguros a nivel de piso, al considerar que son más accesibles, incluyentes y económicos. De igual forma, llamó la atención sobre la situación de los motociclistas. Durante un recorrido por la costa de Chiapas, Romero Pascasio observó que 9 de cada 10 circulaban sin casco, lo que incrementa el riesgo de sufrir lesiones graves o morir en caso de un accidente. El Día Mundial del Peatón busca promover una mayor conciencia sobre la seguridad de quienes caminan, así como impulsar infraestructura adecuada y condiciones más seguras para todos los usuarios de las calles y carreteras. Para Notinúcleo, Isa Maldonado.
0: Gracias, Isa. Con esta información vamos a nuestra primera pausa a las 7 de la mañana con 40 minutos en la capital.
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0: Ya estamos de regreso a las 7 de la mañana con 44 minutos en esta primera emisión de Notinúcleo en cadena estatal. 23 grados al poniente de la capital, Tuxtla Gutiérrez. Vamos con más información. Se prevén lluvias puntuales intensas en zonas de Baja California Sur, Veracruz, Oaxaca y Chiapas. Este es el reporte meteorológico.
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16: El Servicio Meteorológico Nacional de la CONAGUA le informa el pronóstico del tiempo. Para hoy,
15: 18 de agosto de 2026, el monzón mexicano sobre el noroeste de México, una circulación ciclónica a niveles medios de la atmósfera sobre la península de Baja California e inestabilidad atmosférica generarán lluvias puntuales intensas en zonas de Baja California Sur, así como lluvias fuertes a muy fuertes en Sonora, Chihuahua, Durango, Sinaloa y Nayarit. Estas lluvias estarán acompañadas con descargas eléctricas y fuertes rachas de viento. Por otra parte, canales de baja presión sobre el interior de la República Mexicana, en interacción con circulaciones ciclónicas en altura y una vaguada a niveles medios y altos de la atmósfera, además del desplazamiento de la onda tropical número 28 sobre el occidente del país, originarán chubascos y lluvias fuertes acompañadas con descargas eléctricas en el noreste, oriente, sur y sureste del territorio nacional, con posible caída de granizo en estados del centro y occidente de México, pronosticándose lluvias puntuales intensas en zonas de Veracruz, Oaxaca y Chiapas, y puntuales fuertes en Jalisco, Puebla y Tabasco. Una nueva onda tropical, la número 29, se aproximará a la península de Yucatán, aumentando la probabilidad de chubascos y lluvias fuertes en dicha región. Finalmente, continuará el ambiente caluroso a muy caluroso en el norte de la República Mexicana, estados del litoral del Pacífico y del Golfo de México, así como en la península de Yucatán. A su vez, continuará la onda de calor en zonas de Baja California Sur, Chihuahua, Coahuila, Nuevo León y Tamaulipas.
0: Bueno, pues ahí tiene el reporte por parte del Servicio Meteorológico Nacional, pero ¿qué dice Protección Civil del Estado para este martes en la entidad? De acuerdo con el reporte, van a continuar las altas temperaturas en promedio entre 33 a 38 grados en distintas regiones de la entidad. También hay alerta amarilla por lluvias intensas en la región Frailesca, Ixmocosta y el Soconusco. Tres regiones de Chiapas tienen alerta amarilla por lluvias intensas para este martes en la entidad. También hay alerta verde por lluvias muy fuertes en la región norte, Mezcalapa, Valle Zoque y la selva Lacandona. Por último, hay alerta azul por lluvias fuertes en la región Maya, Tulijam, Altos, Bosques y la zona metropolitana. Este es el panorama que pinta para este martes con respecto a las lluvias que se prevén en las próximas horas. Actualmente la capital presenta una temperatura de 23 grados, se prevé una máxima de 32 para hoy con 60% de potencial de lluvias. Comitán de Domínguez, 19 grados en estos momentos, una máxima de 25 con 50% de potencial de precipitaciones. En Villaflores, 24 grados, una máxima de 34, 55% de potencial de lluvias. Vamos a la zona costa del estado, en Tonalá, 28 grados, una máxima de 36 con 55% de potencial de lluvias, al igual que Arriaga, que mantiene este mismo parámetro. Tapachula, la perla del Soconusco, 27 grados y una máxima de 33, 65% de potencial de lluvias. Mapastepec, 28 grados, una máxima de 33, 65% de probabilidad de lluvias. En la zona norte del estado, 26 grados en Pichucalco, una máxima de 32 con 80% de potencial de lluvias para la zona norte del estado. Y cerramos con la región de los valles en Cintalapa, que actualmente permanecen con 24 grados, una máxima de 31, 60% de potencial de lluvias. Pasamos a temas culturales. Hay una invitación para toda nuestra audiencia en Tapachula y municipios aledaños. El Centro Cultural del Soconusco será sede de la presentación del libro Cambio de Nombre, una propuesta narrativa de ver el mundo. Los detalles con Daniel Torres en la sección cultural.
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17: ¿Qué tal? Un gusto poder saludarlos. Vámonos con la información cultural. El miércoles 19 de agosto se llevará a cabo la presentación del libro titulado Cambio de Nombre, una obra literaria escrita por Guadalupe de León Córdoba. Este evento cultural busca acercar a la comunidad a nuevas propuestas narrativas bajo la premisa de que un libro puede cambiar la forma de mirar al mundo. La cita está programada para las 11 de la mañana en el Centro Cultural del Soconusco. Para facilitar la asistencia de los lectores y del público interesado en la literatura, se ha confirmado que el evento contará con entrada libre. El sábado 22 de agosto se presentará la puesta en escena titulada La Tragedia en la Mansión de los Valveira, una obra de misterio y humor bajo la dirección de Rica Valdés y la producción a cargo de Marian Torres. Las funciones están programadas en dos horarios, a las 5 de la tarde y 7 y media de la tarde, teniendo como sede el Teatro Francisco y Madero, ubicado en la Segunda Oriente y Segunda Norte. Para quienes deseen asistir, los costos de entrada son de 130 en admisión general y 100 pesos para estudiantes, facilitando además, para cualquier duda o información, se facilita el número 961-571-6829. Y para el jueves 27 de agosto se llevará a cabo el Festival Cultural Pop Oriental Hayu Yotaku, una gran celebración dedicada a la cultura asiática, el entretenimiento juvenil y las expresiones artísticas urbanas. Durante este encuentro, los asistentes podrán disfrutar de una amplia variedad de actividades dinámicas, entre los que destacan presentaciones de K-pop dance, talleres gratuitos de dibujo anime, zona de ventas e intercambio de mangas, así como diversos emprendimientos y concursos con premios especiales para los mejores cosplays de la jornada. La cita es en el Parque Bicentenario con un horario establecido de 5 de la tarde a 9 de la noche, ofreciendo un espacio completamente abierto para la comunidad de aficionados, familias y público en general. Para Notinúcleo, Daniel Torres.
0: Bueno, pues ahí tiene una invitación. Habrá distintos eventos en el transcurso de estos días, eventos culturales para que asista usted con toda la familia en distintos municipios de Chiapas. Vamos a la pausa. Al regresar, hay temas de salud muy importantes que dar a conocer a esta hora de la mañana, desde el aumento de cirugías neurológicas hasta el primer prototipo de robot quirúrgico en nuestro estado. Vamos a una pausa, 7:52 en la capital.

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12: Estamos de regreso a las 7:55, 5 minutos antes de las 8 en esta primera emisión de Notinúcleo. Les recuerdo que estamos en vivo en redes sociales, ahí nos encuentra en Facebook y YouTube como Notinúcleo y también a través de cada una de las emisoras de la Corporación Radio Núcleo. En temas de salud, Chiapas concentra aumento y alta demanda de cirugías neurológicas. Juan Jesús Toledo con información.
13: En Chiapas, el aumento de cirugías neurológicas y la alta demanda de atención se deben principalmente al incremento de accidentes viales en motocicletas, traumatismos craneoencefálicos y el fortalecimiento de servicios especializados en hospitales públicos y jornadas de salud. Hospitales de alta especialidad han consolidado áreas dedicadas a la neurocirugía. Rodolfo Bermúdez, neurocirujano, señaló que se cuenta con la infraestructura y el recurso humano especializado para la práctica de las más novedosas técnicas de neurocirugía a nivel internacional. Agregó que las acciones que se han hecho de manera cotidiana y de manera disciplinada haciendo un proyecto, refleja avances continuos vinculados a instituciones federales de salud como son los institutos nacionales.
14: Oye, Franco, yo creo que somos de los hospitales en Tuxtla y yo creo que en Chiapas que más realizamos cirugía de tipo neurológica. En padecimientos nos podemos aperturar a muchos, pero nosotros sabemos, por ejemplo, un paciente que acaba de tener un traumatismo craneoencefálico severo, inmediatamente si viene al hospital, sabe que le va a ir bien acá, tenemos todo lo necesario, ¿no? Desde el quirófano hasta una terapia intensiva y posteriormente toda esta recuperación que puede tener. Algo frecuente, es algo que viene bastante y le va bastante bien al paciente.
13: Bermúdez informó que la primera causa de consulta externa es la epilepsia, seguida de la cefalea. El Instituto Nacional de Neurología y Neurocirugía asimismo afirmó que actualmente en México la esclerosis múltiple ha presentado un aumento gradual entre la población debido a la influencia de genes mediterráneos en la población mexicana. Informó para Notinúcleo Juan Jesús Toledo.
12: 7:57, prohíben especialistas el colorante rojo en México, muy común en gomitas, dulces, helados de fresa y cereza. Esto por posibles afectaciones a la salud. Alejandra Orozco.
2: El pasado mes de mayo, instancias de salud dieron a conocer la prohibición del colorante rojo 3 en todo el país, obligando a quienes lo incluyen en sus productos a irlos retirando gradualmente del mercado y sustituirlo por otro ingrediente, dando un plazo de 24 meses para agotar existencias e implementar esta medida, ya que se relaciona con algunos padecimientos, explicó la nutrióloga Aurora de la Cruz Courtois.
15: Encontraron que este colorante rojo 3, o también que le llaman eritrosina, encontraron que tenía el doble de lo permitido aquí en México. Ahora, este colorante vieron también que en dosis así de ese tamaño como lo están vendiendo, produce problemas de tiroides como tumores y que también nos llevan al cáncer. Aparte también de que al sistema nervioso del niño le afecta.
2: Este colorante es muy común en alimentos que consumimos chicos y grandes, como confitería, gomitas, dulces, helados de sabor fresa y cereza, yogurts de los mismos sabores y hasta jarabes para la tos. Asimismo, hay otros colorantes que no están prohibidos en nuestro país, como el rojo 40, que no se recomienda a personas que tengan padecimientos neurológicos, o el amarillo 5, que también trae daños a la salud, por lo que recomendó hacer un cambio de hábitos.
15: Yo siento que hay que leer etiqueta, porque son alimentos que se los damos incluso a los niños, ¿verdad? Entonces, hay que leer etiquetas, detenernos, y si vemos ese ingrediente, el rojo 3 o eritrosina, porque a veces no dice rojo 3, solo dice eritrosina, pues no comprarlo. Volver a lo de antes, volver a hacer nuestras gelatinas con grenetina, nuestras agüitas de sabores, tratar de evitar embotellados, tratar de evitar lo más posible tal vez alimentos ultraprocesados, porque pues igual, o sea, los yogures o todo lo que está en un bote, lejos de ser algo muy muy natural, porque pues entre más ingredientes tiene incluso un producto, quiere decir que es más procesado.
2: Para Notinúcleo, Alejandra Orozco Ardínez.
12: Gracias, Ale. Vamos a la identificación oficial. Al regresar, le voy a dar a conocer el primer prototipo de robot quirúrgico, algo sin duda que va a beneficiar a muchas familias, cirugías mínimas para ciertas operaciones de situación de riesgo. 8:00 a.m.
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12: Estamos de regreso, 8:00 a.m. Se instala el primer prototipo del robot quirúrgico en Chiapas. Esto va a brindar cirugías mínimas para ciertas operaciones de situación de riesgo. Juan Jesús Toledo.
13: En México, el sistema quirúrgico robótico Da Vinci, principalmente el modelo avanzado Da Vinci 11, opera en centros de alta especialidad, tanto del sector privado como institucional. Instituciones como el ISSSTE cuenta con 6 equipos en hospitales a nivel nacional. Chiapas cuenta con un prototipo de este sistema robotizado, el cual brindará cirugías mínimas para ciertas operaciones en situación de riesgo, el primero que se establece en el sureste mexicano. Antonio Lobaco, ingeniero y especialista en el uso de ese sistema inteligente, aseguró que permite que el médico opere mediante incisiones incisiones mínimas con visión tridimensional en alta definición. Es un sistema quirúrgico de última generación diseñada para realizar intervenciones complejas de forma mínimamente invasivas con una precisión milimétrica.
16: Pues es una cirugía que está revolucionando completamente la práctica clínica. Me refiero a un siguiente paso en la cirugía de invasión, encontrando aplicación en prácticamente todo lo que es tejido blando, desde procedimientos transorales, tórax, cirugía general abdominal, cirugía incluso pélvica, tanto ginecológica como urológica. Y pues es un gusto para nosotros estar por acá en el estado y obviamente pues promoviendo la tecnología para que cirujanos puedan tener este primer contacto con la tecnología y pues puedan conocer la tecnología.
13: Aunque se le conoce como robot, no opera de forma autónoma, ya que es el cirujano quien controla a todo momento los movimientos a través de una consola desde la que dirige cada gesto con extrema precisión. Los médicos chiapanecos aseguran que este tipo de tecnología revoluciona la medicina, ya que mejora los gestos de las manos de los cirujanos y reproduce con exactitud milimétrica, reduciendo el temblor, mejorando la ergonomía y permitiendo escalar la magnitud de los movimientos quirúrgicos. Asimismo, esta tecnología permite una visión 3D de alta definición, con una gran calidad de imagen que aumenta la identificación y tratamiento de los tejidos. Informó para Antinúcleo Juan Jesús Toledo.
12: Gracias, Juan Jesús. Vamos a una pausa, 8:03 en la capital.
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12: Estamos de regreso, 8:07 a.m. Más información. Integrantes de la colectiva Madres en Resistencia bloquearon ayer en la noche el libramiento norte de Tuxtla Gutiérrez. Exigen avances en las investigaciones. Víctor Pérez.
4: Integrantes de la colectiva Madres en Resistencia se manifestaron sobre el libramiento norte de Tuxtla Gutiérrez, donde mantuvieron bloqueados los carriles de alta y baja circulación. La movilización estuvo relacionada con distintos casos de desaparición y sustracción de menores que, de acuerdo con las integrantes de la colectiva, continuaban sin avances y con poca comunicación sobre el seguimiento de las investigaciones.
5: Nosotros queremos respuesta. ¿Qué hicieron estos días? ¿Qué hay? Nada, si estuvieron ahí, tomaron datos y todo, pero los casos siguen igual, no hay avances.
4: Durante la manifestación también se abordaron casos de menores cuya situación permanecía bajo seguimiento de las autoridades, entre ellos el de un niño que, según una de las madres, llevaba alrededor de un mes sin estar bajo su cuidado.
5: Este tema no le están dando prioridad. El niño ya tiene un mes que se lo llevó el papá. Tenemos videos donde está el niño bajo el sol, el señor es albañil, no tiene nada que ver el trabajo, ¿sí?
4: La manifestación también incluyó casos de personas desaparecidas cuyos familiares continuaban dando seguimiento a sus investigaciones y buscaban conocer las acciones realizadas en cada expediente.
5: Tenemos muchos temas de desaparecidos. Don José Luis ni siquiera tiene una búsqueda. En el caso de Mari, también ella viene de Pénjamo igual para ver el tema. Tenemos el caso de Doña Aide, igual no hay nada.
4: Las integrantes de Madres en Resistencia señalaron que continuaban buscando comunicación y seguimiento a los distintos casos que acompañaban. La movilización generó afectaciones a la circulación sobre el libramiento norte de Tuxtla Gutiérrez, donde permanecieron bloqueados los carriles de alta y baja durante el desarrollo de la protesta. Para Notinúcleo, Víctor Pérez.
12: Respecto a este tema, se encuentra libre la vialidad sobre el libramiento norte, como referencia a la altura de la fiscalía. Esto fue un bloqueo momentáneo que surgió, le repito, en la anoche, y fue liberada la vialidad en los primeros minutos de este martes. Un año trabajando gratis a 200 maestros, les deben cerca de 30 millones de pesos. Isa Maldonado con la información.
6: Docentes de secundarias técnicas protestaron frente a la sede de gobierno para exigir el pago de las horas adicionales que trabajan desde agosto de 2025, así como la asignación de sus claves presupuestales provenientes de distintos municipios. Los maestros y maestras denunciaron que han mantenido una mayor carga laboral durante casi un año sin recibir el salario correspondiente, pese a que las horas ya fueron asignadas y trabajadas. Paola Nataren, maestra de español, señaló que algunos docentes incluso tuvieron que cambiar de residencia para asumir sus funciones, lo que implicó cubrir gastos de renta, alimentación, servicios y transporte, sin contar con el pago de las horas adicionales.
7: Tiene que ver con la asignación de claves presupuestales y el correspondiente pago derivado de un proceso de cadena de cambios en el ciclo escolar 25-2026. Justamente el día de ayer se hizo un año desde que se nos entregó. Tuvimos la cadena en julio del 2025. Este proceso proceso en el que incrementamos o ascendimos a diferentes puntos dentro del estado de Chiapas.
6: Los afectados señalaron que el adeudo por docente sería de entre 150 mil y 160 mil pesos, dependiendo de las horas asignadas. Con alrededor de 200 maestros afectados, el adeudo global rondaría en los 30 millones de pesos.
7: Más de 200 maestros seguimos sin recibir un salario que se nos debe. No es caridad. Y esto queremos que le quede claro a la ciudadanía. Aquí no estamos viniendo a pedir caridades. No venimos a exigir algo que no se nos deba. El trabajo ya se hizo. Nos movimos a diferentes puntos del estado de Chiapas con todo lo que eso implica. Cambios de casa, pagos de renta, pagos de suministros básicos.
6: Los maestros también denunciaron el extravío de documentación y una serie de promesas de pago que hasta ahora no se ha concretado. Ante la falta de ingresos, algunos han tenido que recurrir a préstamos ante el banco para poder cubrir sus gastos. Los trabajadores de la educación, principalmente de las regiones Costa y Altos, pidieron la intervención de las autoridades y una respuesta puntual de la Secretaría de Educación para resolver el pago de las horas adicionales y la asignación de las claves. Para Notinúcleo, Isa Maldonado.
12: Gracias, Isa. Pasamos a más temas en la agenda. Lleva el gobernador Eduardo Ramírez obras de infraestructura y apoyos productivos a Ixtacomitán, Ixhuatán y Tapalapa. Carla Trujillo.
1: Durante una gira de trabajo por Ixtacomitán, Ixhuatán y Tapalapa, el gobernador Eduardo Ramírez Aguilar destacó que el gobierno de la nueva era mantiene una presencia cercana en los municipios y comunidades para escuchar al pueblo y atender sus necesidades.
8: Y siempre voy a trabajar en unidad por Chiapas. Mi compromiso se llama Chiapas, mi vida es Chiapas, y por eso estoy acá con ustedes. Antes se hacían obras como estas y solamente si se podía se venía a la cabecera y se decía que aquí se hizo una obra. Ahora nosotros venimos hasta las comunidades de Chiapas. Así es nuestra mística, estar en las comunidades, porque para eso nos alquilamos, para servirle al pueblo.
1: En Ixtacomitán, el mandatario puso en marcha las obras de pavimentación y mejoramiento integral de la calle Las Flores, que representan una inversión superior a 10.1 millones de pesos. Asimismo, entregó un domo y obras exteriores en la escuela secundaria del estado Querido Moeno Tavares, donde se destinaron 3.9 millones de pesos. En este marco afirmó que continuará impulsando acciones que contribuyan al bienestar de las familias, fortalezcan los sectores productivos y favorezcan la prosperidad. Posteriormente, en Ixhuatán, dio inicio a la construcción del puente vehicular que llevará por nombre Puente de la Paz de Chapayal sobre el camino S. Agustín Rubio Ignacio Zaragoza Chapayal Grande, con una inversión superior a 23.3 millones de pesos, e inauguró el domo del Colegio de Bachilleres de Chiapas Plantel 76 con un monto de más de 3 millones de pesos. En Tapalapa, el gobernador entregó la rehabilitación del camino Rayón Pantepec-Tapalapa PAS Coapilla Ocotepec con una inversión de 11.9 millones de pesos, además de apoyos destinados al sector agropecuario. Para Notinúcleo, Carla Trujillo.
12: Gracias, Carla. Vamos a temas nacionales, y es que el 85% de los niños de 6 a 14 años en México son usuarios del internet. Los detalles con Elena Zúñiga en el Panorama Nacional.
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10: El uso de internet y de dispositivos electrónicos entre niñas, niños y adolescentes en México continúa en aumento. De acuerdo con datos de la Encuesta Nacional sobre Disponibilidad y Uso de Tecnologías de la Información en los Hogares 2025, 85.4% de los menores de 6 a 14 años utilizan internet, mientras que los jóvenes de 15 a 24 años la cifra alcanza 97.6%. Especialistas advierten que la creciente presencia de las tecnologías digitales ya tiene efectos en las aulas, los hogares y los espacios de convivencia. México comenzó una nueva etapa en la atención de enfermedades de la columna vertebral con la realización de cirugías asistidas por tecnología robótica de alta precisión. El primer procedimiento de este tipo se llevó a cabo el pasado 22 de julio y hasta ahora se han realizado 3 intervenciones exitosas. La principal ventaja de esta tecnología es la precisión submilimétrica, que permite al especialista colocar tornillos ósseos e implantes en estructuras donde una desviación puede provocar lesiones neurológicas o vasculares. Los ingresos brutos obtenidos por las empresas concesionarias de las tres autopistas urbanas de pago en la Ciudad de México se triplicaron en 6 años, al pasar de 1.266 millones a casi 3.898 millones de pesos anuales. La estimación se realizó con base en las contraprestaciones informadas por la Secretaría de Administración y Finanzas, por lo que las tres vías de cuota habrían generado en conjunto 15.888 millones de pesos entre 2019 y 2024. La Secretaría Anticorrupción y Buen Gobierno informó que en días recientes fueron sancionados 41 servidores públicos, 18 por faltas graves y 23 por faltas no graves, con sanciones que van desde amonestaciones y suspensiones hasta destituciones, inhabilitaciones de 10 años y multas que suman más de 22 millones de pesos. Explicó que los servidores públicos fueron sancionados por conductas como daño patrimonial, pagos irregulares, enriquecimiento injustificado, nepotismo, acoso sexual, entre otras irregularidades. Hasta que este recorrido a través del territorio nacional, informó para Notinúcleo, Elena Zúñiga.
12: Gracias, Elena. Vamos a una pausa. Al regresar hay más temas nacionales que dar a conocer a esta hora de la mañana, 8:17 en la capital.
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12: Estamos de regreso, 8 de la mañana con 20 minutos. En más temas nacionales, atribuye el gobernador Javier May Rodríguez a grupo delictivo el ataque contra elementos de seguridad en Cárdenas, Tabasco. Felipe Rosales.
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13: En su conferencia de prensa, el gobernador Javier May Rodríguez confirmó que ya se están llevando a cabo las investigaciones en relación a los acontecimientos suscitados la tarde-noche de este domingo en la ranchería Azucena, perteneciente al municipio de Cárdenas, dejando en claro que el ataque hacia los elementos de la Guardia Estatal está relacionado con un suceso ocurrido 72 horas antes, donde un motociclista perdió la vida al derrapar sobre la cinta de asfalto y que supuestamente las versiones indican que era perseguido por la autoridad policial, dejando en claro el mandatario estatal que detrás de todos estos sucesos pues hay un grupo delictivo y que en su momento se dará a conocer más situaciones al detalle sobre los hechos que ocurrieron la tarde noche de ayer domingo. Escuchemos.
14: Y se dan cita, ¿no? Acude la policía estatal y estos hechos se relacionan con un evento que hubo anterior, ¿no? A una persecución que de una persona en esa misma comunidad, el cual pierde la vida al derraparse, ¿no? En la motocicleta. Se apertura una carpeta de investigación, investigación se está integrando, ¿no? Para pues llegar, ¿no? a los hechos. Esta se da por esta agresión a la policía que estatal, a la Guardia Estatal, se da por parte incitada por un grupo que identificamos nosotros que tiene un vínculo, ¿no? Con una organización delictiva.
15: Reportando desde diferentes latitudes de nuestra ciudad, Felipe Rosales.
12: Mónica Soto presentó ante el Senado su renuncia como magistrada de la Sala Superior del Tribunal Electoral del Poder Judicial de la Federación, la cual será efectiva a partir del 31.

0: Y mucho espíritu deportivo. Arrancó en Tuxtla la etapa estatal de la Paralimpiada Nacional CONADE 2026, que tuvo como sede las instalaciones del Instituto del Deporte y el Estadio Soque Víctor Manuel Reina. El encargado de dar la bienvenida y el banderazo de las actividades fue Fermín Carrasco González, director de Desarrollo de El Deporte. Durante la ceremonia de inauguración, la etapa estatal, también estuvo Yaudiel Melgar Gallegos, presidente de la Asociación de Deportes en Silla de Ruedas, Talla Baja y Amputados. Este reconoció el respaldo de las autoridades y destacó la importancia de seguir impulsando espacios de inclusión y competencia para las y los atletas chiapanecos. La competencia reúne a 96 para atletas provenientes de distintos municipios de Chiapas en las disciplinas de bocha, para natación, para powerlifting, para ciclismo, para tenis de mesa, para atletismo, básquetbol sobre silla de ruedas, para triatlón y golfbol. Con este arranque ya Chiapas comienza su camino rumbo a la Paralimpiada Nacional CONADE 2026, que se va a llevar a cabo en Jalisco del 24 de septiembre al 12 de octubre. Y vámonos con la información del fútbol nacional. Con victorias de los visitantes, se dio el cerrojazo de la cuarta jornada del fútbol mexicano de la Liga MX. León y Puebla hicieron la maldad y de visita lograron 3 puntos. León derrotó a Necaxa 2-1, en tanto que el Puebla en gran partido derrotó 3-2 al conjunto de El Pachuca. Ya para el viernes arrancará la jornada número 5 del fútbol nacional. Bueno, uno de los partidos importantes será ver a Juárez, si en el camino puede recuperar para enfrentar, a visitar, para recibir al conjunto del América. Guadalajara, Tijuana, se hace también un platillo interesante, pero bueno, eso estaremos platicando en próximas ediciones. Y cerramos con información del patinaje, y es que Tabasco cerró con 11 medallas el Campeonato Nacional de Patinaje de Velocidad 2026, celebrado en el nuevo patinódromo de la Unidad Deportiva Olimpia 21. Estas competencias, además, funcionaron como selectivo rumbo al Campeonato Mundial de la Especialidad. La delegación tabasqueña conquistó 7 oros, una plata y 3 bronces, resultado que confirma el crecimiento del patinaje en el estado. El gran protagonista fue Leonardo Reyes Galván, de la categoría mini, con 6 medallas de oro en 50 metros simultáneos, 1400 metros salida masiva, 200 y 300 metros sprint, circuito de habilidades y 2 kilómetros salida masiva. También destacó Romina Vázquez Díaz, con oro en 500 metros sprint y plata en 300 metros sprint. Además, Matías García Oropesa y Valentín Hernández Villamil. El campeonato reunió a más de 500 participantes durante 4 días, consolidando a Tabasco como una sede ya de proyección nacional. Vamos a esperar más eventos y, por supuesto, también los futuros eventos en Villahermosa, Tabasco, ya que estuvo el presidente de la Federación Mexicana viendo las instalaciones y esperando vaya que Tabasco sea sede ya de eventos de envergadura nacional e internacional. Son los deportes, Alexander. Muy buenos días. Excelente martes para todas y para todos. Recuerde que los deportes se viven mejor en Núcleo Sports.
1: Gracias, Gerardo. Vamos rápidamente al panorama internacional con Daniel Torres en una vuelta por el mundo.
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3: Las catástrofes naturales dejaron pérdidas económicas globales por aproximadamente 100 mil millones de dólares durante el primer semestre de 2026, de acuerdo con análisis. Entre los eventos con mayor impacto económico destacó la serie de terremotos registrada en Venezuela, que generó pérdidas estimadas en 20 mil millones de dólares. Sin embargo, debido a la baja penetración de los seguros en ese país, solamente una pequeña parte de los daños estaría cubierta por pólizas. Irán ejecutó a un hombre condenado por atropellar a varios policías con su vehículo y herir a 7 de ellos durante las grandes manifestaciones antigubernamentales de enero. Las ejecuciones se multiplicaron en Irán desde el inicio de la guerra el 28 de febrero tras una ofensiva de Israel y Estados Unidos contra el régimen islámico, y gran parte de los ejecutados fueron condenados por su participación en las protestas. El régimen islámico de Irán ejecutó al menos 2.159 personas en 2025, un récord desde 1989, indicaron recientemente 2 organizaciones con sede en el extranjero. Una inundación y un deslizamiento de tierra provocados por lluvias torrenciales mataron a 2 ancianas e hirieron a 2 bebés en una zona rural del noroeste de España, según informaron las autoridades, mientras que 7 regiones fueron puestas en alerta amarilla por tormentas y fuertes lluvias. Los servicios de emergencia de la región de Castilla y León confirmaron el fallecimiento de las 2 mujeres, de unos 60 y 80 años respectivamente. Las previsiones de inundaciones se producen incluso entre las semanas de temperatura récord que han provocado una serie de devastadores incendios forestales. La policía marroquí arrestó al menos a 111 personas que intentaban entrar en el enclave español de Ceuta, en el norte de África, en medio de un aumento de la seguridad a ambos lados de la frontera después de que publicaciones en las redes sociales pidieran otro cruce.

0: cruce masivo de migrantes. El intento de cruzar la frontera se produjo 2 semanas después de que más de 72 mil migrantes llegaran a Ceuta, lo que provocó tensiones en la Unión Europea y avivó la retórica antimigración de los partidos de extrema derecha en todo el mundo. Al menos 96 personas murieron en el intento de llegar a territorio europeo. Alemania comenzó a dejar atrás la intensa ola de calor que afectó el país con la llegada de un frente frío que provocaría lluvias y tormentas. Sin embargo, el cambio de temperatura no significaría el fin de la crisis de sequía que persiste en distintas regiones. El mes acumulaba temperaturas entre 3.5 y 5 grados por encima del promedio climático, además de un déficit persistente de humedad. El suelo permanece agrietado y con poca capacidad para absorber grandes cantidades de agua, mientras los bajos niveles de los ríos y el déficit de humedad continúan. Tras el descenso térmico, se esperan máximas de entre 17 y 23 grados, sin que por ahora se observe una ola de calor extrema. Hasta aquí este recorrido por el mundo. Para Notinúcleo, Daniel Torres.
1: Gracias, Dani. Casi al cierre le doy a conocer, la Facultad de Medicina Veterinaria y Zootecnia de la Benemérita Universidad Autónoma de Chiapas implementó el Programa Institucional de Evaluación Integral de Sementales Bovinos, una iniciativa que reactiva tras 25 años las pruebas de comportamiento en la entidad. A lo largo de 4 meses, estudiantes de la licenciatura darán seguimiento a 23 ejemplares de 3 razas bovinas locales, monitoreando variables como eficiencia alimenticia, peso, fertilidad y características genéticas para identificar a los mejores reproductores. También, por último, con el objetivo de impulsar y fortalecer a productoras y productores mediante la generación de ventas y el fomento al consumo local, el Ayuntamiento de Tuxtla Gutiérrez y la Secretaría de Agricultura y Desarrollo Rural realizaron el Tianguis Agropecuario en la explanada del Parque Central de la capital. En ese sentido, el alcalde capitalino Ángel Torres destacó la importancia de estos espacios de comercialización, donde quienes trabajan la tierra y elaboran productos artesanales pueden ofrecer directamente sus cosechas y mercancías sin intermediarios. Y con esto llegamos prácticamente al final de esta primera emisión de Notinúcleo en cadena estatal. Muchas gracias a usted por el favor de su sintonía a lo largo de estos 60 minutos con lo mejor de la información local, estatal, nacional e internacional. Domingo de Asís en los controles técnicos, Daniel Torres a cargo de las plataformas digitales, en la dirección de noticias, licenciado José Ovilla. Soy Alexander Pérez y mañana miércoles, mitad de semana, tenemos una cita en punto de las 7:30 de la mañana en la primera emisión, hoy a las 2:30 a la segunda y a las 8 de la noche la tercera emisión de Notinúcleo. Que tenga usted un excelente martes.
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0: Y ahí está, hermanos. Bueno, es lo que quiso decir el buen Wonka. Es buenos días, estrellitas. La Tierra les dice hello. Vámonos con Sonora Tropical y esto que dice Kevisho. A través de La Grande 90.3 FM, ya estamos contigo nuevamente. Recuerden que hasta las Diego va a andar contigo. Y se pueden comunicar al 961-615-0990. Ya quedaron informados del acontecer nacional, local e internacional con Notinúcleo en la primera emisión. ¡Regresamos!

0: Hoy mi hermana dice, manda saludos para Abate S, la pochota, para que se activen mala chava. Sobres, hermana, actívate.
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1: ¿Ya checaste tarjeta? Son las 8:45.
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1: ¿Ya checaste tarjeta? Son las 8 con 52 minutos.
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10: En casi 20 años no se había registrado una sequía tan severa como la que actualmente afecta a la región frailesca de Chiapas, una zona clave para la producción y distribución de maíz. Es el caso del municipio de Villacorzo, donde la falta de lluvias ya ha provocado pérdidas en los cultivos y obligado a algunos productores a realizar una segunda siembra ante el riesgo de perder la cosecha. La situación podría agravarse en los próximos ciclos agrícolas. De acuerdo con la experiencia de productores de la zona, la merma de la cosecha podría alcanzar hasta el 50%. Ante la incertidumbre, algunos campesinos de Villacorzo han comenzado a guardar el maíz para consumo animal y el follaje para aprovechar lo que queda de sus cultivos, mientras buscan apoyo ante las autoridades gubernamentales. Testimonios de hombres del campo señalan que actualmente muchos no cuentan con un seguro agrícola que les permita amortiguar las pérdidas ocasionadas por fenómenos climáticos, por lo que una mala temporada representa un golpe directo a su economía. Hasta el siguiente comentario.
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0: sobres, pues, con la mezcla, maestro, a través de La Grande. 90.3 FM. ¿A poco no? www.radionucleo.com. Ahí nos puedes escuchar a través del internet. Gracias a todos los hermanos que andan sintonizándonos a través de esta, pues, de esta onda locochona de la grandiosa telaraña mundial, ¿eh? Vámonos con eso que dice algo de Luis Miki. Y esto dice:
1: ahora te puedes marchar.
0: 8:58. Buenos días.

0: Cámara, enséñales. Sin miedo, es sin miedo al éxito, papi.
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3: 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Son las 9 con un minuto.
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Eyes of Gods, mis hermanotes. ¿Cómo se encuentran en esta mañana, ya de martes 18? ¿Cómo andamos? ¿Qué transita por sus venas, carnales? A través de esa frecuencia te andamos saludando a tu servidor, tu servilleta, tu carnal, tu hermano, tu brother, DJ Vingacho, DJ Vingacho. Así de alegres tenemos que iniciar en esta mañana, aunque sea martes, aunque sea ya el segundo día de la semana. Digo, por si andan así todo bien relax, bien apagados. No se me apaguen porque ya son las 9:06.

Así que bueno, así iniciamos en esta mañana a través de la grande 90.3 FM. 9 de la mañana con 6 minutos, 9 de la mañana con 6 minutos para toda la banda, para todos los hermanos, para todos los carnales, para todos los carnaliens que andan sintonizándonos en la mañana desde tempranillo y que ya están contigo conectándose nuevamente.

0: Y bueno, se loca la bandona, hermano. Pues otra vez del 90.3 FM. Y bueno, aquí iniciamos ya toda la pachanga con toda la fiesta, con todo la party. Vámonos con Bando Sebastianes y la séptima banda. Con esto que dice yo. Y si no hay pachanga, hay que hacerla. Porque por eso dice salud.
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0: A través del 90.3 FM, la grande Pocono, 9 con 8. Buenos días, good morning.

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7: 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Son las 9:12.
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9: Mingo, Mingo, te habla el viejón de las 5:40, Mingo. Oye, se me ha olvidado saludar a un camarada que es el mecánico de nosotros, de los colectivos que trabajamos. Ahí se llama Carlos, estamos pájaros. Ponle La Muerte de un Gallero, ya que veo que le gustan esas canciones. Saludos ahí para mis camaradas.
10: Sobres viejón, saludos a las 5:40. Oigan, por cierto, también saluditos a la Viborina Mayor, allá el hermano que anda sintonizándonos como siempre todas las madrugadas. Allá el checador de la base de la ruta 5. ¿Qué onda, mi hermanote? A través de La Grande 90.3 FM, sino mi buen Viboriano.
11: Échale, hermano, súbele.
10: 9:13. Buenos días. Y viene Vicente Fernández, La Muerte de un Gallero.

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2: Y para los que andan en Ocosingo, súbele, mis hermanotes. A los que andan allá en Ocosingo, el buen queridísimo Chava Trejo, que anda ya tirando barrio en Ocosingo, no te digo, hermano, que andas haciendo allá. ¡No nos llevaste! Ahí te traes queso, dice el carnalín. No les digo. Oigan, a través de la grande 90.3 FM, saluditos a toda la banda de Yajalón para ir escuchándonos a través del internet en www.radionucleo.com. También por acá, saluditos a mi queridísima... ¡Hola, señora Judith! Allá en Jardines de Grijalva, escuchándonos completamente en vivo. ¿Dónde anda Evelyn? ¿Ya todavía sigue sintonizando Evelyn o ya se fue a chambear o se fue al gimnasio? Oigan, por cierto, por acá también vamos a saludar a los que andan escuchándonos allá en... ¿Dónde? ¡Ah! Jardines de Grijalva. Y por cierto, por aquí también voy a estar saludando a los que andan escuchándonos allá en Jardines de Grijalva, a los tequis de Jardines de Grijalva, pero también especialmente para mi queridísimo David. ¿Qué onda, mi David? Ahí tirando barrio, ahí por el centro, alimentando a esos hermanotes, a los nenes y nenas, ¿eh? Mi buen David, Ana María de la Garza y toda mi familia que nos escuchan ahí por la... ¿Qué es? Primera Poniente, ¿verdad? Sí, es Primera Poniente. Y si no mal recuerdo, es Sexta Sur o Séptima Sur. No, Sexta Sur. Así que le mandamos saluditos a toda la banda que anda sintonizándonos completamente en Vivaxo. ¡Súbele, mi David! Ahí nos escuchas un poquitito, ¿verdad, hermano? Pero el chiste es que está sintonizándonos en la grande 90.3. Y también los que andan escuchándonos a todo volumen. Lo dijera mi queridísima Meche, andan sintonizándonos. Mis hermanos allá del mercado de los ancianos, que andan escuchándonos a todo volumen, hermanos, en esta centro, ¿qué es expendio? No es expendio, ¿verdad? Es como una bodeguita, ¿no? Ahorita la bodega de Chescos ahí sintonizándonos. Sobres, sobres, carnales, sobres, camaradas. Vámonos entonces con el cojín. Y esto es Espinosa Paz y Mariana Sebane. Hoy pa' Kiwis, ahí te habla tu vecina. Ahora sí te pasó. 9:19, hermanos. En la grande 90.3 FM. Hola, Evelyn. Saludos.

0: Gracias.
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2: 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Son las 9:23.
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3: Es hora de ponerse a trabajar. Son las 9:24.

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1: Sobres el sabor. Y toda la banda que nos sintonizándonos, como dice. Como dice mi Meche. Ahí Meche, la presidenta del club de fans de los carnalinígenos. Escuchándonos en su cell phone. Escuchándonos con sus audífonos. Sobres pues mi Meche, bailale. Sócale su bailongo ahí en la calle.

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2: Es hora de ponerse a trabajar. Son las 9:31.
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2: Es hora de ponerse a trabajar. Son las 9:32.
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0: ¡Ay, no más, carnal alienígeno! ¿Qué es lo que viene, carnal alienígeno? Viene que de esas no. ¿Por qué, carnal alienígeno? ¿Por qué? Les digo. Vámonos con Me Vas a Recordar, Chiquitita. ¿O Me Vas a Recordar, Chiquitito? ¿Cómo será eso?
1: Súbelo a través de la grande 90.3 FM, ¿a poco no? 9 de la mañana ya con 37 minutos. 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
1: 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Son las 9 con 40 minutos.
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1: 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Son las 9 con 42 minutos.
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0: ¡Felicidades!
1: ¡Ah, no es cierto! ¡Ajá!
0: Oigan, felicitados a toda la banda que está sintonizándonos, pero por acá el mensaje dice: hola, muy buenos días, mi DJ Mingo. ¿Podrías mandar saluditos y felicitaciones para mi niña Elenita, que está cumpliendo años el día de hoy y está con su 9 añitos, ya casi una década, Elenita, ¿eh? Así que, pues bueno, muchas felicidades. Dice que Diosito la conceda con muchos años más de vida y que la amo muchísimo, de parte de su mamá, Viri. Y las mañanitas aquí están al estilo de esta orquesta Tabaco y Ron. Bueno, omitan la de Tabaco y Ron, ¿verdad? Sí, Elenita, porque estás bebé todavía. Así que muchas felicidades, Elenita. Y ay, ahora sí te voy a poner tu canción, porque como que el carnal indígena me dijo bien diferente la rola, ¿eh? Pero bueno,

0: felicito.
1: Muchas felicidades, Elenita. Así que 9 añitos, hermanita. No. 1 añito más y la primer década, ¿eh? Pásala súper chido, súper genial. Y qué mejor que escuchando la grande 90.3 FM.
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1: Y para todos los que no alcanzaron a mandar sus mañanitas a las 7 de la mañana, estas son las mañanitas también para ustedes. ¡Muchas felicidades!

Y ahora sí, Lenita, y todos los quinceañeros, ahí viene lo prohibido, lo prohibido, lo prohibido, lo prohibido, lo prohibido, lo prohibido, lo prohibido, don Cosme. Y este es Edén Muñoz. 9:00 a.m. ya con 45 minutos. Buenos días. Dicho amigo te saluda. Ya casi nos vamos.

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1: DJ Mingo. Saludos a la banda 90.3 FM. ¿Me puedes poner la rola de Inspector Amargo Adiós? Saludos.
2: Sobre Saúl. Ahí sintonizándonos. Bueno, ya casi me estoy despidiendo a través de esta frecuencia modulada. Saluditos, Marbellita. Ahí está la rolita. Y para toda la banda que nos sintonizándonos, muchísimas gracias. Échale, mi buen. Ahí el Batichico. Ese Batichico, no te digo. Porque antes sintonizándonos a través de la Grande 20.2 FM. Angelito Mesa, qué rollo, Angelito. Por acá también sintonizándonos toda la bandona. Acá los que van al 20 de noviembre. A toda la banda de Chapa de Corzo, muy buenos días. Sé que es tarde ya, ¿qué onda?

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3: 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Son las 9:52.
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Sobre, ya me lo voy, gracias. Que tengan una excelente mañana a través de la grande 90.3 FM. Ahí nos saludamos al ratón vaquero, ¿eh? Ahí nos saludamos al raticho. Saluditos para mi queridísimo Angelito Mesa. Angelito Mesa, no te voy a alcanzar a poner tu rolita, pero bueno, de todas formas aquí estaremos saludándote, ¿eh? A través del 90.3 FM. Nos saludamos, por supuesto, porque ya viene mi queridísimo Steffi. Y la banda locochona ya está prendida ya en el control remoto que viene a continuación, ¿eh? ¡Súbele, Raúl!

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6: ¿Qué tal? Muy buenos días, vamos con el avance informativo. En Chiapas, autoridades localizaron en la comunidad de Abasolo, municipio de Ocosingo, a un niño de 6 años que presuntamente era mantenido encadenado de las piernas por su propio padre. El menor fue puesto bajo protección de autoridades y permanece bajo vigilancia del DIF estatal. El padre, identificado como Freddy N., es investigado por estos hechos. En la Ciudad de México, más de 42.700 aspirantes al nivel superior de la UNAM presentan nuevamente su examen de ingreso durante 3 días en la puerta 5 del Palacio de los Deportes. En la primera jornada acudieron alrededor de 12.000 jóvenes, más de 4.200 en el primer turno y 3.940 en el segundo. En Ucrania, 10 personas murieron y 8 más resultaron heridas tras un ataque ruso con cohetes. El gobernador informó que varias viviendas y comercios resultaron dañados. El presidente Volodymyr Zelensky denunció que el ataque impactó una zona de alta circulación rodeada por edificios residenciales. Hasta acá el corte informativo. Se despide de ustedes, Alexander Pérez.
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0: conectados a través del... Vamos a ver ahí, mi querido Rulo, en cuanto nos digas, listos, 3, 2, 1, listos, gracias mi queridísimo Rulo, ahí Raúl Viveros en la unidad móvil, y gracias también allí en cabina, me imagino que ya está Tefi Sánchez, te mandamos un fuerte abrazo. Hoy andamos en las calles, y estamos junto a Jessy García y Mario Zúñiga, el rinosaurio como me conocen, y pues bueno, qué gusto saludarles en esta hora de la mañana. Jessy, ¿qué tenemos el día de hoy?
1: ¿Cómo está para toda la bandototota que ya se está conectando a través de la TG90.3, la grande? ¿A poco no? Desde muy temprano nosotros nos venimos a conocer esta super empresa que en lo personal me ha encantado desde el primer día que vine, de verdad, créanme, que me acogieron súper bien, con toda la información necesaria, pero algo bien importante, de repente yo veía que pues era una empresa realmente muy grande, con mucha información que ofrecer a cada uno de ustedes, y me pregunté, oigan, pues no ofrecen por acá algún empleo, algo de reclutamiento, ¿y qué crees que me dijeron,
0: ¿qué
1: Mario?
0: Pasó?
1: Me dijeron, oye, acabas de llegar al lugar indicado, ¿por qué, Mario? ¿Por qué?
0: Mira, la verdad es que ahorita para toda la gente quien está buscando un empleo aquí en Tuxtla Gutiérrez, es el momento, porque hoy, 18 de agosto, el corporativo Global Transfer y Yena están buscando muy bien, están con la feria de reclutamiento. Tienen vacantes para operadores custodios, mecánico automotriz, auxiliar de auditoría, coordinador de contabilidad, coordinador de gestión corporativa. Así que, pues bueno, puedes acudir con tu currículum vitae o solicitud de empleo. Tienes el chance porque esto arrancó desde las 9 de la mañana. Recuerda que estamos en Boulevard Belisario Domínguez, número 2008, esquina 19 Poniente, en fraccionamiento Arboledas, aquí en Tuxtla Gutiérrez. No puedes dejar pasar esta oportunidad. La verdad es que está muy fácil. 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Aquí justamente es donde estamos.
1: Efectivamente, y bueno, más adelante te vamos a platicar y vamos a platicar con quien también está encargado de pues esta gran empresa para que nos explique, y para toda la gente que también ahorita dice, bueno, Yena, ¿qué es Yena? En un momento te vamos a explicar de esta super empresa, porque también déjame recordarte que con ellos vas a conocer nuevas vacantes, vas a encontrar oportunidad para que puedas crecer profesionalmente. Si te andas ahí tronando los dedos, golpeándote la cabeza y decir, Dios de mi vida, necesito un trabajo, no encuentro un trabajo, o simplemente en el que estás, uy, es completamente tóxico, salte, porque qué mejor que ambiente laboral aquí con mis amigos de Yena, y que por supuesto también déjame decirte, muy bien remunerado, así que acércate con ellos. Recuerda que desde las 9 de la mañana empezamos en este corporativo de Global Transfer y Yena Transportes Blindados, que estamos buscando, sí, estamos, porque también nosotros estamos buscando tu talento, así que acércate con nosotros. 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Estamos frente a un súper color azulito, es Wall.
0: Está bien fácil. Lo puedo decir, creo yo, sí, frente al Walmart, ahí
1: sí,
0: está muy fácil.
1: Walmart. Ahí estamos, ¿no? Entonces, mi querido Mario, pues que se acerquen, de verdad, no dejen todo al último, vénganse, cáiganle de volada ahorita que estamos transmitiendo completamente en vivo. Aquí están los chicos que están, mira, profesionalmente capacitados para darte toda la información, para hacerte tu entrevista, y trae consigo pues los documentos necesarios.
0: Mientras, vamos a ir a la pausa a través del 90.3, la TG, la grande del sureste. Vámonos al corte, regresamos con más. Gracias, Tefi Sánchez, ahí en cabina, y por supuesto en controles técnicos, aquí el buen Rulo Viveros. Vamos al corte a través del 90.3, la grande, ¿a poco no?

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11: Estamos de regreso, muchísimas gracias, Tefi. Te mandamos un fuerte abrazo, unos besotes y también gracias a la gente que está como siempre en frecuencia a través del 90.3 La Grande. Oigan, recordarles que el día de hoy estamos justamente aquí contra esquina de 19 Poniente. No te olvides, aquí estamos, nos vas a encontrar en el Boulevard Belisario Domínguez, esquina 19 Poniente, fraccionamiento Arboledas, con nuestros amigos, recordarte del corporativo Global Transfer y Llena Transportes Blindados, que te están invitando a esta feria de reclutamiento. Pero bueno, ya tenemos a los que saben perfectamente, los que tienen toda la información completa y concreta para que tú, bueno, vengas el día de hoy con tus documentos para poder solicitar un empleo. Jessy García, ¿quién tenemos del otro lado?
12: Oye, yo me metí hasta la cocina porque yo dije, quiero hablar con el responsable, que me explique un poquito acerca de qué es Global Transfer, Iena, estos transportes que de verdad lo he visto por todo Tuxtla Gutiérrez y siempre he tenido como que esa duda. Sí conozco de ellos, pero mucha gente desconoce, ¿no? A qué se dedican, cómo podemos hacerle el día de hoy, y para eso nos fuimos hasta la cocina, te digo, mi querido Mario, porque me fui con Eli, que es el encargado de recursos humanos, y nos encontramos con
13: Antonio Hernández.
12: El licenciado Antonio Hernández, que nos va a platicar un poquito. Lick, platíquenos qué es Global Transfer y ENA Transportes Blindados.
13: Hola Jessy, hola Mario, muchísimo gusto, muchísimas gracias por venir. De verdad que estamos muy, pero muy contentos, estamos muy emocionados de recibirlos a ustedes. Como siempre, es un placer que nos visiten. Y pues mira, les voy a platicar así, digamos de manera muy breve. Nosotros somos un corporativo que se llama Global Transfer y somos parte de varias empresas. Y una de esas empresas es Llena Transportes Blindados, ¿ok? ¿Qué nos dedicamos nosotros? Al traslado de valores. Nos dedicamos a todo lo que es también las cuestiones financieras. Perfecto. Entonces, nuestras vacantes están enfocadas justamente a eso, a buscar perfiles que tengan que ver con la experiencia en cuestión financiera, en cuestión administrativa, planeación, gestión. Y bueno, pues de esa manera nosotros pues estamos buscando que una persona de la que nos está escuchando allá afuera, pues pueda ellos unirse a esta gran familia y poder encontrar una oportunidad laboral. Sobre todo en estos momentos estamos buscando para Llena Transportes Blindados, que nos dedicamos justamente al traslado de valores, un puesto específico que es el de operador custodio. Okay. ¿Qué es lo que estamos solicitando o qué es lo que estamos buscando? Sobre todo personas que hayan, hay muchas personas que han trabajado, por ejemplo, en cuestiones de seguridad privada, han tenido, por ejemplo, formación policial, han tenido también experiencia en defensa personal. Entonces, todas esas personas que tengan como esos conocimientos, pues nosotros les estamos dando una oportunidad para que se integren con nosotros y sobre todo pues ellos puedan pertenecer a la gran familia de la parte operativa en la cuestión de traslado de valores.
12: Perfecto. La verdad, Lick, estábamos viendo que pues la gente va saliendo, va entrando y aquí y allá porque están precisamente en el reclutamiento. Y le comentaba a Mario, le digo, me encantaría que todos ellos quedaran, me encantaría. ¿Por qué? Porque tenemos familia, porque ahorita la verdad nos necesitamos mucho el trabajo. Y bueno, qué mejor que Global Transfer, que también se preocupa por eso. Y a lo mejor esas personas que están sin chamba ahorita y que dicen, híjole, ojalá me cayera una chambita, digo, no te va a caer del cielo, ¿verdad? Entonces, por eso nosotros te estamos llevando toda esta información y de verdad te invitamos a que vengas, a que seas parte de esta gran familia. De verdad, lo vas a agradecer muchísimo. Mi querido Lick, ¿qué es lo que tienen que traer las personas que estén interesadas en estos puestos?
13: Mira, fácil, nada más tienen que traernos su CV o una solicitud de empleo. Con eso nosotros ya le vamos a dar como que el trámite. Aquí tenemos todo el equipo que están haciendo las entrevistas de manera presencial para que le estemos dando, pues una vez, ¿no? Le estemos dando como que el seguimiento y justamente para, pues obviamente, seleccionar a los mejores perfiles. Entonces, también a las personas que nos están escuchando y por ahí vienen en el colectivo, en el transporte y dicen, híjole, voy a hacer algún mandado y todo lo demás, pero no traigo, no se preocupen, aquí tenemos solicitudes de empleo, hay personal también que está ayudando a llenar las solicitudes para que pues obviamente no se pierdan y no dejen pasar esta oportunidad de que si están buscando una oportunidad laboral y se quieren unir a nuestra gran familia de Global Transfer y de Llena Transportes Blindados, aquí tenemos una oportunidad para todos y cada uno de ustedes.
12: Excelente. Bueno, pues Mario, solamente invitar a todas las personas, inclusive, como bien mencioné, Lick, si vienes en el transporte público, en la plataforma, dile tantito caserillo, bájate en la parada. Mira, de verdad, es que lo vas a agradecer muchísimo para que traigas estos documentos que son necesarios. Y como bien dice Lick, si no traes, no te preocupes, aquí tenemos para que puedas llenar y que vengan con tiempo.
11: Claro que sí. La gran feria, recordarles que solamente el día de hoy, martes 18 de agosto, por si acaso no pueden, hay algún chance con algún número de teléfono para mandar sus datos o necesariamente se tiene que venir de manera personal.
13: No, pues también pueden mandar su CV al número de teléfono 961-124-9184. Lo repito nuevamente, 961-124-9184. Con su servidor, licenciado Antonio Hernández, de Recursos Humanos, y con mucho gusto los voy a estar recepcionando también para que, pues, si no pudieran venir el día de hoy, pues le damos trámite y, pues, obviamente, lo que queremos es que se integren a nuestra familia y, es importante, vamos a estar hasta la 1 p.m. el día de hoy recibiendo a todas las personas de manera presencial.
11: Muy bien, pues ahí está, muchísimas gracias. Recuerda que están buscando operadores custodios, mecánico automotriz, auxiliar de auditoría, coordinador de contabilidad, coordinador de gestión corporativa. Recordarte que estamos en Boulevard Belisario Domínguez, número 2008, esquina 19, Poniente, fraccionamiento Arboledas, aquí en Tuxtla Gutiérrez. Jessy, vamos a ir a la pausa.
12: Vamos a ir rápidamente a la pausa. Muchísimas gracias al licenciado Antonio Hernández, quien es, bueno, forma parte del área de recursos humanos. Muchas gracias y, pues, bueno, lo vamos a dejar tantito porque también él está en las entrevistas. Mientras tanto, regresamos con más a través de la TG90.

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0: 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Acércate para que conozcas las vacantes y encuentres una oportunidad para poder crecer profesionalmente con mis amigos del corporativo Global Transfer y Llena Transportes Blindados, en donde están buscando tu talento. Así que, ¿qué esperas? Si tú vienes ahorita en el transporte, en la plataforma, que vas a hacer algún mandadito, la verdad, créeme, vale muchísimo la pena a que pases a quedarte. ¿Qué dices? Híjole, Jess, la verdad, voy a camino a hacer un mandadillo, no traigo mis documentos, no traigo ni siquiera una solicitud de empleo. No te preocupes, aquí ellos cuentan con ese documento y posteriormente, si pasas a la segunda etapa, pues ya te van a pedir todos los documentos necesarios. Así que recuerda, el día de hoy estarán hasta la 1 de la tarde, pero si puedes venir ahorita, mucho mejor, porque recuerda venir con tiempo. Porque, pues bueno, van pasando conforme van llegando y hay una salita de espera, climita, mira, todavía climita, muy bien atendidos, así que por eso no te preocupes.
1: Oye, la verdad sí, ya lo dijo Jessy García, para que tú te acerques, si estás buscando un empleo, pues bueno, acércate con nosotros. Recordate que estamos en Boulevard Belisario Domínguez, número 2008, esquina 19 Poniente, fraccionamiento Arboledas. ¿Qué estábamos buscando aquí los amigos de Global Transfer y Llena Transportes Blindados? Operadores custodios, mecánico automotriz, auxiliar de auditoría, coordinador de contabilidad y coordinador de gestión corporativa. Si tú tienes experiencia en esto, conoces de alguien, infórmale que se acerque con nosotros a estas oficinas. Tienen el chance, como ya lo dijo Jessy, hasta la 1 de la tarde, y si no traes los documentos, si dices, oye, no sabía de esto, no tengo una solicitud de empleo, no sé cómo llenarla, bueno, acércate con nosotros, que para eso están también aquí los amigos de Global Transfer y Llena Transportes Blindados. Tienen solicitudes de empleo para que te ayuden a llenarla, te van a pedir todos los datos, la información completa, para que te acerques con toda la confianza. Esto inició desde las 9 de la mañana y tienes el chance hasta la 1 de la tarde, así que están buscando el talento, están reclutando operadores custodios, mecánica automotriz, auxiliar de auditoría, coordinador de contabilidad y coordinador de gestión corporativa. Recuerda que estamos, mira, ubicación exacta, estamos frente a Walmart, no hay nada de pierde, justamente aquí en el semáforo, en la esquina de la 19 Poniente, aquí en el Boulevard Belisario Domínguez. Aquí nos vas a encontrar, vas a ver las pantallas que están afuera, aquí justamente son las oficinas donde tienes que acercarte para que tú puedas formar parte de Global Transfer y Llena Transportes Blindados, porque están buscando el talento que tú tienes.
0: Efectivamente, y como bien mencionas, Mario, de verdad, es que de repente no somos buenos para las direcciones, y me incluyo porque me dicen, es que en la tercera sur con quinta orilla, y no saben qué, a mí díganme al lado de dónde, y ahí doy más rápido. Entonces, como mayor referencia, estamos frente al Walmart, aquí nos vas a poder ubicar, recuerda, hoy hasta la 1 de la tarde, pero no esperemos a que sean las 12:50, 12:55, ¿verdad? Entonces, mejor cáele ahorita si puedes, si vas a hacer un mandadito, que esperes tantito el mandadito, y cáele de volada, porque de verdad créeme que es una oportunidad inigualable, y sobre todo para aquellas personas que pues ahorita andan sin chamba, que cumplen también con el perfil que hace un momento el licenciado Antonio pues ya nos mencionó cuál es el perfil para que tú puedas ingresar a esta super empresa. Si no los escuchaste, no te preocupes, cáele, anímate, ven, y bueno, chance y quedes, porque recuerda que también estamos buscando a profesionales que obviamente puedan cumplir con el área específica.
1: Claro que sí, recordarte las áreas, son operadores custodios, mecánico automotriz, auxiliar de auditoría, coordinador de contabilidad y coordinador de gestión corporativa. Si no tienes tu solicitud de empleo, por eso ni siquiera te preocupes, que aquí te ayuden a llenarla y cuentan con solicitudes de empleo para que empieces a llenar todos tus datos. Así que, ¿qué estás esperando? Hasta la 1 de la tarde, Jessy. Mientras, tenemos que ir a la pausa. Ya les dijimos la dirección, 19 Poniente, aquí en el semáforo contra esquina, fraccionamiento Arboledas, frente a Walmart. No hay pierde, así que, ¿qué estás esperando? Eso inició desde las 9 de la mañana para formar parte del corporativo Global Transfer y Llena Transportes Blindados. Es la feria de reclutamiento. Vamos a ir al corte, Jessy.
0: Vamos al corte y regresamos con más a través de la TG 90.3, La Grande. ¿A poco no?
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14: Estamos de regreso. Muchísimas gracias, Tefi, allá en controles técnicos en esta hora de la mañana. Recordarte que estamos ubicados en Boulevard Belisario Domínguez, número 2008, esquina 19 Poniente, fraccionamiento Arboledas, Tuxtla Gutiérrez, el corporativo Global Transfer y Llena Transportes Blindados, que están en la feria de reclutamiento hoy martes 18 de este mes de agosto. Jessy García, pues bueno, siguen viniendo las personas con sus documentos, con todos los detalles. Recordarte que si tú no tienes una solicitud de empleo llena o estás ahorita en la calle, estás haciendo algún mandado y te interesa, acércate. Si no traes los papeles, no pasa nada. Aquí vas a empezar a llenar tu solicitud de empleo y también poner todos tus datos.
15: Efectivamente, oigan, hasta del Club de las Pensionadas vienen, qué bárbaro, Rino. No,
14: pura amante,
15: o sea,
14: de la
15: hiciste
14: pensionada.
15: Toda la convocatoria, te pasas.
14: Es que las pensionadas sí dejan, pero hay que buscar donde deje más. Ahorita
15: hay que buscar como que ellos trabajan.
14: Sí, claro, ¿no? Hay que hacerle como que sí chambeamos. Oye, pero sí, Jessy, recordarles. ¿Cuáles son las áreas que se están buscando?
15: Chécate, están buscando el mejor talento para que te puedas integrar a este gran equipo de trabajo y se tienen vacantes en operadores, custodios, mecánico automotriz, auxiliar de auditoría, coordinador de contabilidad, coordinador de gestión corporativa. Recuerda acudir con tu CV. O si no cuentas con ello, no te preocupes, andas aquí muy cerquita y nos estás escuchando, estás parado ahorita en el tráfico, estás ahorita en el semáforo, andas en el transporte público, en plataforma, en el TX, mira, no te preocupes si no traes esos documentos, aquí cuentan con una solicitud para que tú la puedas llenar. Si no tienes ni idea de cómo llenar la solicitud, no te preocupes. Aquí tenemos también el asesoramiento para que puedas llenar tu solicitud. Y previo a ello, pues bueno, una entrevista para ver si pasas a nuestra siguiente fase, que obviamente estamos ahorita en este gran reclutamiento.
14: La verdad es que tienes que aprovechar, recordarte que tienes el chance hasta la 1:00 p.m. Puedes acercarte con nosotros, tienes el chance hasta la 1:00. Estamos ubicados justamente en el semáforo esquina 19 Poniente, aquí en el fraccionamiento Arboledas. 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Bueno, aquí están las instalaciones del corporativo Global Transfer y, por supuesto, de Llena Transportes Blindados para que te acerques con nosotros con toda la confianza. Esto inició desde las 9:00 a.m. y tienes el chance hasta la 1:00 p.m.
15: 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Y también recordarte, si quieres mandar tus documentos escaneados, los quieres mandar porque a lo mejor los traes en tu teléfono celular y no los traes consigo, puedes mandarlo y decir, ¿saben qué? 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
14: Así que, ¿qué estás esperando? Recordarte, tienes el chance hasta la 1:00 p.m. si vienes de forma presencial en la esquina 19 Poniente. Aquí nos vas a poder encontrar el fraccionamiento Arboledas, el corporativo Global Transfer y Llena Transportes Blindados hoy en esta feria de reclutamiento, Jessy García.
15: Así es, señoras y señores, recordarte, hasta la 1:00 p.m. estaremos con este gran reclutamiento con mis amigos de Global Transfer y Llena Transportes Blindados, en donde están buscando tu talento. Vámonos rápidamente con más de la programación y regresamos para darte más información y ya casi despedirnos a través de la TG 90.3, La Grande.
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4: Sí, estamos de regreso. Oye, recordarte que hoy estamos en la feria de reclutamiento del corporativo Global Transfer y por supuesto también de Hiena Transportes Blindados. El día de hoy están las entrevistas para que tú vengas con toda la confianza. Tienes el chance hasta la 1 de la tarde. 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Estamos justamente en la 19 Poniente, Boulevard Belisario Domínguez. 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Aquí nos vas a poder encontrar. Siempre vas a ver las pantallas ahí que ya notaste que vienes aquí al semáforo de la 19 Poniente. Ya viste que hay unas pantallas bien llamativas. Bueno, aquí justamente es donde están las oficinas del corporativo Global Transfer y Hiena Transportes Blindados. ¿Qué se está buscando en esta feria de reclutamiento? Ahí te van. ¿Qué es lo que están necesitando el corporativo Global Transfer y Hiena Transportes Blindados? Son los siguientes puestos.
5: Así es, las siguientes vacantes están buscando tu talento para que te unas a esta gran familia en operadores custodios, mecánico automotriz, auxiliar de auditoría, coordinador de contabilidad y coordinador de gestión corporativa. Muchísimas gracias porque la respuesta ha sido completamente positiva y seguimos esperándolos, ¿eh? No quiere decir de que, es que ya están entrevistando, capaz y ni quedo nombre. O sea, capaz y tú eres el último y tú eres el que queda, ¿no? Entonces, no te preocupes por ello. Recuerda que estaremos hasta la 1 de la tarde. Pero no esperes a que sean las 12:50, 12:55 para poder acudir aquí a este gran reclutamiento. Recuerda, si nos estás escuchando desde casa y te piensas lanzar en este momento, trae consigo tu currículum y si no cuentas con ello ahorita que andas en la calle, vas a hacer algún mandadito y andas transitando de este lado poniente de la ciudad, no te preocupes porque aquí contamos con solicitud de empleo para que puedas hacer el llenado correcto y previo a eso pues obviamente te van a hacer una pequeña entrevista, conocer un poco más de ti, acerca de tus actividades anteriores, en dónde has trabajado, o sea, muchísimas cosas que conlleva una entrevista que debe cumplir con ciertos lineamientos porque recuerda que esta super empresa es 100% chiapaneca y obviamente necesitamos a los mejores, el mejor talento y por supuesto ese talento siento y presiento que eres tú.
4: Así que, ¿qué estás esperando? Recordarte, tienes hasta la 1 de la tarde, ya te lo dijo Jesse, si no tienes documentos, si no traes documentos, andas en la calle, andas ahí trabajando en alguna parte y dices, oye, me da tiempo de ir a dar una vuelta, pero no tengo la solicitud de empleo, acércate que aquí te van a ayudar a llenarla, aquí tienen solicitudes de empleo con toda la confianza, los amigos de Global Transfer y Hiena Transportes Blindados. Recordarte, estamos en Boulevard Belisario Domínguez, esquina 19 Poniente, aquí justamente los vas a encontrar en el fraccionamiento Arboledas, aquí en Tuxtla, frente a Walmart. No hay pierde para que vengas con toda la confianza a hacer tu ahora sí, tu solicitud de empleo, llenar todos tus datos con toda la confianza.
5: Mira, qué precioso, me encanta que digan, oye, ¿dónde puedo ingresar? De este lado, preciosa, puedes ingresar. Y recuerden, hasta la 1 de la tarde vamos a estar con este reclutamiento y recordarte las áreas. Estamos buscando operadores custodios, mecánico automotriz, auxiliar de auditoría, coordinador de contabilidad, coordinador de gestión corporativa y pues bueno, recordarte, empresa 100% chiapaneca. ¿Quieres saber más acerca de mis amigos de Llena? 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
4: Así que ahí están los datos generales. Recordarte, hasta la 1 de la tarde tienes el chance. Boulevard Belisario Domínguez, esquina 19 Poniente, aquí en la colonia Arboledas, muy básicamente nos vas a encontrar facilísimo frente a Walmart, no hay pierde para que vengas con toda tu información. Y si no tienes tus datos, si no tienes solicitud de empleo, aquí te ayuden a llenar todos tus datos. Y así nos tenemos que pasar a la retirada. Bueno, así que ahorita regresamos.
5: Así es, vamos a un pequeñísimo breve corte y regresamos con más a través de la TG90.3, La Grande.
4: ¿A poco no?

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4: En casi 20 años no se había registrado una sequía tan severa como la que actualmente afecta a la región frailesca de Chiapas, una zona clave para la producción y distribución de maíz. Es el caso del municipio de Villacorzo, donde la falta de lluvias ya ha provocado pérdidas en los cultivos y obligado a algunos productores a realizar una segunda siembra ante el riesgo de perder la cosecha. La situación podría agravarse en los próximos ciclos agrícolas. De acuerdo con la experiencia de productores de la zona, la merma de la cosecha podría alcanzar hasta el 50%. Ante la incertidumbre, algunos campesinos de Villacorzo han comenzado a guardar el maíz para consumo animal y el follaje para aprovechar lo que queda de sus cultivos, mientras buscan apoyo ante las autoridades gubernamentales. Testimonios de hombres del campo señalan que actualmente muchos no cuentan con un seguro agrícola que les permita amortiguar las pérdidas ocasionadas por fenómenos climáticos, por lo que una mala temporada representa un golpe directo a su economía. Hasta el siguiente comentario.
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7: Terry, muchísimas gracias y gracias también a ti que andas en frecuencia del 90.3, La Grande, ¿a poco no? Jessy García, ya nos vamos a despedir, pero por último, informarles todos los detalles, recordarles cómo está el asunto, porque estamos en la feria de reclutamiento de Global Transfer y, por supuesto, también de este corporativo Global Transfer y Llena Transportes Blindados.
8: Efectivamente, si tú en estos momentos estás buscando una oportunidad laboral, déjame decirte que esta, sí, esta puede ser tu oportunidad, porque estaremos en este gran reclutamiento hasta la 1:00 p.m. y están buscando el mejor talento para poder integrarte a este gran equipo de trabajo. Se tiene vacantes en operadores custodios, mecánico automotriz, auxiliar de auditoría, coordinador de contabilidad y coordinador de gestión corporativa. Acude el día de hoy con tu currículum hasta la 1:00 p.m. Si andas haciendo algún mandadito del lado poniente de la ciudad, te agarramos en el transporte público, en la plataforma, en el TX, la neta, vale muchísimo la pena que te bajes y que vengas realmente si necesitas esta gran oportunidad de trabajo. Y si no cuentas con los documentos, ¿qué es lo que pasa, mi querido Rubén?
7: Bueno, no pasa nada, porque aquí tenemos las solicitudes de empleo para que tú las llenes y de todos modos aquí tenemos al personal también que te va a estar apoyando para llenar todos tus datos exactos, para que ahora sí conozcan toda tu información, te van a hacer una entrevista, para que conozcan más de ti, todos los detalles, para que tú puedas formar parte del corporativo Global Transfer y Llena Transportes Blindados. Tienes chance hasta la 1:00 p.m. para que te acerques con nosotros y, bueno, pues darte una vuelta el día de hoy en esta feria de reclutamiento.
8: Recordarles, señoras y señores, que esta es tu gran oportunidad. Acércate con ellos. Es una empresa 100% chiapaneca y de verdad, créeme, tienes unas oportunidades increíbles con ellos y sobre todo un ambiente laboral también muy, muy increíble. Ven y forma parte de este gran equipo. Mi querido Mario, nos tenemos que despedir.
7: Nos tenemos que despedir, mi querida Jessy García, pero tú acércate con nosotros, de verdad, si no tienes la documentación, si dices, oye, ando en la calle, ando dando una vuelta, no tengo los datos, no tengo una solicitud de empleo, de verdad, acércate con toda la confianza, aquí te van a ayudar con eso, te van a dar la solicitud de empleo, te van a ayudar a llenarla, te van a hacer la entrevista. Recordarte que estamos en Boulevard Belisario Domínguez, esquina 19 Poniente, frente a Walmart, justamente aquí en el fraccionamiento Arboledas. No hay pierde para que te acerques con nosotros con toda la confianza.
8: Así es, así que no te preocupes, el día de hoy andas del lado poniente de la ciudad y dices, me encantaría formar parte de esta gran familia, pero oh my God, no traigo consigo mis documentos. No te preocupes, híjole, pero tampoco traigo la solicitud de empleo. No te preocupes, aquí tenemos solicitud para que tú puedas llenarla y, por supuesto, pasar a una pequeña entrevista que es por protocolo para saber si cumples con los requisitos. Nos vamos, muchísimas gracias allá en cabina central a mi querida Tefi, que le mandamos beso, abrazo y apapacho. Gracias también aquí en Unidad Móvil al buen Rulo y gracias a todo el equipo, a toda la familia de esta gran empresa del corporativo Global Transfer y Llena Transportes Blindados.
7: Gracias, Jessy García. Mi nombre es Mario Zúñiga, me dicen el Rinosaurio. Nos escuchamos en un Rayo McQueen.
8: ¡Chao!
7: ¡Vámonos, Jessy!
8: Así es, continuamos con más de la programación a través de la TG 90.3, La Grande.
7: ¿A poco no?

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2: ¿Qué tal? Muy buenos días. Vamos con el avance informativo. En Chiapas, los registros de autoridades de materia de seguridad establecen que desde febrero de 2025 hasta el 21 de junio de 2026 han sido detenidos 720 extranjeros en la entidad, luego del inicio de los vuelos de deportados desde Estados Unidos. Tapachula concentra la mayor cantidad, con 471 detenciones. Le siguen Tuxtla Gutiérrez con 82, Suchiate con 47, Tuxtla Chico con 35 y Wixtra con 21 casos. En la Ciudad de México, el Congreso analiza una iniciativa para permitir que las personas puedan ingresar y trasladarse con sus animales de compañía en los distintos sistemas de transporte público. La propuesta busca modificar la Ley de Movilidad para establecer expresamente que los servicios de transporte de pasajeros deberán permitir el acceso y traslado de usuarios acompañados de sus mascotas. En África, la Organización Mundial de la Salud advirtió que el brote de ébola en la República Democrática del Congo continúa agravándose, aunque todavía podría ser controlado. La enfermedad ya se extendió a una sexta provincia y, de acuerdo con la información difundida, ha provocado al menos 2.325 muertes, convirtiéndose en el peor brote registrado en ese país. Hasta acá el corte informativo. Se despide de ustedes, Alexander Pérez.
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mañana con 18 minutos, 11 con 18 a través de La Grande. Gracias por estar con nosotros. Recuerda que ya estamos activos contigo a través del 961-6150-990. Recuerda que ya estamos también a través de redes sociales como La Grande del Sureste. Déjanos acompañarte en cualquier parte del mundo a través de www.radionucleo.com.mx. En esta mañana de martes 18 de agosto. Es decir, octubre. Oigan, estamos prácticamente ombliguito del mes, así que empiezan a reportarse con nosotros. Vámonos con música, 11 con 18 minutos. Por acá nos dicen saludos a la familia Ortiz Morales, que nos están escuchando ya en plan Chiapas. Gracias. También por acá me dicen buenos días. ¿Me podrían mandar una felicitación a mi sobrino Edgar Leonardo, que está cumpliendo 5 añitos de parte de su tía y su abuelita? Enhorabuena. Muchas, muchas felicidades a Edgar Leonardo, que está cumpliendo añitos de parte de su tía y su abuelita. Y por supuesto, Yuyi, su abuelita Yuyi, que nos tenía con nosotros.

¡Que vive cumpleañero! Ya son las 11:19, ya saben comunicarse con nosotros. Es muy fácil, también a través de nuestro teléfono en cabina, 6150990. Vámonos con rola, vámonos con esta canción de la Sonora Santanera. ¿Cómo dice? ¿Cómo dice? Ay, eso se llama... Ajá, que no. Son las 11:20, yo soy Estefi Sánchez contigo a través de La Grande.

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Ya son las 11 de la mañana con 28 minutos. Vámonos con más rolas a través de la grande. Vámonos con esta canción. Ay, esta canción me recuerda que allá por el 94, en el álbum Camino al Cielo, esta canción era todo un hit. Vámonos con música. Son las 11:28 a través de la grande.

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Son las 12:57 minutos, nos despedimos. Muchísimas gracias. Escuchamos a Laureano Brizuela. Gracias a mi buen amigo Rodolfo, que necesita venir con nosotros. Un chucumasta allá en Estados Unidos. Vámonos con música. Vámonos con esta canción que nos solicitan. Gracias por su escucha. En unos momentos más, nuestra ciudad.

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8: Hola, ¿qué tal? Buenos días, muy buenos días. Como siempre, es un verdadero placer poder saludarlos en esta mañana, correspondiente al martes 18 de agosto, señoras y señores. 18 días han transcurrido y deseamos que estos estén siendo plenos de grandes realizaciones para todos ustedes. Gracias por acompañarnos, gracias por seguir depositando su confianza en nosotros. Aquí estamos, como siempre, al pie del cañón, poniendo a sus órdenes nuestras líneas telefónicas y, por supuesto, comprometidos con usted para canalizar a donde corresponden cada uno de los problemas que usted vaya a plantearnos. Aquí habremos de darle curso inmediatamente. Permítame saludar a mi compañera Steffi, que está en los controles técnicos, como siempre muy pendiente de sus llamadas telefónicas y, por supuesto, también muy pendiente de esa transmisión. Steffi, muy buenos días.
9: Buenos días, don Javier, estamos activos.
8: Estamos listos, señoras y señores, 961-61-50990 y 961-346-1561. Son dos líneas telefónicas que pongo a su disposición para que, como siempre, a través de ellas usted se ponga en contacto inmediatamente con nosotros. Aquí estamos para servirles. Espero que nos brinden la maravillosa oportunidad de estar precisamente sirviéndoles a cada uno de ustedes a través de este programa que es suyo, nuestra ciudad. Muchos años de servicio y ya tenemos, por supuesto, la primera llamada telefónica. Hola, buenos días.
10: Buenos días,
8: Isao. A sus órdenes, ¿en qué puedo servirle?
10: Habla Jorge Castellanos. Mire,
8: ¿en qué le puedo servir?
10: Como dos semanas le hablé que no tengo medicamento que me recetó el seguro.
8: Un favor, ahorita, en estos primeros 30 minutos, no podemos ahorita abordar temas que tienen que ver con el medicamento o los medicamentos. Es una instrucción precisa que yo tengo que acatar. Pero, mire, le pido un favorzote. A ver, voy a hacer una excepción, ¿sí? Lo voy a hacer ahorita, pero como una excepción para con usted en ese momento, que creo que es una persona con discapacidad visual. Entonces, a ver, amigo, dime de qué se trata, por favor.
10: Mire usted, el problema está en el siguiente. No me surtieron el medicamento en el Seguro Social, la Clínica 23. Ese es por un lado. Tengo, me dieron otra receta y tampoco me la, ese es el segundo mes que me la, que no me la surten. Y le quiero pedir un favor, que en el Citalapa Dios tiene el número de una clínica que está allá, a ver si fuera posible me lo dé.
8: ¿Qué problema? O sea, ¿usted qué es lo que requiere en este momento?
10: Mire, necesito por favor el teléfono de la clínica de Citalapa.
8: ¿Usted quiere que le revisen? Una revisión.
10: Que me lo diga por favor el número de teléfono de Citalapa.
8: Le voy a dar un número de teléfono para que usted se ponga en contacto con la clínica Dr. George Birenbaum allá en Cintalapa. Sí, para que la señora Rosa Sánchez, la contadora Rosa Sánchez, le pueda informar exactamente qué es lo que tiene usted que hacer para que lo pueda orientar. Sí, entonces yo le quiero pedir de favor, no sé si hay alguien con usted para que nos ayude a anotar el número de teléfono. ¿Hay alguien que lo ayude?
10: No, lo puedo ver así de cerquita, así lo miro, cerquita, cerquita. Por favor, ¿sí me lo dicta?
11: Entonces, sí tiene dónde anotarlo, ¿verdad?
10: Ya. Dígame, por favor.
8: Por favor, 968.
10: 968.
8: Luego, otra vez, 68.
10: Sí.
8: 446.
10: 446.
8: 36.
10: 446.
8: Es 446. 36.
11: 68. 68. 4. 4. 6. 3. 6.
8: ¿Alcanzó a anotar?
10: No, a ver si. Mira, es 968-68-446.
8: 446 y luego 36.
10: 36. Ajá, a ver, repito, estoy bien. 968-68-864-66.
8: 446-36.
10: Correcto. Ya
8: lo... Cualquier cosa yo voy a estar pendiente, pero ahí la contadora seguramente o su personal le van a informar exactamente, usted va a plantear el problema y ellos lo van a orientar. Y aquí estoy a sus órdenes.
11: Muchas gracias.
8: Bueno, creo que ya colgó. Bueno, es una excepción que hicimos con esa persona que es una persona con discapacidad visual y estaba pidiendo información al respecto. Gracias por acompañarnos, estamos listos para iniciar. Recuerden que el programa se transmite de 12 a 1 de la tarde, de lunes a viernes, a través de esta frecuencia. Y por supuesto, que ya conoce usted cuál es la mecánica del programa. Los primeros 30 minutos nos enfocamos a atender problemas que tienen que ver con nuestra ciudad capital para que juntos, sí, de manera tripartita, pues encontremos una respuesta inmediata a los problemas que nos aquejan aquí a los que radicamos en esta ciudad capital. Así que después de las 12:30 ya estaremos en condiciones de abordar temas que tienen que ver con los medicamentos. Por lo pronto le quiero agradecer a los amigos de el SMAPA, del Sistema Municipal de Agua Potable y Alcantarillado de Tuxtla Gutiérrez, que amablemente nos hicieron llegar la relación de las colonias que van a tener el servicio de agua potable el día de hoy. Pero también, si me lo permiten, también el día de ayer turnamos un asunto de la calle Eucalipto entre Laurel y Álamos de la colonia Patria Nueva, una fuga de agua. Entonces también el SMAPA me mandó el siguiente mensaje, me dice: se turnó al área correspondiente para su atención con el número de folio 284-1170. Posteriormente mandamos un recibo con el número de cuenta 55232-0. Sí, número de cuenta, Infonavit Grijalva, segunda sección. Y el SMAPA me dice, el día de ayer me respondió, se turnó al área de distribución para su atención. Y también el Infonavit Grijalva, número de cuenta 54183-0, preguntan, ¿cuándo darán agua? Sí, ayer fue la pregunta que hicieron y el SMAPA respondió. Nos informa el área de distribución que el servicio está programado en el transcurso del día miércoles, es decir, mañana. Hasta ahí el reporte que amablemente el SMAPA nos hizo llegar. Si hay algún tema que tenga que ver con SMAPA, yo le suplico de la manera más atenta que se ponga en contacto con nosotros. Y no se olvide que si se trata de la falta del vital líquido, usted tiene que agregar siempre su número de cuenta, el que viene en el recibo, para que los señores de SMAPA puedan hacer su trabajo. Por lo pronto ya nos mandaron la relación de las colonias, barrios y fraccionamientos que el día de hoy van a tener agua potable. Y voy a empezar de una vez porque ya son exactamente las 12 del día con 13 minutos, 12:13. Voy a dar lectura. Vamos a empezar. Hoy le corresponde al brazo sur antiguo, fraccionamiento Sabines, fraccionamiento Taray, fraccionamiento Fetse Chiapas, fraccionamiento Guadalupe, fraccionamiento Balcones del Sur, fraccionamiento Cueva del Jaguar, brazo sur, barrio San Francisco, de la 17 sur a Libramiento Sur entre calle Central y Séptima Poniente, fraccionamiento Primavera, fraccionamiento El Soque, colonia Penipac, colonia La Ideal, colonia 2 de Febrero, colonia Popular, fraccionamiento Las Nubes, colonia Potrero Mirador, fraccionamiento Terrazas, Las Terrazas, fraccionamiento Primavera, colonia Belén, colonia Borges, colonia Ampliación Cocal, parte baja, fraccionamiento Las Lomas, colonia Copolla, barrio Lomita, barrio Convento. Vamos ahora con el sistema sur-oriente, línea de 10 pulgadas, le corresponde a la colonia 6 de junio, intermedio y alta. Línea de 10 pulgadas, San Juan, colonia La Industrial, fraccionamiento Emejaca. Línea de 14 pulgadas, La Misión, central de abastos, Tres Guerras, Hospital Iste, Zona Oriente, Parque Agroindustrial y Parque Chiapasiónate. Línea de 12 pulgadas, fraccionamiento El Retiro, fraccionamiento Palmas Electricistas, fraccionamiento Residencial Campestre Las Palmas, fraccionamiento Montserrat, fraccionamiento La Salle, primera, segunda y tercera sección, privada Juan Sabines, privada Primaria, y también le corresponde a la colonia Santa Ana, colonia Caminera, barrio Canoitas, barrio Los Milagros y barrio San Pascualito. También le corresponde al barrio Santa Cruz, barrio Niño de Atocha y barrio Colón, brazo norte bajo, colonia Castillo Tielmans, fraccionamiento Villas Ensueño, privada Orquídea, colonia Patria Nueva, parte baja, colonia Paso Limón, plaza Paso Limón, casa Telmex, Seti 138, Covach 33, albergue La Esperanza, hospital pediátrico, Torre Chiapas, Poliforum y el CRIT. Vamos ahora con el tanque B7, rebombeo norte. Le corresponde a la colonia 24 de junio, colonia Infonavit Grijalva, segunda sección. También le corresponde al tanque El Bosque, fraccionamiento Burocrática Maya y fraccionamiento Agua Azul. Brazo Norte Antiguo, colonia La Victoria, colonia Renovación, colonia 21 de septiembre, Villa María, condominio Pedregal, fraccionamiento Abarantos, privada Las Limas, colonia Albania Alta, zona Oriente, colonia 12 de noviembre, colonia Candox, colonia Infonavit Grijalva, Albania Alta. También le corresponde al Pedregal, colonia Pedregal San Antonio, Santa Clara, Santa Clara Mirador, Las Américas, Adonaí, Potinaspac, primera sección, Luis Donaldo Colosio, Miravalle, Ampliación Miravalle, colonia Pedregal Tizaltillo, Callejón Canteras y Residencial Hacienda Zona Oriente. Brazo Norte Nuevo, le corresponde al fraccionamiento La Herradura. Le corresponde al fraccionamiento La Gloria, colonia Plan de Ayala, Nuevo León, a la Veracruz entre Avenida Chiapas y Libramiento Norte. Plan de Ayala, ampliación norte, parte baja. Colonia San José Terán, sector número 14, Nuevo Amanecer. Colonia San José Terán, sector número 15, San Antonio. Vamos ahora con tanque Nido de Águilas, colonia Patria Nueva, zona media, colonia Evolución Política, colonia Carlos Salinas de Gortari, zona sur, Vida Mejor, colonia Ampliación Insurgentes, fraccionamiento Los Poetas, colonia Buenavista, en derivación de 10 pulgadas, Loba Bonita, Paulino Aguilar, captación Chacona, fraccionamiento Tres Varías y Los Arroyos, callejón Isidro Burgos, calzada Guerrero, privada Juan Crispín, colonia Plan de Ayala, fraccionamiento Fobiste 2, Jardín Corona, edificios Gobernadores, fraccionamiento San Martín, fraccionamiento San Isidro Buenavista, fraccionamiento San Isidro Saob, fraccionamiento Lunja, fraccionamiento Esmeralda, fraccionamiento Alborada, fraccionamiento Portal del Hierro, captación Rancho Viejo, San José Terán, sector número 23, Norte, Oriente, Alto. También le corresponde a Tanque Granjas Alto, Colonia Democrática, Colonia Granjas 1, Zona Sur Oriente, Colonia Granjas, Zona Combis, Tanque Granjas, Colonia Nueva Estrella, Colonia Elmar Seltzer y Colonia Poma Rosa. Hasta ahí el reporte que amablemente el SMAPA nos hace llegar en este preciso momento. Muchas gracias de veras por estarse reportando. Bueno, pues vamos a dar paso rápidamente, son las 12:18. Dice, buenas tardes, licenciado Figueroa, por favor, ¿nos podrían decir los señores de SMAPA qué día van a dar agua en La Salle, tercera sección, número de cuenta 43502-0? Por supuesto que esto se lo vamos a reenviar a los amigos de SMAPA para que sean tan amables de investigar, de checar y nos informen para cuándo. Pero seguramente usted tiene algo que comentarnos también. No se quede callado, no se convierta en cómplice, por favor. Participe, este programa es suyo, por favor. Así que yo le invito, lo exhorto para que haga uso de esta auténtica tribuna pública. Aquí estamos para servirles. Aquí estoy a la mejor disposición, por supuesto, frente a estos micrófonos, exhortándolo y reportando a donde corresponde los problemas que usted aquí nos ventile, aquí lo trate en el programa. Así que espero que nos llame, espero que participe. Recuerden que su participación para nosotros es fundamental. Así que espero contar con su participación. Ya el SMAPA, por su parte, nos están informando. Dice, buenas tardes. Bueno, ahorita van a checar seguramente el reporte que nos hicieron llegar de La Salle, tercera sección, con el número de cuenta 43502-0. Voy a esperar la respuesta, pero también voy a esperar su participación, ¿sí? Porque usted debe participar activamente en este programa, ¿sí? Que durante muchos años le ha servido, está plenamente identificado con usted, no somos improvisados en la materia y por lo tanto nosotros estamos aquí para servirles. Estamos hechos para servir, por lo tanto queremos que usted, por favor, nos ponga a trabajar todos los días. Con relación a La Salle, tercera sección, ya me está respondiendo el SMAPA inmediatamente. Atención, amigos de La Salle, tercera sección, nos informa el área de distribución que el servicio está programado en el transcurso del día de hoy. Hoy martes, amigos de La Salle, tercera sección, hoy van a contar con el servicio de agua potable. Así que estén muy pendientes, por favor. Gracias. Son las 12:20. Vamos a hacer una primera pausa comercial y regresamos inmediatamente.
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Bueno, muchas gracias por continuar con nosotros. Son exactamente las 12 del día con 25 minutos. 12 del día, 25 minutos. Gracias por permanecer con nosotros en ese instante. Nos están preguntando, me comunico de Infonavit del Rosario para ver si es tan amable que puedan informarnos los amigos de SMAPA cuándo van a dar agua. Ya llevamos 10 días sin agua. Número de cuenta 66117-0. Vamos a esperar a que nos responda el SMAPA, como siempre, nosotros agradecidos, porque siempre hay una atención hacia el programa, cosa que les agradecemos. Asunto que turnamos, asunto que se ventila aquí en el programa, asunto que ellos lo canalizan a donde corresponden, porque para eso están monitoreando el programa, están muy pendientes, y bueno, pues aquí nosotros reportando todo lo que usted considere que debe de tratarse con el

0: prácticamente a la recta final de los primeros 30 minutos. Así que quiero aprovechar esos minutos para poder servirles a través de ese espacio de nuestra ciudad. Muchas gracias por acompañarnos. Estamos en espera de que usted nos haga llegar sus comentarios. Por favor, aquí estamos en la mejor disposición para escucharlos y para atenderlos. Gracias. Son las 12 del día, ya con 27 minutos y medio. 12 del día, 27 minutos y medio. Bueno, pues seguramente ya muchos muchachos jóvenes están regresando a las aulas. Les deseamos el mejor de los éxitos a todos ellos, ¿sí? Otros todavía van a regresar, creo que hasta fin de mes, pero para los que ya regresaron, para los que ya están en este momento en sus respectivos centros educativos, bueno, pues enhorabuena y les deseamos el mejor de los éxitos, por supuesto, a cada uno de ellos y a los padres también, que juegan un papel fundamental e importante para que los guíen, para que los orienten y para que puedan precisamente sus hijos, obviamente, obtener buenas calificaciones. Gracias, gracias. Son las 12 del día, 28 minutos, 12:28. Vamos a esperar a ver si alguien más del auditorio participa en este momento. Gracias. Sabemos que muchos todavía siguen de vacaciones y están fuera de la ciudad. Seguramente eso se refleja en el programa debido a la participación del auditorio. Pero nosotros aquí estamos, digo, con el espíritu izado a toda asta. Me están mandando una imagen. Bueno, ya ahorita me están pidiendo ya alguna situación que tiene que ver con los medicamentos. Ya en unos minutos más vamos a entrar con mucho gusto. Me mandaron una imagen, pero la eliminaron. Vamos a esperar a que rectifique. Por lo pronto, aquí estamos en la mejor disposición para dar paso al tema de los medicamentos. Y vamos a iniciar con mucho gusto, si me lo permiten. Mire, le voy a dar a conocer cuáles son los medicamentos que yo tengo en existencia. Y quiero que, por favor, presten mucha atención, porque lo que pretendo es que, digo, es la filosofía del programa, servir siempre a quien lo requiera, a quien lo necesite. Así que los medicamentos que andamos nosotros cargando aquí todos los días es para usted, para que usted lo utilice, para que sea de beneficio para usted. Voy a mencionarle cuáles son los medicamentos que tengo en existencia. Me llegaron muchas cajas de pioglitazona. También me llegaron mesformina, me llegaron varias cajas de mesformina de 850 miligramos. Tengo varias cajas de prazosina. También tengo imipramina. Tengo varias cajas de metoclopramida. También me llegaron varias cajas de nifedipino. Tengo varias cajas de nifedipino. También tengo 4 cajas de pregabalina. Tengo ciprofibrato, cápsulas de 100 miligramos. Tengo también seretide, salmeterol, fluticasona. Tengo también beclometasona, formoterol, glicopirronio. Tengo también varias cajas de hidroclorotiazida que me llegaron. Oiga, aproveche esto que tengo acá, por favor, alguien que le sea de utilidad. Mire, se trata de metronidazol, solución inyectable. Metronidazol, por favor, aquí lo voy a tener a la mano. Ayer alguien me lo estaba pidiendo y le voy a pedir de a favor y le pido una disculpa porque efectivamente aquí lo tenemos, pero como no estamos familiarizados con este medicamento que es solución inyectable, entonces se nos escapó por completo. Pero en este momento alguien del auditorio nos está pidiendo fumarato ferroso, lo que tengo es vildagliptina, sulfato ferroso, y tengo también metformina. Así que si me permiten, en este momento voy a buscar la metformina para entregárselo rápidamente a la persona que lo está requiriendo. Voy a hacer una pausa, voy a seguir checando. Usted mándeme mensaje, con confianza, aquí estoy para servirle.
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13: En casi 20 años no se había registrado una sequía tan severa como la que actualmente afecta a la región frailesca de Chiapas, una zona clave para la producción y distribución de maíz. Es el caso del municipio de Villacorzo, donde la falta de lluvias ya ha provocado pérdidas en los cultivos y obligado a algunos productores a realizar una segunda siembra ante el riesgo de perder la cosecha. La situación podría agravarse en los próximos ciclos agrícolas. De acuerdo con la experiencia de productores de la zona, la merma de la cosecha podría alcanzar hasta el 50%. Ante la incertidumbre, algunos campesinos de Villacorzo han comenzado a guardar el maíz para consumo animal y el follaje para aprovechar lo que queda de sus cultivos, mientras buscan apoyo ante las autoridades gubernamentales. Testimonios de hombres del campo señalan que actualmente muchos no cuentan con un seguro agrícola que les permita amortiguar las pérdidas ocasionadas por fenómenos climáticos, por lo que una mala temporada representa un golpe directo a su economía. Hasta el siguiente comentario.
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15: Ok, muchas gracias por continuar con nosotros, señoras y señores. Gracias, gracias. Rápidamente le voy a donar unos medicamentos a la persona que lo está necesitando en este momento. Le voy a donar aquí unas cajas a la señora Guadalupe Moreno. Puede pasar por la metformina de 850, ácido fólico se lo voy a quedar a deber porque ese sí no lo tengo, por favorcito. Pero lo que es la metformina, doña señora, señora Guadalupe, puede pasar, por favor, aquí a Boulevard Belisario Domínguez, 4820. Aquí se lo apartamos para que venga a recogerlo tan pronto como pueda, por favor. Aquí se lo dejamos con nuestros amigos los vigilantes. Gracias. Está escuchando el programa y están preguntando en el fraccionamiento campanario cuándo les van a dar agua. Voy ahorita a hacer el reporte al ESMAPA para que el ESMAPA sea tan amable de informarnos con mucho gusto. Permítame tantito. En este momento estamos enviando ya la información al ESMAPA, la solicitud para que nos informen. Sigo buscando acá, dando lectura más que nada. Están solicitando en este momento, señoras y señores, están solicitando pioglitazona y le voy a regalar varias cajas de pioglitazona a la persona, porque cada caja trae 7 tabletas, así que le voy a donar varias cajas a la persona que lo está requiriendo, y también le voy a donar, permítame tantito acá, le voy a donar, ¿qué más pide? Metformina, con mucho gusto, le voy a regalar 2 frascos de metformina a la persona que lo está necesitando en este momento. Voy a anotar el nombre, doña Auri, por favor, doña Auri Vázquez, aquí corrió con suerte porque sí tenemos el medicamento. A las personas que nos piden algún medicamento le respondemos si tenemos o no tenemos, pero ahí le mandamos el mensaje para que no vayan a venir de vicio. Tenemos que confirmarle, sí, se lo tenemos que confirmar, por supuesto. Así que en este momento aquí estamos listos para entregar los medicamentos que están solicitando. Doña Auri, puede pasar con mucho gusto. Otro mensaje, ¿tuviera metformina? Claro que sí tenemos metformina, me lo están pidiendo, me quedan 2, y también me están pidiendo pregabalina, le voy a regalar 2 y 2 para que lo aprovechen, por favor, para que valga la pena el que lo vengan a recoger aquí a esta casa radiofónica, con mucho gusto. Gracias a la persona que hizo el donativo de la pregabalina, por favor, pueden pasar a recogerlo a partir de este preciso momento. Aquí se lo voy a dejar rápidamente y voy a anotar el nombre de la persona, permítanme un segundito nada más para anotar el nombre rápidamente. El nombre de la persona es Irma. Ah, mire, doña Irma, y su apellido es Serrano, Irma Serrano Domínguez, Irma Serrano Domínguez. Sí, tiene el nombre de la tigresa, ¿verdad? Lo recordamos a nuestra tigresa. Bueno, rápidamente, aquí está ya el medicamento apartado para que también doña Irma Serrano venga a recoger su medicamento. Puede pasar, por favor. Me da mucho gusto que estén participando y aprovechando los medicamentos que estamos donando. Tengo también varias cajas de este medicamento que se llama Nuseín. También tengo varias cajas de hidroclorotiazida. Tengo también Metoprolol. Tengo Anlodipino. ¿Y sabe qué? Me llegaron varios frascos, ¿sí? Son latitas que vienen de 237 mililitros. Se llama Nepro, ¿sí? Lauro, ¿sí? A quienes se recetó su médico, por supuesto. Mire, es un suplemento alimenticio especializado para personas con enfermedad renal crónica en etapas tempranas. Estamos hablando, entre paréntesis, prediálisis, que no reciben terapias de sustitución como diálisis. Así que este es un suplemento alimenticio especializado para personas con enfermedad renal crónica. Aprovechelo, por favor, porque son varias latas que nos trajeron aquí. Con mucho gusto. Permítame un segundito, rápidamente. Déjeme seguir revisando los mensajes aquí en este instante. Con mucho gusto, me están pidiendo por acá nifedipino. Lo voy a apartar porque lo están solicitando aquí. Con mucho gusto, don Manuel lo está solicitando. Aquí se lo voy a apartar con mucho gusto para nuestro amigo. Claro que sí, aquí le voy a apartar varias cajas para que lo aproveche. Con mucho gusto, déjeme rápidamente ver otro medicamento. Dice la persona que nos está mandando, licenciado, muy buenas tardes. Aún a mi tía le solicitaron este medicamento. Se llama buprenorfina, Transtec, parche de 20 miligramos. ¿Sí? Es una persona de bajos recursos económicos. Está moviéndose. Si no nos podría apoyar, si lo tiene en existencia, no lo tengo. No lo tengo. Pero por favor, vamos a anotarlo aquí. Don Samuel Obando está solicitando, repito, estos parches de buprenorfina. Si alguien tiene, si alguien quiere donarlo, por favor, que nos apoye. Buprenorfina parche de 20 miligramos, dice acá. Y voy a anotar el nombre de la persona que lo está requiriendo, por supuesto, don Samuel Obando. Don Samuel, voy a anotar también su número de teléfono por si alguien del auditorio tiene el medicamento, digo, perdón, los parches, para que por favor se reporte con nosotros y de esta manera hagamos el enlace con la persona que lo está necesitando. Ojalá podamos apoyarlo, por favor. Ojalá, ojalá. Vamos a estar muy pendientes, por favor. Voy a checar otro mensaje rápidamente. Disculpe, ¿podría regalarme el medicamento de pioglitazona? Por supuesto que sí. Vamos a regalarle varias cajas de pioglitazona a la persona que lo está necesitando en este momento. Trae 7. Le voy a regalar varias cajas para que valga la pena y lo vengan a recoger aquí a esta casa radiofónica. Aquí le estoy dando varias cajas. Me quedan todavía varias para quien lo necesite, que se reporte inmediatamente antes de que termine el programa para que lo aprovechemos, por favor. Aquí le voy a dar varias cajas de pioglitazona. Pioglitazona. Aquí, ¿a nombre de quién? Aquí anoto el nombre inmediatamente, permítanme un segundo, con mucho gusto. Aquí en este instante voy a anotar el nombre de Adai, así se llama la persona. Adai Toledo. Adai Toledo López. Toledo López. Amigo Adai, puedes venir a recoger tu medicamento, por favor. A partir de este preciso momento puedes venir a recogerlo. Aquí te esperamos en Boulevard Belisario Domínguez, 4820. Aquí estamos frente a la preparatoria número 7, frente a la prepa 7. Sigo revisando los mensajes para que aprovechemos el tiempo. El licenciado, por favor, quiero pregabalina, dice la señora Fernanda. Pregabalina, déjeme ver, creo que todavía tengo aquí pregabalina. Tengo 2 de pregabalina. Sí, tengo 2 cajas de pregabalina, se lo voy a donar a ella, a doña Fernanda Moreno. Doña Fernanda, puede venir, por favor, a recoger su medicamento, por supuesto. Aquí lo tenemos, para eso es, y aquí se lo estoy apartando para que lo venga a recoger. Puede pasar con mucho gusto. Aquí le dejo el mensaje clásico de que puede pasar a recogerlo. Otro mensaje más que vamos a seguir dándole lectura hasta donde nos llegue el tiempo. Entre estos, Sacubitrilo Valsartán, están solicitando. No lo tenemos por el momento. Entre esto, Sacubitrilo Valsartán. También están solicitando ahorita Amlodipino. Amlodipino, tengo una caja de Amlodipino y tengo también, déjeme ver, pregabalina, ya lo tengo. No es presacina, es prasosina. Prasosina, con mucho gusto. Aquí se lo voy a apartar rápidamente para que también venga a recogerlo la persona. Se trata de doña Guadalupe Vázquez. Doña Guadalupe, le voy a regalar 3 cajas de este medicamento, 4 cajas de una vez para que lo aproveche y lo venga a recoger, por favor. Guadalupe Vázquez, doña Guadalupe Vázquez, aquí anoto su nombre inmediatamente. Permítame un segundo nada más para anotarlo y para que quede debidamente registrado. Guadalupe, doña Guadalupe Vázquez, aquí le espero, doña Guadalupe, con mucho gusto, para que venga usted a recoger sus medicamentos. Estamos aquí, repito, si no tiene la dirección, aquí se lo proporciono, Boulevard Belisario Domínguez, 4820. Otro mensaje dice, licenciado, bendiciones, déjeme ver aquí, dice, por favor, buenos días, soy Juanita, si me puede ayudar con metformina y pregabalina. Metformina y pregabalina, déjeme ver si tengo todavía metformina o ya se agotó por completo. Déjeme ver, por favor, tantito, déjeme checar aquí. Déjeme ver, creo que ya no tenemos, ya no tengo. Tengo, ¿sabe qué? Una besafibrato, pioglitazona, todavía tengo varias cajas de pioglitazona, pero lo demás ya no lo tengo. La persona que me estaba pidiendo hace días, aquí tengo metronidazol, solución inyectable para dárselo todo, porque estoy en deuda con esa persona que pidió y no lo encontramos en su momento. Entonces, ya lo de lo que es el La metformina, ya se agotó por completo la metformina, así que se lo quedo a deber, por favor. Una disculpa. Rápidamente, Checo, por favor. Rápidamente dice, Nifedipino le voy a regalar también, si me lo permite, voy a regalarle algunas cajas de Nifedipino a la señora Juanita. Doña Juanita, su apellido, por favor, anoten su apellido para no perder tiempo. Anoten su apellido aquí, por favor. Anoten su apellido, es muy importante que lo anoten para no perder tiempo, porque aquí es oro y este nos gana por lo regular. Aquí nosotros lo que queremos es aprovecharlo y vamos a anotar el nombre de doña Juanita, pero no me dejó su apellido. Apellido, doña Juanita, por favor, avancemos, por favorcito, doña Juanita. Doña Juanita, estoy anotando y ya parece ser que ella me está enviando su apellido para agregarlo, pero vamos ahorita con mucho gusto a es Gómez, correcto. Aquí anoto su apellido, Gómez Jiménez. Puede venir a partir de este momento a recoger las cajas de Nifedipino también. Y al maestro Manuel, también ya aquí le aparté también algunos medicamentos de Nifedipino para que lo venga a recoger. Gracias. Repito, vamos ahorita, ya son las 12:47. 12:47. Déjeme ver aquí. Otro mensaje dice, buenas tardes, Metronidazol. Déjeme ver aquí. Tengo Albendazol. Metronidazol, ¿sí? Lo que no me puso, si el metronidazol es inyectable, ¿sí? Lo tengo aquí, pero si usted no me especifica qué es lo que quiere, pues entonces no se lo puedo dar, porque yo no soy doctor, entonces tengo que respetar lo que su médico le dice. Entonces aquí tengo metronidazol, señor Ramiro Pérez. Don Ramiro Pérez, por favor, acláreme bien qué es lo que necesita, por favor, para que yo le pueda apartar el medicamento, si es que lo tenemos. No sea tan malito, por favor. Y yo le pido de favor que sea tan amable de decirme si el metronidazol, cómo lo quiere. Lo tengo yo en solución inyectable. Urge que me diga, por favor, urge, si me estoy yendo, para aprovechar el tiempo, porque ya nos vamos a retirar. Ya nos quedan exactamente 12 minutos para la 1 de la tarde. 12 minutos. Y mire, estos detallitos nos hacen perder tiempo y lo que quiero es servirles bien en el caso específico, pero parece ser que don Ramiro ya nos está respondiendo, cosa que me da mucho gusto. No lo malinterpreten, pero es la única forma que tengo para aclarar, ¿sí? Y voy a ver si me dice que es metronidazol solución inyectable. Sí me dice que es solución inyectable. Don Ramiro Pérez, aquí se lo voy a dejar, don Ramiro Pérez, a partir de ese momento ya puede venir a recogerlo, por favor, aquí a Boulevard Belisario Domínguez 4820. Aquí se lo voy a dejar también. Puede pasar. Gracias. Puede pasar. Aquí le dejo el mensaje rápidamente. Voy a checar otro mensaje para aprovechar el tiempo. Dice, de casualidad, ¿tendrá usted el calendario de bienestar? No lo tengo a la mano, pero a ver si alguien del auditorio nos los manda y para que mañana le demos lectura, por favor. Para mañana seguramente lo vamos a tener. Rápidamente, otro mensaje que vamos a dar lectura en este momento. Déjeme ver aquí, por favor. Déjeme checar rápidamente los mensajes. Estamos revisando los mensajes que nos están llegando al programa. Y déjeme ahorita, por favor, checar. ¿Me puede donar pregabalina? No, ya no tengo, señora Lucy. Se lo debo, doña Lucy, una disculpa. Gracias. También vamos a estar en espera de los parches de buprenorfina. Ojalá que alguien lo pueda donar. Sí, buenas tardes. ¿De casualidad tendrá telmisartán atorvastatina? Atorvastatina, me llegó una caja de atorvastatina con 10 tabletas de Autrin de 600, me dice. El Autrin sí no lo tengo, pero tengo varias latas de Nepro, ¿sí? Tengo como 14 más o menos. Voy a hacer una pausa mientras que ustedes se animan y le pido a la señora Patricia Marroquín si quiere la atorvastatina con 10 tabletas. Si no, yo le entiendo y le comprendo. Una pausa, regresamos.

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0: Ok, doña Teresa de Jesús Álvarez Chandomí me está pidiendo de Flasacor. Sí lo tengo, señora, pero como no tiene teléfono, ella viene a la radio, deja su recado y aquí al aire le digo que sí puede venir únicamente por el de Flasacor. De Flasacor y el metotrexato y telmisartán, ese por el momento no lo tengo. No lo tengo, se lo voy a quedar a deber. Por favor, si es tan amable, pero por lo pronto, el de Flasacor, sí lo tengo, doña Teresa de Jesús Álvarez, por favor, puede venir a partir de ese momento. Se lo voy a dejar aquí con nuestro compañero Josué para que lo venga a recoger, por favor. Cómo no, con mucho gusto. Voy a seguir buscando porque ya nos vamos a ir. Voy a anotar a la señora que no tiene teléfono, pero que viene directamente a cabina. Digo, aquí a Boulevard Belisario Domínguez, ¿ok? Por favor, dice, por favor, dóneme la torvastatina. Con mucho gusto le voy a donar la torvastatina a la señora Patricia Marroquín. Doña Patricia Marroquín, le voy a donar con mucho gusto su medicamento. Patricia Marroquín. Aquí le dejo su medicamento, señora, la torvastatina, y si nos llega más, vamos a apartárselo, por supuesto, pero por lo pronto, aquí le dejo únicamente esta caja que tengo de atorvastatina. Déjeme ver, ya son las 12:54, 12:54. Puede pasar, señora. Aquí le dejo el mensaje. Déjeme, porque todavía tengo tiempo para otros 2-3 mensajes. Dice otra persona del auditorio. Buenas tardes, licenciado. Disculpe, ¿tendrá pregabalina, por favor? No tengo pregabalina. También estoy en la lista de espera de Forsiga y Trayenta. Doña Lupita, déjeme ver, doña Lupita, por favor. Ahorita voy a anotar. Déjeme ver ahorita, por favor. Déjeme checar aquí. Lupita Álvarez. Está en la lista de espera, dice. Voy a anotar su número de teléfono, con mucho gusto. Voy a checar ahorita, permítame tantito. Lupita Álvarez. Lo que quiere es Forsiga y Trayenta. ¿Ok? Es lo que está solicitando. Y voy a checar bien para estar pendiente con ella, por favor, ¿sí? Le dejo un mensaje aquí a la señora. Voy a dejarle un mensaje aquí en este momento, con mucho gusto, por favor. Aquí le voy a dejar el mensaje a doña Lupita rápidamente para que venga a recoger su medicamento tan pronto como lo tengamos. Doña Lupita Álvarez. Correcto, doña Lupita. Ahí le mandé un mensaje, doña Lupita, por favor. Sí, ahí se lo dejé. Por favor, sale Forsiga y Trayenta. Ok, gracias. Déjeme ver aquí, por favor, rápidamente, otro mensaje, a ver si me da tiempo. Buenas tardes, si alguien necesita donepezilo de 10 miligramos, sirve para el Alzheimer. La señora Auri Vázquez. Bueno, lo anotamos. Dice acá, donar ciprofibrato. Dice, ¿me puede donar ciprofibrato? A ver, permítame tantito. Ciprofibrato, aquí está. Lo que tengo, sí es ciprofibrato, sí tengo, y se lo voy a donar con mucho gusto. Metformina no tengo, señora. Así que únicamente lo que tengo es, doña Celia, le voy a dejar aquí, por favor, con mucho gusto, doña Celia Mendoza, le dejo lo que me está requiriendo en este momento, porque sí lo tengo, y tengo 2 cajas, y se lo voy a donar. Y ya son las 12:57, el tiempo me ha ganado, y ya nos vamos a despedir, no sin antes agradecerles la confianza depositada en el programa, y una disculpa porque no me dio tiempo de leer todos los mensajes que he recibido aquí en el programa. Así que me despido, pero me voy a despedir con la clásica reflexión del día de hoy, porque se los quiero compartir, es algo que de corazón todos los días su servidor graba para todos ustedes. No es de su inspiración, pero sí agradezco a quienes me envían a veces reflexiones, especialmente para compartirlos, como la del día de hoy y las de los días anteriores. Eso se llama la humildad, la grandeza del corazón. Gracias, Steffi. Soy Javier Figueroa. Hasta la próxima.
1: La humildad no significa sentirse menos que los demás, sino reconocer que todos tenemos el mismo valor. Una persona humilde no presume sus logros. No necesita aplausos para sentirse importante y siempre está dispuesta a aprender. La vida nos enseña que el dinero, el poder y los títulos son pasajeros, pero la sencillez y la bondad permanecen en el corazón de quienes nos rodean. La humildad nos permite escuchar, comprender y tender la mano a quien más lo necesita. Las personas verdaderamente grandes son aquellas que, a pesar de sus éxitos, mantienen los pies en la tierra y tratan a todos con respeto, sin importar su condición social. Practiquemos la humildad cada día. Ser humildes no nos hace pequeños. Al contrario, nos convierte en seres humanos más nobles, más sensibles y más cercanos a los demás.
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0: Hola, ¿qué tal? Un gusto saludarlos. Soy Daniela Grajales y esto es un avance informativo en la 90.3. Refuerzan búsqueda de pescadores desaparecidos en Tonalá. Despliegan operativo por aire y mar para localizar a Daniel Guerrero Martínez y Josué Portela Villegas, extraviados en alta mar desde el pasado fin de semana. En temas nacionales, lidera México exportación de servidores de inteligencia artificial. Avanza el país como proveedor clave de tecnología de vanguardia al incrementar un 172% sus exportaciones de servidores a Estados Unidos, superando el volumen comercial de la industria automotriz. Y en temas internacionales, un temblor de magnitud 4.8 sacudió Granada, España, causando 3 heridos leves, grietas en edificios y la evacuación preventiva de la zona, luego de una ola de movimientos telúricos. Hasta aquí la información más relevante, los espero en nuestra próxima emisión. Soy Daniela Grajales, que tenga un excelente día.
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6: Son las 13 horas con 21 minutos a través de La Grande. Vámonos con José María Napoleón y el Marachi Vargas de Tecatitlán. Esa canción se llama Celos. Son las 13 horas 21 minutos. Comuníquete con nosotros al 961-61-50-990 o bien sintonícenos a través de tu dispositivo Alexa. Y no olvides que este regreso a clases puede ser a lo grande con La Grande. Regreso con más datos. Vámonos con música. 1:21.

Son las 13 horas con 25 minutos. 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
1: Vámonos con música, saludamos a la familia Hernández Cruz que nos escucha en San Fernando. Esta canción se llama Oro, ellos son Bronco, 1:32 a través de La Grande.

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1: Vámonos con la India, eso se llama Hielo. Son las 13 horas con 35 minutos. 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Vámonos con música, 1:36.

No. Son las 13:48. ¿Has recordado cuántas veces has dicho el lunes empiezo? Ay, el lunes comienzo. Ay, ya es fin de semana. O ay, ya estamos en martes, ¿ya para qué? Mejor el otro lunes. 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
1: En casi 20 años no se había registrado una sequía tan severa como la que actualmente afecta a la región frailesca de Chiapas, una zona clave para la producción y distribución de maíz. Es el caso del municipio de Villacorzo, donde la falta de lluvias ya ha provocado pérdidas en los cultivos y obligado a algunos productores a realizar una segunda siembra ante el riesgo de perder la cosecha. La situación podría agravarse en los próximos ciclos agrícolas. De acuerdo con la experiencia de productores de la zona, la merma de la cosecha podría alcanzar hasta el 50%. Ante la incertidumbre, algunos campesinos de Villacorzo han comenzado a guardar el maíz para consumo animal y el follaje para aprovechar lo que queda de sus cultivos, mientras buscan apoyo ante las autoridades gubernamentales. Testimonios de hombres del campo señalan que actualmente muchos no cuentan con un seguro agrícola que les permita amortiguar las pérdidas ocasionadas por fenómenos climáticos, por lo que una mala temporada representa un golpe directo a su economía. Hasta el siguiente comentario.
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Ya son las 2 de la tarde más 32 minutos en la hora central de México. Estas son las noticias. Denuncian concesionarios del transporte público la circulación de 28,000 unidades piratas en Chiapas. Continúa la búsqueda de dos pescadores en las costas de Tonalá. Enfrenta el sector pesquero chiapaneco severas crisis económicas por la presencia no autorizada de flotas foráneas. Anuncia el gobernador Eduardo Ramírez inversión de infraestructura y desarrollo productivo en el norte del estado. En asuntos nacionales avanza la transición al viaje de casetas para eliminar

el pago en efectivo. El gobierno de México prevé el traslado al país de Fernando Farías ligado al huachicol fiscal. En temas del mundo, el gobierno francés se disculpa por robo de datos fiscales de 700.000 personas. Uno de cada cuatro adolescentes en América Latina sufre acoso escolar, así lo alerta la Organización Mundial de la Salud. Y en los deportes, conquista el Club de Natación de Chiapas la novena Copa Acuática Villa Flores.

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1: Muy buenas tardes, qué gusto me da saludarles en esta segunda emisión de Notinúcleo de este martes, ya 18 de agosto del 2026. Yo soy Carlos Camacho, les saludo a nombre del titular de este espacio, Francisco Javier Figueroa Niño. Vamos al detalle de la información y antes, permítanme recordarles a ustedes que estamos llevando esta señal a todo el mundo a través de nuestras plataformas digitales como Facebook, X, Instagram y YouTube, donde nos encontrará como Notinúcleo. También la invitación para que nos visite a través de nuestras páginas web www.notinucleo.com y www.radionucleo.com. Vamos con las noticias más importantes hasta esta tarde. Están denunciando concesionarios del transporte público la circulación de 28.000 unidades piratas en Chiapas. Es información de Juan Jesús Toledo.
2: Continúan las exigencias por parte de concesionarios del transporte para que la autoridad correspondiente aplique la ley al transporte irregular en su modalidad de colectivo. Hasta el 2025 se tenía registro de más de 15 rutas nuevas que circulan en la capital sin ningún tipo de concesión autorizado. En Chiapas circulan más de 28.000 unidades del transporte público de forma irregular o sin concesión. Sergio Rayo, presidente de la Confederación de Transportistas de México, delegación Chiapas, ha señalado directamente a la autoridad correspondiente de omisión ante los constantes acercamientos para poder tener información sobre quién o quiénes permiten o emiten permisos para estas unidades, mismas que aparecieron y fueron aumentando desde el año 2016 y que se cuenta con más de 10 años sin tener un concesionamiento oficial por parte de la autoridad estatal. Lo que preocupa a los transportistas legalmente establecidos son las pérdidas económicas que se generan, la competencia desleal y el riesgo latente para los usuarios. Todas estas unidades no cuentan con seguro en caso de un accidente.
3: Lamentablemente yo te voy a poner tres ejemplos claros. La Secretaría de Movilidad y Transporte, yo le pedí el listado primero de las grúas, porque ya ves que es otro tema también, que la gente cómo se queja. Mira, tiene aproximadamente 6 meses y nunca hemos recibido respuesta. Ya nos entrevistamos con la secretaria 2 veces, me dice que sí, nunca dice que no. Pero, ¿y qué pasa nosotros con el usuario también cuando le decimos, a ver, debemos de regularizar o regular el transporte en tal forma? Poco hacen caso, andan en otras cosas, más ahorita que vienen las campañas, ya se distraen con andar caminando por acá, por allá. Yo estoy algo en contra, que salgas a la fotografía. Firmé un convenio con la Secretaría de Medio Ambiente. Está bien, te lo felicito, es exacto, pero ¿y eso en qué le sirve al concesionado, al beneficiado, al usuario? ¿En qué le ayuda esto? Le vamos a dar una plantita al subir, una plantita al bajar, le vamos a dar qué. O sea, hay cosas que no vale la pena.
2: Señaló que el llamado pirataje afecta severamente al transporte público organizado y aseguró que esta situación se presenta en prácticamente todas las rutas del servicio colectivo en Tuxtla Gutiérrez, aunque con mayor incidencia en las zonas norte y oriente y poniente de la capital, donde dijo han surgido nuevas rutas sobre trayectos ya establecidos, lo que ha provocado la disminución de hasta un 40% de los ingresos en los concesionados. Informó para Notinúcleo Juan Jesús Toledo.
1: Nos vamos hasta Tapachula, ya está Pedro Monzón. Localizan a una persona sin vida en un arroyo en la zona alta de Tapachula.
4: Movilización de autoridades policíacas se registró en la zona media alta del municipio de Tapachula, luego de que pobladores reportaron el hallazgo de una persona sin vida en un arroyo conocido como La Chorrera, por lo que se activaron las alarmas acudiendo las corporaciones de auxilio. Se informó que los hechos se registraron a la altura de la comunidad El Horizonte, ubicado en el tramo de la localidad Nueva Alemania. La víctima, del sexo masculino de aproximadamente 22 años de edad, se encontraba en el arroyo sin signos de vida. El cuerpo, que presuntamente no presentaba lesiones de algún tipo de arma, fue rescatado y trasladado por los servicios periciales al servicio médico forense para continuar con las investigaciones para el esclarecimiento de las causas de su deceso, donde de forma extraoficial se habla de una posible mordedura de algún animal venenoso o ahogamiento. Para Notinúcleo informó Pedro Monzón.
1: Embarcaciones de Puerto Chiapas y Salina Cruz se suman a las labores de búsqueda de 2 pescadores frente a las costas de Tonalá. La información es de Eduardo Espinosa.
5: ¿Qué tal? Es un gusto saludarlos con la información desde Tonalá. Hasta este pasado lunes sigue sin ser localizada la embarcación denominada Inmensa, que zarpó a alta mar este pasado jueves 13 de agosto, siendo su último contacto el día viernes 14 del presente mes. De acuerdo con los datos oficiales, la embarcación ya se encontraba a 120 kilómetros aproximadamente de la barra. Las labores de búsqueda continúan desde este pasado domingo a mediodía, un trabajo coordinado que realizan los tres niveles de gobierno. La Secretaría de Protección Civil del Estado, a través de la Dirección de Rescate Aéreo, activó una aeronave para la búsqueda de los tripulantes, así como un helicóptero de la Secretaría de Seguridad Pública, embarcaciones de la Marina y pescadores que se han sumado a la búsqueda. El secretario de Protección Civil Municipal, Ricardo Marroquín, dio a conocer que hasta el momento siguen sin ser localizados.
6: Seguimos todavía, hizo sobrevuelo el Black Hawk y también la avioneta de gobierno del estado, que lo hace con Protección Civil del Estado. Igual también, hasta el momento no hay nada, no se localizó nada, pero seguimos, hermano, en lo mismo.
5: Además, dio a conocer que las embarcaciones de la Marina de Puerto Chiapas y Salina Cruz han hecho recorridos vía marítima.
6: También la Marina de Puerto Chiapas y la que está de Salina Cruz, ellos están haciendo sus recorridos con sus embarcaciones, la búsqueda también, y hasta este momento no hay nada de reporte de avistamiento.
5: Asimismo, recalcó que las condiciones del tiempo por el evento de norte no han favorecido los trabajos de búsqueda de las aeronaves.
6: Hace rato el helicóptero hizo 2 horas, pero derivado a la nubosidad que había, no las condiciones y también no son favorables para las aeronaves, tuvo que regresarse. Y la avioneta igual también, el sobrevuelo que hizo de 2 horas, y de igual forma porque indican que hay evento de norte allá para afuera, mar adentro.
5: Este martes continuarán los trabajos de búsqueda de los tripulantes, que responden a los nombres de Daniel Guerrero Martínez y José Luis Portelas Villegas, cuya búsqueda se ha extendido hacia el oeste de la costa, ya que las corrientes marítimas en esa zona corren en esa dirección. Así lo informó Protección Civil. Mientras tanto, se mantiene la esperanza de que dichos pescadores logren ser localizados con vida y puedan regresar con sus familiares, quienes están viviendo momentos de angustia e incertidumbre. Para Notinúcleo, Eduardo Espinosa.
1: Son las 2 de la tarde, más 40 minutos. Vamos a unos mensajes. Al regreso hay más información.

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1: Estamos de regreso ya con la información, son las 2 de la tarde más 44 minutos. Me da muchísimo gusto saludar. En la línea telefónica está la diputada Marcela Castillo Atristaina, ella es diputada local por el H Congreso del Estado de Chiapas. Hoy con un tema muy interesante, diputada. Chiapas está proponiendo anular elecciones si se registra violencia política de género generalizada. Qué gusto me da saludarle, buenas tardes.
2: Hola, buenas tardes y a todo el auditorio. Gracias por la llamada, pero principalmente gracias por el espacio.
1: Diputada, ¿en qué consiste exactamente esta iniciativa y cuáles son los criterios para definir una violencia política de género generalizada?
2: Pues mira, te quiero compartir que, como siempre, Radio Núcleo tiene la primicia porque acabamos de terminar justo en estos momentos nuestra sesión extraordinaria aquí en el Congreso del Estado. De hecho, desde aquí nos estamos sintonizando porque acabamos de aprobar, entre otros puntos del orden del día, esta iniciativa de ley que junto con mi compañera Katy, tu servidora, y un gran equipo de mujeres y hombres aliados hicieron posible esta iniciativa. ¿Qué estamos contemplando? Sin duda alguna, no me vas a dejar mentir, que la violencia política contra las mujeres que participan en la vida pública es cada vez más visible. Y no podemos dejar que las mujeres que participamos en la vida pública, pero también las candidatas que contiendan en una campaña, pues sean violentadas, atraviesen una guerra sucia, que afecten a su reputación, su imagen, y que dejemos a un lado sin consecuencias esta posibilidad. Te quiero platicar que estamos contemplando una causal de nulidad de las elecciones cuando existe una violencia política de género generalizada. Y también estamos contemplando que quienes la realicen tampoco puedan contender a las elecciones extraordinarias que sean convocadas. Esto viene también de diferentes jurisprudencias y también el Tribunal Federal Electoral ya se ha pronunciado en contra de esta violencia política y ya existen muchos estados con esta causal de nulidad. Sin duda sabemos que estamos viviendo una era de participación de las mujeres en la vida pública, pero tampoco podemos mandarlas a la guerra sin las herramientas suficientes, y esta causal de nulidad es una de ellas.
1: Diputada, seguramente este tema se abordó en la mesa con todas las aristas correspondientes. ¿Qué regiones de Chiapas muestran hoy el mayor riesgo de este tipo de violencia de cara a los próximos procesos electorales?
2: Pues mira, la trascendencia de esto es que el día de hoy que se aprueba significa que va a aplicar para estos comicios del 2027. Ningún municipio está exento, ni ninguna mujer está exenta de sufrir violencia política en razón de género. Lo que estamos haciendo es dejar un precedente y poner los candados suficientes para que se la piensen dos veces cada vez que una mujer va a participar o va a contender para hacer una guerra sucia como si fuera una estrategia electoral. Ahora te aseguro que quienes intenten hacerlo, como ya van a existir consecuencias reales, como la nulidad de elección, entonces se la van a pensar dos veces antes de atentar contra la reputación, la imagen y la dignidad de una mujer. Porque sin duda alguna también te quiero decir otra cosa. No significa que no se puedan realizar críticas constructivas siempre y cuando sea por su trabajo que desempeñan, pero no por su persona.
1: Diputada, ¿qué pruebas concretas va a requerir la ley para comprobar que la violencia afectó el resultado de una votación?
2: Pues mira, estamos contemplando violencias graves que estipulamos en nuestra iniciativa, en donde de manera responsable la autoridad electoral va a ser quien decida qué tanta afectación pudo existir en caso de que sea comprobado que esta campaña o guerra sucia en contra de una candidata afectó e influenció en el electorado para decidir si votaba o no por ella. Te quiero decir que estamos marcando un precedente y la verdad es que me da mucho gusto haber presentado esta iniciativa que va a marcar no solo para las generaciones y las contiendas del 2027, sino para las mujeres que quieran participar y que lo hagan libres de violencia.
1: Diputada, ¿esta medida realmente frena a los agresores o solo castiga, digamos, al proceso democrático, obligando a gastar nueva cuenta en elecciones extraordinarias?
2: Pues mira, al final la democracia pierde cuando por el hecho de violentar a una mujer lo hacen como una estrategia electoral para que inhiba su participación. No vamos a tapar el sol con un dedo porque esa no es la solución a todo lo que sucede en el día a día, pero es que yo te aseguro que como no existían consecuencias de todas aquellas campañas y guerras sucias que le hacen a las candidatas, pues bueno, nadie les ponía un freno. Pero ahora, en cuanto sepan que va a existir esta causal de nulidad, te aseguro que se la van a pensar dos veces antes de establecerlo. Y es que también aquí estamos contemplando como violencia o como se pudiera decir, dolosas, aquellas conductas que se realizan con el pleno conocimiento y que lo hacen con toda la intención de obtener un efecto y que pues se puedan ver en que no hayan las condiciones de igualdad y de equidad en las contiendas.
1: Diputada, aprobada esta iniciativa, ¿cuál sería el siguiente paso legislativo para blindar por completo los derechos políticos de las mujeres aquí en el estado?
2: Pues mira, te comparto que el gobernador Eduardo Ramírez anunció precisamente una ley que busca la paridad y la mayor participación de las mujeres en la vida pública. Estamos nosotros en receso legislativo, pero las sesiones extraordinarias se están llevando a cabo y bueno, yo creo que con eso también estaríamos hablando de reformas integrales para asegurar la participación de cada una de nosotros. Mira, de por sí es difícil que mujeres participen en la vida pública y si no les damos las herramientas, entonces pues no nos manden a la guerra, ¿verdad? Si no nos van a proteger.
1: Este sería el mensaje principal, diputada, que envía esta reforma a las mujeres chiapanecas que quieren participar en la política, pero tienen miedo aún en estos momentos.
2: El mensaje está claro. La violencia política contra las mujeres en espacios públicos tiene una base de desigualdad estructurada entre hombres y mujeres, porque tradicionalmente el espacio público lo han reservado para los hombres y el privado para las mujeres, y eso no puede ser así. Nosotras tenemos que asegurar que haya un principio de equidad y de igualdad de las mujeres que deciden alzar la mano. Y esta reforma da un mensaje claro que le estamos poniendo lo suficientemente dientes para morder a todos aquellos que quieran afectar a las mujeres.
1: Pues muchas gracias, diputada Marcela Castillo, por atender nuestra llamada. ¿Algún mensaje para terminar esta charla con usted?
2: Pues decirles a todas las mujeres chiapanecas que nos escuchan, que en su caso, como su servidora diputada aquí de Tuxtla y como mi compañera Katy y todo el equipo que te compartí, que fue el principal quienes abordamos esta iniciativa, decirles que sabemos de la responsabilidad que tenemos, que al ocupar los cargos públicos estamos haciendo lo necesario para que más mujeres participen en la vida política de Chiapas.
1: Pues diputada, le agradezco mucho la comunicación, estaremos muy atentos, esperamos una próxima ocasión para platicar con usted de nueva cuenta.
2: Gracias, hasta luego.
1: Buenas tardes, escuchamos a la diputada Marcela Castillo, vamos a unos mensajes y regresamos con más.

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0: con información de Carla Trujillo. Lleva el gobernador Eduardo Ramírez obras de infraestructura y apoyos productivos a Ixtacomitán, Ixhuatán y Tapalapa.
1: Durante una gira de trabajo por Ixtacomitán, Ixhuatán y Tapalapa, el gobernador Eduardo Ramírez Aguilar destacó que el gobierno de la nueva era mantiene una presencia cercana en los municipios y comunidades para escuchar al pueblo y atender sus necesidades.
2: Y siempre voy a trabajar en unidad por Chiapas. Mi compromiso se llama Chiapas, mi vida es Chiapas, y por eso estoy acá con ustedes. Antes se hacían obras como estas y solamente si se podía, se venía a la cabecera y se decía que aquí se hizo una obra. Ahora nosotros venimos hasta las comunidades de Chiapas. Así es nuestra mística, estar en las comunidades, porque para eso nos alquilamos, para servirle al pueblo.
1: En Ixtacomitán, el mandatario puso en marcha las obras de pavimentación y mejoramiento integral de la calle Las Flores, que representan una inversión superior a 10.1 millones de pesos. Asimismo, entregó un domo y obras exteriores en la escuela secundaria del estado Querido Moeno Tavares, donde se destinaron 3.9 millones de pesos. En este marco afirmó que continuará impulsando acciones que contribuyan al bienestar de las familias, fortalezcan los sectores productivos y favorezcan la prosperidad. Posteriormente, en Ixhuatán, dio inicio a la construcción del puente vehicular que llevará por nombre Puente de la Paz de Chapayal sobre el camino S. Agustín Rubio Ignacio Zaragoza Chapayal Grande, con una inversión superior a 23.3 millones de pesos, e inauguró el domo del Colegio de Bachilleres de Chiapas Plantel 76 con un monto de más de 3 millones de pesos. En Tapalapa, el gobernador entregó la rehabilitación del camino Rayón Pantepec Tapalapa A.S. Coapilla Ocotepec, con una inversión de 11.9 millones de pesos, además de apoyos destinados al sector agropecuario. Para Notinúcleo, Carla Trujillo.
0: Vamos con el reporte de Carlos Salazar. Se reunieron funcionarios de la Secretaría de Gobernación de Chiapas y el gobierno federal con los comisariados ejidales por el caso Chimalapas. También nos informa esta tarde tres personas que resultaron lesionadas en un accidente vehicular. Te escuchamos, Carlos Salazar. Buenas tardes.
3: Muy buenas tardes. Como bien comentas, el día de ayer por la tarde se llevó a cabo una importante reunión en esta ciudad de Cintalapa, donde estuvieron presentes los comisariados ejidales de Rodolfo Figueroa, Ramón E. Balboa, Flor de Chiapas y Gustavo Díaz Ordaz, que son los ejidos que están inmiscuidos en la problemática del caso Chimalapas. Estuvieron presentes funcionarios de la Secretaría de Gobierno y un representante del gobierno federal, precisamente para dar seguimiento a esta situación, pero sobre todo que no haya alguna situación donde pueda suscitarse algún conflicto entre campesinos de ambos estados. Ante esta situación, los campesinos de Chiapas dijeron estar un poco más tranquilos porque el gobierno de Chiapas y el gobierno de Oaxaca han estado trabajando sobre esto con el aval del gobierno federal para evitar cualquier situación como la que se ha venido planteando de donde los comuneros de Oaxaca intenten ingresar a territorio chiapaneco. Ante esta situación, pues bueno, la reunión fue bastante importante, pero sobre todo lo que buscan es salvaguardar la integridad de los chiapanecos. En otro orden de información, el día de hoy se registró un accidente automovilístico sobre el tramo carretero Cintalapa hacia los ejidos de ese municipio, donde lamentablemente un camión cargado con bloc, un camión volteo, volcó precisamente en una curva. Al parecer el conductor tomó con un poco de velocidad la curva, lo que provocó que perdiera el control y terminara volcado sobre la maleza. Tres personas salieron lesionadas, mismas que fueron trasladadas al Hospital IMSS Bienestar de esta ciudad, donde seguramente estarán recibiendo atención médica. Será mi reporte, mi estimado. Muy buenas tardes.
0: Gracias por la información a Carlos Salazar. Hoy, en su colaboración semanal, el periodista y escritor Alberto Carbot analiza la reducción de los homicidios en México, uno de los datos más positivos que ha presentado hasta ahora el gobierno de la presidenta Claudia Sheinbaum, un avance que merece ser reconocido, pero que también obliga a una revisión rigurosa de las cifras, porque en estos tiempos toda acción de gobierno debe estar sustentada y demostrada. Aquí la participación.
4: Buenas tardes. Hay una noticia que en medio del ruido político de todos los días merece ser reconocida. Los homicidios están bajando en México y si esta tendencia se mantiene, estamos ante uno de los resultados más importantes del gobierno de Claudia Sheinbaum. Lo digo sin reservas, porque cuando un gobierno obtiene un resultado favorable en un asunto tan grave como la seguridad, hay que reconocerlo, así como también hay que señalar sus errores cuando los comete. Durante años nos acostumbramos a vivir con cifras de asesinatos que parecían no tener fin. Cada mes llegaban nuevos números, nuevas víctimas y nuevas regiones marcadas por la violencia, y eso terminó por producir una especie de acostumbramiento nacional que resulta muy peligroso. No hay que olvidar que detrás de cada homicidio hay una persona y una familia que queda destrozada. Por eso, una reducción sostenida en este rubro tiene un significado que rebasa cualquier disputa partidista. El INEGI acaba de informar que durante 2025 se registraron de manera preliminar 27.989 defunciones por presunto homicidio. La tasa nacional quedó en 21.4 por cada 100.000 habitantes, mientras que en 2024 había sido de 25.8. Es una disminución considerable y merece atención porque proviene de las estadísticas de defunciones registradas y permite observar una tendencia favorable con una fuente distinta de las cifras que presenta el gobierno federal. El gobierno ofrece una reducción todavía mayor cuando compara el promedio diario de homicidios dolosos de septiembre de 2024 con julio de este año. Según las cifras presentadas por el Secretariado Ejecutivo del Sistema Nacional de Seguridad Pública, ese promedio pasó de 86.9 a 42.5 homicidios diarios, una caída del 51% que equivale a 44 asesinatos menos por día. Y si ese dato se sostiene, después de todas las revisiones y cruces estadísticos, habrá que conceder que estamos frente a un avance de enorme importancia. Quiero detenerme precisamente ahí porque reconocer una buena noticia no obliga a renunciar a la exigencia. Vivimos tiempos en los que cualquier acción de gobierno, por positiva que parezca, debe estar acompañada de información suficiente y veraz para comprobarla. La confianza pública se ha desgastado durante muchos años y no solo con la 4T, sino con gobiernos de distintos partidos. Hoy los ciudadanos quieren saber cómo se construye una cifra y los periodistas tenemos la obligación de preguntar. Y esto es precisamente necesario en materia de seguridad porque existen fuentes y metodologías distintas. El INEGI trabaja con certificados de defunción y otros registros administrativos para construir sus estadísticas sobre presuntos homicidios. En cambio, las autoridades de seguridad parten de las investigaciones reportadas por fiscalías y procuradurías. Las cifras pueden diferir sin que esta diferencia pruebe por sí misma una manipulación, pero lo que ahora corresponde es explicar cómo se obtuvieron y hacer posible su revisión. También conviene distinguir los periodos. El INEGI compara 2025 con 2024 y confirma una reducción clara en la tasa nacional. El gobierno, en cambio, toma como punto de partida septiembre de 2024 y llega hasta julio de 2026 para sostener una caída de 51% en el promedio diario de homicidios dolosos. Son mediciones diferentes y responden a universos estadísticos que tampoco son idénticos. Una cifra confirma una tendencia favorable y la otra permite al gobierno calcular la magnitud que atribuye a su estrategia de seguridad. Desde mi punto de vista, abrir estos datos fortalecería al propio gobierno. Cuando una administración explica sus métodos y permite que especialistas, periodistas y ciudadanos revisen sus resultados, claro que gana credibilidad. Y si la reducción es real, como indican hasta ahora distintas fuentes, la mejor defensa de ese logro está en la evidencia. No hay que olvidar que una cifra comprobable tiene mucho más valor que una cifra repetida desde una conferencia de prensa. Tampoco tendría sentido minimizar lo ocurrido porque en el país existen todavía muchas regiones violentas, desapariciones, extorsiones y otros delitos que siguen afectando a millones de mexicanos. El problema de la inseguridad continúa siendo grave y reconocerlo no impide admitir que una reducción en el número de homicidios representa un avance. Lo que ahora interesa saber es qué parte de la estrategia está funcionando y dónde está funcionando, cuánto puede sostenerse y si esa disminución comienza a reflejarse también en otros delitos que afectan la vida cotidiana. La verdad es que durante demasiado tiempo nuestra discusión pública ha funcionado como si cada dato tuviera que pasar primero por la filiación política. Cuando beneficia al gobierno, sus adversarios buscan desacreditarlo y cuando lo perjudica, sus simpatizantes encuentran la manera de relativizarlo. Este juego termina por deteriorar la conversación pública y nos aleja de algo que debería ser bastante más sencillo, porque los hechos conservan su valor aunque favorezcan a quien criticamos o incomoden a quienes apoyamos. Por eso considero positivo lo que hoy muestran las cifras sobre homicidios. El gobierno de Claudia Sheinbaum tiene razones para presentar este descenso como uno de sus resultados más importantes en materia de seguridad, pero también tiene la responsabilidad de colocar toda la información sobre la mesa y permitir que sea revisada con rigor y con método. No olvidemos que en estos tiempos, una buena acción de gobierno adquiere mayor valor cuando puede demostrarse, y si la reducción de los homicidios se confirma con las distintas fuentes disponibles, habrá que reconocer el mérito sin ningún regateo. Pero si además el gobierno consigue explicar con claridad cómo se produjo la disminución del número de homicidios y ofrece los elementos necesarios para comprobarla, sinceramente tendrá algo mucho más sólido que una simple cifra favorable. Tendrá un resultado totalmente creíble y que sin duda debe aplaudirse. Buenas tardes, soy Alberto Carbot y este fue mi comentario.
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0: Vamos con más información esta tarde. Se prevén lluvias puntuales intensas para zonas de Baja California Sur, Veracruz, Oaxaca y Chiapas. Este es el reporte.
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7: El Servicio Meteorológico Nacional de la CONAGUA le informa el pronóstico del tiempo para hoy, 18 de agosto de 2026, el monzón mexicano sobre el noroeste de México, una circulación ciclónica a niveles medios de la atmósfera sobre la península de Baja California e inestabilidad atmosférica generarán lluvias puntuales intensas en zonas de Baja California Sur, así como lluvias fuertes a muy fuertes en Sonora, Chihuahua, Durango, Sinaloa y Nayarit. Estas lluvias estarán acompañadas con descargas eléctricas y fuertes rachas de viento. Por otra parte, canales de baja presión sobre el interior de la República Mexicana, en interacción con circulaciones ciclónicas en altura y una vaguada a niveles medios y altos de la atmósfera. Además del desplazamiento de la onda tropical número 28 sobre el occidente del país, originarán chubascos y lluvias fuertes acompañadas con descargas eléctricas en el noreste, oriente, sur y sureste del territorio nacional, con posible caída de granizo en estados del centro y occidente de México, pronosticándose lluvias puntuales intensas en zonas de Veracruz, Oaxaca y Chiapas, y puntuales fuertes en Jalisco, Puebla y Tabasco. Una nueva onda tropical, la número 29, se aproximará a la península de Yucatán, aumentando la probabilidad de chubascos y lluvias fuertes en dicha región. Finalmente, continuará el ambiente caluroso a muy caluroso en el norte de la República Mexicana, estados del litoral del Pacífico y del Golfo de México, así como en la península de Yucatán. A su vez, continuará la onda de calor en zonas de Baja California Sur, Chihuahua, Coahuila, Nuevo León y Tamaulipas.
0: De la tarde con 6 minutos, vamos a unos mensajes. Al regreso hay más información.

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7: Estamos de regreso con la información esta tarde. Vamos con Juan Jesús Toledo. Aumentan enfermedades gastrointestinales en Chiapas por las altas temperaturas.

0: Las altas temperaturas han disparado las consultas médicas por infecciones estomacales entre un 7 y un 40% en municipios como Tuxtla Gutiérrez, debido a la rápida descomposición de alimentos y la proliferación de bacterias. Especialistas aseguran que es una condición marcada. Durante el registro de altas temperaturas en la capital, los más afectados por lo regular son los menores de edad y adultos mayores. Piden a la comunidad revisar los alimentos que consumen o se compran antes de realizar la ingesta de estos. Javier Sánchez, director médico de la Cruz Roja, aseguró que en las últimas semanas se han observado un incremento de pacientes con síntomas como diarrea, dolor abdominal, fiebre y malestar general. Recomiendan extremar las medidas de higiene, especialmente al preparar alimentos en casa o consumirlos en vía pública.
1: Habitualmente en las temporadas de calor y precisamente en las lluvias por la contaminación de las aguas. En este caso, las enfermedades gastrointestinales que con mayor frecuencia están acudiendo al servicio de urgencias a la consulta externa son por bacterias, en este caso por salmonela o fiebre tifoidea, no descartando la posibilidad que los cuadros gastrointestinales también sean por parásitos. Uno de los principales factores de riesgo es la carne mal cocida, la carne mal procesada o en este caso la mala higiene en la preparación de los alimentos, que ese es uno de los factores que está desencadenando y sobre todo hemos visto que en los últimos días, a pesar de las lluvias, la temperatura promedio de 34, 35, 36 grados centígrados puede que en este caso afecte en la conservación de los alimentos.
0: El adecuado lavado de manos, la correcta cocción de carnes y el manejo higiénico de frutas y verduras que pueden reducir el riesgo de infección. El médico advirtió que una infección gastrointestinal no atendida a tiempo puede derivar en complicaciones graves, desde una deshidratación severa hasta perforaciones intestinales, choque séptico e incluso la muerte. Por ello, exhortó a evitar la automedicación y acudir de manera inmediata a evaluación médica cuando aparezcan los primeros síntomas. Informó para Notinúcleo Juan Jesús Toledo.
2: Nos vamos con más información esta tarde. El cochito horneado en estufa convencional u horno de barro, un platillo que da identidad a Chiapas y que se adapta a las necesidades de cada región. Los detalles en nuestra sección cultural.
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4: El cochito horneado se erige como uno de los máximos emblemas de las llamadas comidas grandes de Chiapas y su preparación se encuentra envuelta en una profunda tradición que hoy cobra relevancia ante la cercanía de la celebración por los 500 años de Chiapa de Corzo. En el corazón de esta joya gastronómica no solo se encuentra el minucioso proceso del marinado, donde el lechón se unta con un recado a base de jitomate, cebolla, ajo, chile ancho, vinagre, pimienta gorda, canela y tomillo tras reposar durante toda una noche, sino la disyuntiva sobre el método de cocción. Mientras que las cocineras tradicionales defienden el uso ineludible del horno de barro o adobe, las cocinas contemporáneas recurren a la estufa convencional debido a su practicidad y control preciso de la temperatura. La diferencia fundamental entre ambos métodos radica en la física de la cocción y los elementos que intervienen en el proceso. El horno de adobe destaca por almacenar el calor en sus paredes y transmitirlo de manera envolvente alrededor del recipiente, logrando una carne suave y jugosa por dentro con una superficie dorada ideal, a lo que se suma el sutil aroma a humo aportado por la leña durante horas de cocción lenta. Por el contrario, aunque el horno convencional facilita la tarea de espacios domésticos reducidos y ahorra el trabajo de encender el fuego, la falta de una distribución de calor idéntica y la ausencia de humo puede resecar la carne o alterar ligeramente el acabado tradicional si no se cuida rigurosamente la humedad. Lejos de reducirse a una simple cuestión de calor, esta dualidad refleja cómo la cocina tradicional se adapta a las necesidades de la vida moderna sin perder su esencia territorial. Variantes regionales como la de Tuxtla Gutiérrez, que emplea cochino entero con naranja agria, o la de San Cristóbal de las Casas, demuestran que el platillo muta según los recursos, pero en Chiapa de Corzo, el horno de adobe sigue siendo el estandarte de su identidad. Para Notinúcleo, Daniel Torres.
2: Vamos a cambiar de información esta tarde. Sufre el sector pesquero de Chiapas pérdidas millonarias por la invasión foránea. Los detalles con Juan Jesús Toledo.

0: El sector pesquero en Chiapas se enfrenta a pérdidas de hasta 1.500 millones de pesos anuales debido a la aparición de embarcaciones foráneas del norte del país que acaparan la producción pesquera en el Pacífico, sumando el cierre de navegación por frentes fríos en el Golfo de Tehuantepec, situación que pone en riesgo el alto consumo y comercialización de estos productos. Judith Torres Vera, titular de la Secretaría de Pesca y Acuicultura del estado, explicó que esas embarcaciones foráneas extraen anualmente entre 8.000 y 10.000 toneladas de camarón y pescado de talla grande y mediana, recurso que sale del estado sin beneficiar a los pescadores ni a la economía local. La dependencia ya presentó un documento ante la Comisión Nacional de Acuicultura y Pesca para atender el problema.
1: Que los barcos pesqueros que cuando ustedes van a Puerto Arista, Playa del Sol, no son chiapanecos, son barcos que vienen de Baja California, de Sonora, de Nayarit. Anualmente ellos se llevan una producción de camarón grande de mediana altura de entre 8.000 y 10.000 toneladas. Si hacemos cuentas económicamente, el impacto se llevan entre 1.200 y 1.500 millones de pesos de Chiapas y a otros estados.
0: Las autoridades esperan que junto con la recuperación de los sistemas lagunarios y los manglares, la pesca y la acuicultura chiapaneca se fortalezca frente a la competencia de flotas de otros estados. Por ello, desde este año se realizan trabajos de desasolve en municipios como Pijijiapan, Acapetagua, Tonalá, Mapastepec, Mazatán y Tapachula, reportando que Acapetagua es la zona más crítica. Informó para Notinúcleo Juan Jesús Toledo.
2: La siguiente es información de Víctor Pérez. Peligro eléctrico, la amenaza invisible ante desastres naturales.
3: Las nuevas tecnologías para generar y utilizar energía eléctrica también plantean nuevos retos de prevención, especialmente en un estado como Chiapas, donde los sismos, lluvias intensas y fuertes ráfagas de viento pueden poner a prueba este tipo de instalaciones.
4: Como empresas del sector electromecánico y al representar también empresas del sector instaladores, bueno, empresas que se dedican a la instalación de sistemas fotovoltaicos y cargadores electrónicos, ya sea en carga rápida o carga normal, es importante tomar este tipo de actividades, de capacitaciones para poder prevenir desde la instalación y no solamente con el seguimiento de las normatividades aplicables, que es fundamental, de poder contratar una empresa que tenga todas las competencias necesarias y certificaciones para instalar esto y este tipo de sistemas de esta manera reducir riesgos que puedan poner en riesgo las instalaciones, las viviendas y hasta la propia vida de los usuarios.
3: La Asociación de Constructores de Obras Electromecánicas del Estado de Chiapas, destacó la importancia de que los sistemas fotovoltaicos y eléctricos sean instalados por empresas que cuenten con las competencias y certificaciones necesarias, además de cumplir con las normas aplicables.
4: Si se toman las debidas, desde la instalación, los debidos cuidados, el apego normativo, los procesos de construcción, yo creo que esto reduce mucho los riesgos.
3: El llamado también alcanza a los usuarios, quienes deben conocer las condiciones de seguridad de las instalaciones que tienen en sus viviendas o negocios y saber cómo actuar ante una emergencia.
4: Es muy importante, no solamente en temas de uso, sino al estar en una zona sísmica, altamente sísmica, tomar este tipo de prevenciones, darle a conocer a los usuarios qué hacer si ante, no solamente en temas de sismos, sino también presentamos lugares con lluvias y altas ráfagas de aire, ¿no? También en la costa y en otras áreas del sureste mexicano. Es importante tomar este tipo de actividades y prevenir.
3: En Chiapas, donde los fenómenos naturales pueden provocar cortes de energía, daños estructurales o afectaciones en instalaciones eléctricas, la prevención desde la construcción y el mantenimiento se vuelve fundamental para reducir riesgos. La recomendación es no dejar estas instalaciones en manos de improvisados, contar con personal especializado, respetar las normas y mantener los sistemas en condiciones adecuadas puede marcar la diferencia ante un fenómeno natural. Para Notinúcleo, Víctor Pérez.
2: Tenemos más información, antes unos mensajes, no nos tardamos.

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3: Son las 3 de la tarde con 22 minutos. Vamos con la información deportiva. Ya está listo Gerardo Gómez. Adelante.
4: Hola Javier, muy buenas tardes. Vámonos con los deportes. Vámonos con información que tiene que ver con la natación. El Delfín de Chiapas conquistó el campeonato por equipos de la novena Copa Acuática Villaflores. Acumuló un total de 1,488 puntos y registró además 12 campeonatos individuales, 5 subcampeonatos en acciones celebradas en la alberca semiolímpica de la Unidad Deportiva Oriente allá en Villaflores. La competencia, que contó con el aval de la Asociación Chiapas de Natación y Aguas Abiertas, reunió diferentes representativos que a lo largo de 4 emocionantes sesiones fueron sumando unidades. Al término de las acciones, el equipo comandado por la entrenadora Amanda Moguel Rodríguez cerró como líder absoluto, mientras Kizuru Swim Club ocupó la segunda posición con 997 unidades. Acuática Master Center completó el podio al finalizar en el tercer puesto con 864.5 unidades. En la cuarta posición terminó Acuática Villaflores, el anfitrión del certamen, que consiguió 510.5 unidades, seguido por la Unicach, que consiguió 141 puntos. De la natación, vámonos al patinaje, y es que Tabasco cerró con 11 medallas el Campeonato Nacional de Patinaje de Velocidad 2026, celebrado en el patinódromo de la Unidad Deportiva Olimpia 21, competencia que además funcionó como selectivo rumbo al Campeonato Mundial de la Especialidad. La delegación tabasqueña conquistó 7 oros, una plata y tres bronces, resultado que confirma el crecimiento del patinaje de velocidad en el estado. El gran protagonista por parte de los de Tabasco fue Leonardo Reyes Galván en la categoría Mini. Consiguió 6 medallas de oro en 50 metros simultáneo, 1400 metros salida masiva, 200 y 300 metros sprint, además de circuito de habilidades y 2 kilómetros salida masiva. También destacaron Romina Vázquez Díaz, Matías García Oropesa y también Valentina Hernández Villamil. En el campeonato se dio cuenta de 500 participantes durante 4 días, consolidando Tabasco como una sede de protección y también de proyección nacional para el patinaje sobre ruedas. En espera estamos también de que Tabasco pueda ser en ocasiones y en ediciones posteriores sede de campeonatos nacionales, internacionales, que bueno, reciba la gran calidad del patinaje, no solo sea mexicano, sino también de manera internacional. Y vámonos con la información internacional. Mucho se ha hablado del futuro de Armando La Hormiga González. Hay medios que apuntan que por 8.5 millones de dólares es el nuevo jugador del Olympiacos de Grecia. Lo cierto es que todavía no se ha dado un anuncio oficial por parte de Chivas. Sí, hay interés por parte del club griego por hacerse de los servicios de La Hormiga. Muchos reportes procedentes de Grecia dan por hecho ya el traspaso, pero bueno, repito, la directiva tapatía pues no ha dado a conocer pues esta oficialización. De acuerdo a la información, el rebaño habría recibido diferentes ofertas. La primera de ellas fue de 6 millones de dólares, pero se habla de que el Chiverío está esperando entre 9 y 10 millones de dólares para intentar concretar ya el fichaje. Repito, muchos medios internacionales dan que por 8.5 La Hormiga es nuevo jugador del Olympiacos de Grecia. Vamos a esperar la determinación y la oficialización por parte de ambas directivas o bien del propio jugador. porque está atento a la negociación. Ya hay, es necesario puntualizar que el partido anterior de las Chivas, bueno, Armando González no jugó precisamente porque están muy avanzadas las negociaciones para irse al fútbol europeo. Estos son los deportes. Muy buenas tardes, buen provecho. 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
3: Noticias del panorama nacional. Avanza el proyecto para sustituir el pago con efectivo en casetas por medios electrónicos. Los detalles en el panorama nacional con Elena Zúñiga.
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5: El gusano barrenador del ganado continúa extendiéndose en Chihuahua y afecta a 33 de los 67 municipios del estado. De acuerdo con información del Servicio Nacional de Sanidad, Inocuidad y Calidad Agroalimentaria, SENASICA, desde el pasado 13 de julio se han contabilizado 148 contagios, de los cuales 82 permanecen activos. Ante el avance de la plaga, las medidas de vigilancia y control sanitario cobran especial importancia para contener su propagación y reducir las afectaciones al ganado. Más de 3.000 metros cúbicos de madera fueron asegurados durante el tercer multioperativo simultáneo coordinado por la Procuraduría Federal de Protección al Ambiente, Profepa, en zonas críticas forestales de 26 entidades del país como parte de las acciones permanentes para combatir la tala ilegal. Las acciones se realizaron del 27 al 31 de julio. El operativo derivó en 27 clausuras, de las cuales 16 correspondieron a centros de almacenamiento y transformación a materias primas forestales y 11 a predios con cambio de uso de suelo ilegal en terrenos forestales. El gobierno de la Ciudad de México reforzará el combate al despojo con la puesta en marcha de una defensoría social formada por 100 abogados que ofrecerán de manera gratuita a partir del próximo 24 de agosto en el Zócalo asesoría y acompañamiento jurídico a personas que no cuentan con recursos para contratar un despacho privado. En los primeros 12

0: pistas y sustituirlo por medios electrónicos. La Secretaría de Infraestructura, Comunicaciones y Transportes informó que todos los carriles operados por Caminos y Puentes Federales CAPUFE ya cuentan con sistemas de telepeaje. Actualmente existen 1050 carriles con telepeaje, de los cuales 109 fueron incorporados durante los primeros 7 meses de 2026. La modernización busca agilizar el tránsito en las plazas de cobro y fortalecer la seguridad en las autopistas mientras se avanza hacia un esquema de cobro sin efectivo. Hasta aquí este recorrido a través del territorio nacional, informó para Notinúcleo Elena Zúñiga.
1: La presidenta Claudia Sheinbaum confirmó que la Secretaría de Relaciones Exteriores y la Fiscalía General de la República realizan gestiones para trasladar a México al ex contraalmirante de la Secretaría de Marina, Fernando Farías Laguna, detenido en Argentina desde abril pasado. Sin embargo, su abogado Epigmenio Mendieta negó que el ex funcionario se encuentra actualmente en proceso de extradición y aseguró que todavía existen procedimientos pendientes en ese país. Con esta información llegamos al final de esta segunda emisión de Notinúcleo. Muchas gracias a usted por su preferencia y sintonía. En la producción me acompaña Fabián Samayoa, en la redacción Daniela Grajales, jefatura de información Elena Zúñiga, dirección de noticias licenciado José Ovilla. Soy Carlos Camacho deseándoles una excelente tarde. Mañana los esperamos a la misma hora con más información. Hasta entonces.
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1: Son las 4 con 5 minutos.
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17: En casi 20 años no se había registrado una sequía tan severa como la que actualmente afecta a la región frailesca de Chiapas, una zona clave para la producción y distribución de maíz. Es el caso del municipio de Villacorzo, donde la falta de lluvias ya ha provocado pérdidas en los cultivos y obligado a algunos productores a realizar una segunda siembra ante el riesgo de perder la cosecha. La situación podría agravarse en los próximos ciclos agrícolas. De acuerdo con la experiencia de productores de la zona, la merma de la cosecha podría podría alcanzar hasta el 50%. Ante la incertidumbre, algunos campesinos de Villacorso han comenzado a guardar el maíz para consumo animal y el follaje para aprovechar lo que queda de sus cultivos, mientras buscan apoyo ante las autoridades gubernamentales. Testimonios de hombres del campo señalan que actualmente muchos no cuentan con un seguro agrícola que les permita amortiguar las pérdidas ocasionadas por fenómenos climáticos, por lo que una mala temporada representa un golpe directo a su economía. Hasta el siguiente comentario.
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18: Tú me dices, a la hora que tú quieras, asqueroso. A la hora que me digas, príncipe de Persia. ¡Estamos! Pero dame volumen aquí en mis audífonos, pues, basura. ¿Cómo quieres que yo escuche? ¿Eh? Ni siquiera me has puesto al aire, basura. ¿Ya? Ok, va. A ver, pásame mis audífonos, pues, basura. Ya estamos nuevo, gracias. Ahora sí, ya me escucho. Ah, sí, estamos al aire, basura cósmica. Basura inorgánica, doctors. Bueno, un abrazo y un besote para cada uno de ustedes. Un abrazo a mi amigo el Pepencha, que anda en sintonía con nosotros. Pórtate bien, príncipe. Un abrazo para el Betanzos, Mauricio Betanzos. ¿Cómo andas? Qué bueno que ya estás al pendiente de la frecuencia 90.3.
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18: Y vamos a invitar a que cada uno de ustedes pida alguna canción que quiera. Hoy es martes. Martes de promo. Martes de 2x1.
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18: Así es que hoy pueden pedir las canciones que quieran. Hagan lo que quieran, ya están viejos. Al 961-61-50-990. El teléfono en cabina. 961-61-50-990. El mensajero oficial. Ya te la sabes para que te la cuente, chamaco del mundo. Descendiente de Odín, pariente de Ragnar Lothbrok. Imagínate ser pariente de Ragnar Lothbrok. No eres ni pariente de los Simpsons, más de los... ¡Ay, Dios! De Ragnar Lothbrok. Ni pariente de Homero, no querés ser ni pariente de Ragnar Lothbrok. Aquel que era mano derecha de Odín. Y no es porque el que quiera odinar. De Odín, el dios de los vikingos, basura. Así dice mi amigo Peruzzi. Le mando un abrazo a esa piltrafa de la comunicación, doctor. Stop al fondo. Gracias, príncipe. Qué amable, doctor.
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18: Bueno, corran la voz que ya llegó Fabián Samayola, Pigua del Mal, y es momento que nosotros demos inicio a esta aventura cósmica.
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21: ¡Niño!
18: Así es que hoy es martes de 2x1. Aquí ni pagas ni pides fiado, te lo regalamos, doctor, te lo regalamos.
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18: Y si alguien está cumpliendo años, me avisas y lo vamos a felicitar como se lo merece. Si alguien se quiere casar, también me avisas. Lo vamos a felicitar porque se lo merece, que lo viva. Que nadie le cuente, doctor. Y si quieres mandar saludos desde tu teléfono viejo, ese que nunca tiene saldo, nos avisas al 961-61-50-990. El teléfono en cabina, 961-61-50-990. Mejor si es un mensaje de audio, a mí me encantan los mensajes de audio. La piba no sirve mi teléfono para andar grabando voz. Ni modos, algo sí me va a preocupar. Que no grabe nada ese teléfono, pirata. ¿Ya se dieron cuenta que va a arrancar el mejor mes del año, doctor? ¿Ah? Bueno, no digo porque sea mi cumple, doctor. Pero podría decir que no hay mejor mes. Vienen los mejores meses del año. Mira, viene septiembre. Fiesta al 100. Viene octubre. Fiesta al 100. Viene noviembre. Fiesta al 100. ¿Y cuál otro viene? Viene diciembre. Fiesta al 100, doctor. O sea, todo el tiempo habrá fiesta, ¿no? Ah, no, bueno. Imagínate, doctor. Hace un momento estaba caminando por esa plaza que está cerca aquí de Radio Núcleo.
23: Esta Navidad sin ti.
18: No. ¿Y qué creen? Ya están vendiendo productos de Navidad.
23: Ese será mi mejor regalo.
18: ¡Hola, mecha! ¡Cuál bonita, doctor! ¡Stop al fondo!
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18: Ya están vendiendo productos de la Navidad. ¡Es increíble! No me topé ninguna bandera de septiembre, pero Navidad ya está llegando, doctor.
24: Ya la vi, la persiana.
18: Es increíble, ¿no?

al Día de Muertos. ¡No me topé nada! No había nada de lo que tuviera que ver con la temporada de Día de Muertos. ¿Sí? Así como lo escuchan, aguántame tantito, ahorita te llamo en breve. Así como me escuchan, sinceramente, es increíble ver que, bueno, pues son empresas grandes, ¿no? Pues hacen lo que quieren, a fin de cuentas. ¿Nosotros qué? Al fin y al cabo, no quieres, no compres, ¿no? No compres, pues no hay paga, ¿no? Pero el mes de septiembre, mayuktaquín, no había nada. Ni una bandera, ni una bandera. Antes yo lo recuerdo, fondo de plática de calle, doctores, adelante, caminante. Bueno, gracias. Antes yo me acuerdo que en esta temporada ya hasta en los cruceros vendían hasta las banderas. Ya los vendían, ya venía septiembre. Yo quiero pensar que a inicios de septiembre, van a empezar la venta de las banderas. Pero no había nada. Sinceramente, no me topé con nada. Pero ya encontrarme cosas en la vida ya me hizo ruido, doctor. O sea, yo sé que quieren vender, pero ya ni de Halloween, ni de mi pueblo, güey. No, Halloween, los gringos, nosotros Día de Muertos. No había nada, doctor. A la mecha, Marimar, decía Pulgoso, príncipe. Sí, Pulgoso, el de la novela, ¿no lo conociste nuevo?

0: Que por cierto, hoy vamos a arrancar con la promoción de 2x1. Hoy tenemos martes de 2x1. Recuerden que pueden pedir dos rolas del mismo cantante o de la misma agrupación. ¿Vale? ¿A dónde lo pido, Piwal? 961-615-0990. El teléfono en cabina, 961-615-0990. Vamos a ver si hay alguno, aunque sea uno que ya nos haya escrito, doctor. ¿Ah? ¡Claro! ¿Y por qué esa? ¡Nosotros somos hijos de los Thundercats, doctor! Espada del augurio. Tú que puedes ver más allá del evidente. Mándanos los mensajes de los que tengan taldo. Y dinos, ¿dónde? ¿Dónde están? ¿Ah, doctor?
1: ¡Ajá! ¡Pigua del mal! ¡Conteste el teléfono!
0: ¡Ahí voy ya! ¡Línea 2! ¡Hola!
2: Detengamos posibles gestiones jurídicas.
0: ¡Ay, güey! ¡Ah, que hay que registrar las, los números telefónicos! ¡Qué pasó, güey! ¡Lo de mi vida! ¡Qué del... Al 961-615-0990.
1: ¡Pigua asquerosa! ¡Conteste el maldito teléfono!
0: Ahí voy ya, línea 3. ¡Hola!
2: Fernández Cruz, Eli Marcelo.
0: ¡Ay, Dios! ¿Quién es Eli Marcelo, Dios de mi vida? ¡Que debe la pensión! ¿Hay uno aquí que se llame Eli Marcelo en la empresa? No, ¿ah? ¿Eh? ¡Hijo de la tostada! Y yo creyendo que van a pedir rola, doctor.
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0: Y recuerden que el día viernes tuvimos el especial de salsa.
4: Ese hombre que tú ves.
0: Y yo creo que algunos se lo perdieron.
4: Que parece tan galante.
0: Lamentable.
4: Tan atento y arrogante.
0: Y la pasamos fenomenal.
4: Ese hombre que tú ves ahí.
0: Mira, suave y rico.
4: Que aparenta ser divino.
0: Ah, no, bueno.
4: Tan amable y efusivo. Solo sabe hacer sufrir.
0: Esa, mira. Suéltala, suéltala.
4: Es un gran necio, un estúpido engreído.
0: Ah, no, bueno. Dale palmas, doctor. Esa es una belleza de rola.
4: Inconsciente y presumido. Falso, malo, rencoroso.
0: ¡Stop al fondo!
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0: En exclusiva, no se olviden que las Águilas del América van de superlíderes. Y al parecer, serán los próximos campeones para este torneo. Aunque lo niegan algunos. Si no yo, ¿quién lo va a decir, pues, doctor?
1: ¡Ajá! ¡Pigua del mal! ¡Conteste el teléfono!
0: Línea 3, ¡hola!
2: Fernández Cruz, Eli Marcelo.
0: Digo, pues, otra vez la computadora, Dios de mi vida. Vámonos con mensajes, ya. Pásame el mensajero, doctor. El mensajero oficial. Vamos a ver qué es lo que dice la suciedad. Dice Piwa del Mal, terminación 7768. ¡Qué pasión! Buenas tardes, amigo. Piwa, saludos para Anita. ¡Ay! ¡Anita! ¡A ver, manita! Anita de la Rosa, de parte de la vaquita. ¡De la vaquita! ¡Ah, bueno! Anita y la vaquita. Los declaramos el uno para el otro. Chofer del taxi de la Concordia. Un abrazo para ustedes. Y a partir de ese momento, ¿le puedes dar un beso a la dama? Y si la dama lo acepta, serán marido y mujer. Imagínate, capaz ya hasta separaron. ¡Y Hijo de la tostada. Vamos a ver qué dice la suciedad. Vamos directamente. Terminación 7111.
5: Pigua, pigua, saludos, buenas tardes. Puedes complacer con un 2x1 de Miguel Mateos, la de Obsesión, y no es tan fácil romper un corazón. Saludos, saludos.
0: ¡Hala! ¡Esta sí tiene buen gusto!
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0: Ok. A mí me encantan esas de Miguel Mateos.

0: criatura.
1: ¿Qué tal, amigo Piwa? Muy buenas tardes. ¿Cómo estás? ¿Cómo te sientes? ¿Cómo va todo por allá en Tuxtla Gutiérrez, Chiapas? Te saludamos desde Puebla nuevamente.
2: ¡Puebla!
1: ¿Crees que nos puedas poner el Palacio del Amor de Cañaveral y otra que tengas de Cañaveral, por favor? Saludos desde Puebla.
2: ¡Un abrazo hasta Puebla! ¡Ah, no, bueno! ¡Un abrazo hasta Puebla! ¡Órale, mis poblanos!
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2: Chiapanecos en Puebla.
4: Piwa Panteonera. Piwa Panteonera del Mal.
2: Una mi promo.
4: Una mi promo de Héroes del Silencio. La de Maldito Duende. Y la otra, ponla que vos querás. Ya estás viejo.

0: Los héroes del silencio, pidió doctor, su complácelo.
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0: Esos no son los héroes del silencio, doctor, ya de mi vida. Esos son los herederos de Nuevo León, basura.
2: ¿Vas a poner la que tú quieras o vas a poner la que yo quiera?
0: Hijo de la cosa, si te vas a dejar ya nuevo. Eliminado nuevo.
3: Muy buenas tardes.
0: Hola.
3: Tenemos dos canciones.
0: Oh.
3: Por dos. Lo estamos pidiendo porque está dos por uno.
0: Eso.
3: Te puedo pedir la de Un aplauso para el amor. Uh-huh. Y otra de Eso nomás de José José. Gracias.
0: Órale.
3: Los amo mucho. Salen muchas bendiciones.
0: ¿Sí? Ay, qué bonito. Qué bonito es lo bonito. Lástima que dure

0: pidió algo de José José, el príncipe de la canción.
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0: No pidió esa, güey. ¡Ora, basura! ¡Ponle las que te están pidiendo!
2: Pigua, pigua. Pone dos rolas de Caifanes. Pigua, pichurrienta. Tampoco no.
3: Mentiras son todas mentiras.
0: Ahí está, mira.
3: Cosas que dicen

0: ¡Evasión, Pigüeyo!
1: ¡Evasión!
0: ¡Saca la promo! Una del Aragán que andó bien avionado. Se le hizo fácil. Y la de En el corazón no hay nada. Saludos, Pigüeyo, saludos. No hay que poner nada de botudos hoy, puro rock.
1: Se rola, está chidísima. Se le hizo fácil.
0: O la del No lo mato.
1: Si te la sabes esa, nunca en tu vida has escuchado ese tipo de música, ¿no? ¿Qué vas a saber, piltrafa de la comunicación? Ay, Dios. No lo conoces.
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1: Dios de mi vida.

0: Un abrazo.
1: Buenas tardes, amigo Pigua.
2: ¡Qué emoción!
1: Un saludo para Anita de la Rosa, que es mi amor. Y estamos escuchando en el taxi de la Concordia. Taxi de lujo.
2: ¡Oh, buena!
1: Un saludo para ti, una promo de Julián Álvarez. El paisa de Julián Álvarez.
2: ¡Eso! Una rola de que canta Julián, doctor, pero una rola de las viejitas exitosas, doctor.
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2: ¿Se acuerdan de esta canción? ¿Qué les parece si iniciamos? Martes 18 de agosto. Ya se acerca la entrada a clases. Y vos no has comprado nada.

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0: Qué sabroso se escucha esto, ¿va? Ah, no, bueno. Ah, no, bueno. Mira nomás eso. Escucha, qué belleza. No, bueno.
1: Contigo. Piwa.
0: Qué pasión, doctor, qué pasión.
1: Buenas tardes. Qué pasión. Saludándote aquí este día tan hermoso este martes. No te cases ni te embarques. Hoy es el día que puedes complacer con algo de los tamales. O sea, Junior Clan. O un amigo, el Chico Sin Violencia, Juan Gabriel.
0: Esa.
1: Cualquiera de esas.
0: Chico Sin Violencia.
1: Hasta luego, chico.
0: Un abrazo, mi hermano.

0: Colón. Willy Colón, señoras y señores. Mientras tanto, yo no sé ustedes si recuerdan aquella película de Coco. Yo no sé si ustedes recuerdan la película del Coco.
1: ¿Sí? La de Coco.
0: ¿Te acuerdas la película? ¿Te acuerdas la película de Coco nuevo? ¿La película de Coco?
2: No te me subas al Coco, no.
0: ¡No! ¡Esa no! ¡Ese, güey! ¡Bien, nuevo! ¡Bien, bien, bien! ¡No, pero esa no, güey!

0: Lista, gue lista. Este metado nuevo. Es una basura, doctor. Pero bueno. ¿Ah? Ah, ok, va. Elimínate, doctor Solito.
1: Eliminado.
0: No, ya regresando a la plática real. Ya deja andar tus locuras. Ya dieron a conocer que la película de Coco 2 está a la vuelta de la esquina. No sé si ustedes se acuerdan de aquella película del famoso, pues, Miguelito, por así decirlo, ¿no? Miguel y el Día de Muertos van a regresar al cine.
2: Recuérdame.
0: Ah, no, bueno.
2: Recuérdame.
0: Pues sí, ese que tiene de fondo, el que el nuevo puso. Ya pasan los años, Miguel ya es todo muchachón. Pero es sorpresivo que Disney, o como dicen los gringolandias, Disney, ¿no? Disney Pixar. Que Disney Pixar, como dice también la RAE, que lo podemos pronunciar, la Real Academia de la Lengua Española, que famoso Disney Pixar, de la película Coco, que se estrenó. ¿Sabe cuándo se estrenó esta película? Fue en el 2000, ¿qué? 2017. ¡Hala! ¿Cuántos años tiene, no? Pero bueno, pues resulta que ya ha causado furor en nuestro país y en las redes sociales con este sorpresivo anuncio. Que viene la número 2. La película Coco, que fue en el 2017 un hitazo, fue un auténtico fenómeno global. Pues esta superproducción cinematográfica animada mostró todo el mundo. ¿De dónde te podría decir? Todo el mundo del misticismo e importancia del Día de Muertos en nuestro país. Con ello, el impacto de la tradicional celebración llegó a cada rincón del planeta. Pasados casi 10 años de este suceso, los estudios que dieron vida a Miguel y a sus amigos han anunciado el estreno de Coco 2, que estará dándose a conocer en el 2029. ¿No? Así es que yo creí que ya estaba a la vuelta de la esquina, doctor. 2010, 2029 estará Coco 2, pero ya Miguel Chavillo, ese chavillo ya, bueno, pues ya creció, ya pasaron los años, ¿no? Y en esta convención de Disney, allá en California, se anunció oficialmente la producción de Coco 2. Se va a poner sabroso. Se destacó el nuevo aspecto de Miguel, como bien se los menciono. Ahora ya él es un adolescente en la secuela. También volverán mamá Coco, bisabuela del protagonista, así como Ernesto de la Cruz. Señores, si usted en algún momento vio esta película, en el 2029 viene la número 2. Si usted nunca ha tenido la oportunidad de verla, digo, yo no tengo tiempo para nada. Yo he escuchado mucho de los adultos mayores esa frase. Yo no tengo tiempo para nada, pigua. No tengo tiempo para mí. Ah, bueno, usted lo ha dicho. Debajo de los tres cielos, para todo hay tiempo. Y eso también se lo sugiero. Véala en cuanto usted pueda. Esta película de Coco, la una, es un hitazo. Le va a gustar mucho. ¿Sí? Y todos los aspectos que marcaron ahí, pues fue de nuestro territorio mexicano. No fue hecho por una productora mexicana. ¿No? Ahí nomás se lo comparto para que usted lo considere. 2029 ya es un hecho que estará Coco 2. Y Miguel ya no es el niño, ya sería Coco 2. En Coco 2 sería un adolescente. Vamos a ver qué pasa. ¡Dale palmas, doctor! Una canción padrísima. Que por cierto, esta canción a muchos nos rompió el corazón. ¿Podrías ponerle un pedacito, doctor, para que terminando este pedacito de canción, pues nos vamos a lo que tengas pendiente, ¿no? La idea es de que se disfrute sin interrupción esta canción. Es un pedazo de arte.

0: Ah, no, bueno. Ah, no, bueno. Continuamos.
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1: Yo no sé qué es lo que está pasando con la chaviza en estos días. Primero era como el asunto de los Therians, ¿se acuerdan? Que aquellos que se sentían como si fueran unos animales, ¿no? Imagínate. Me acuerdo que vi un video que se subió una chica haciéndose pasar por una perra. ¿Eh? O en mi pueblo dije por una chucha. O por un chucho, dijeron acá en Tuxtla, no, en Chiapas. Y ahí iba ladrando y pintada como perro y llevaba una cadena, pues. Y el chavo del líder dice, bueno, ¿todo bien? ¿Te sientes bien? Y ella, ¡guau! ¡Guau, guau! ¿Por qué no hablas si eres una chava? Le decía, ¿no? Y se volvió una locura el asunto de los Therians. Ya pasó la locura y la tendencia a los Therians. Aquellos que se sentían como animales, se sentían identificados con algún animal que más le llamaba la atención. Ahora está la locura de todos los chavos. Del famoso 6-7. Del famoso Guerra de Auras. Guerra de Auras. ¡Hágame ese favor! ¿Qué estamos haciendo? ¿Dónde ven tantas estupideces? Perdóneme por la palabra, pero ¿dónde ven tantas estupideces que se lo toman tan en serio? Y es una locura en las redes, porque pues ahorita todo el mundo tiene un teléfono. Y pues se sube y se hace tendencia. Pero subes cosas de cultura, de importancia, cosas que generen un contenido real, nadie comparte. Pero no vayas a subir una estupidez porque sí se comparte y se hace viral, ¿no? Ahora ya llegó hasta nuestra ciudad. ¡Ojo con eso, eh! Si por ahí su hijo, su hija, ¿ves que voy al parque, Morelos, mami? Voy a ir a... Sí, pues te acompáñenla o acompáñenlo, ¿no? Yo llevo a mis hijos ahí a que patinen, pues, que les encanta patinar. Pero ahora resulta que van a hacer una guerra de auras. ¿Así? Así como lo escucha, guerra de auras. Desde que se oye la palabra guerra es como, pues, ¿quién contra quién, no? Pero de auras. Hacen unos movimientos como muy extraños. Que en su momento hacía He-Man. Hacía León, no, Snarf, ¿no? O desde nuestras caricaturas, doctor, ¿no? Los Power Rangers, en aquellos años, hacían como movimientos, ¿no? O los que jugamos Street Fighter. ¡A tú! ¿No? ¿Te acuerdas? Pues esos movimientos que han evolucionado para esas tendencias, ya le están llamando Guerra de Auras. ¿Y sabe qué es lo peor de todo? Que en cada Guerra de Aura que le denominan ellos, está la gran plebe viendo. Paso, es increíble. Yo creo que tuvo más efecto este asunto de guerra de auras, doctor, que el asunto de las líneas que iban a estar quitando, doctor. Si no es que ya lo hicieron. Es increíble. Es increíble. Platicando con uno de mis hijos, le pregunté sobre estas tendencias y él me lo explicó muy bien. Acabo de subir un video en el Facebook. Estoy como Fabián Samayoa la Pigua, porque los códigos de comunicación han cambiado con el paso de los años. Imagínense cómo empezamos a comunicarnos desde hace siglos de años y cómo lo hacemos en la actualidad. Esos códigos de comunicación solo ellos entre las nuevas generaciones lo saben. Lo saben, ¿sí? Entonces, ¿qué estamos haciendo por ellos? ¿Será que la culpa lo tienen los mentados celulares? ¿Usted qué cree? ¿Usted qué piensa? ¿Será que la culpa lo tienen ellos, los mentados celulares? ¿O el abuso de la tecnología? Baby boomers son de los que nacieron de 1946 a 1964. ¿Usted quiere saber en qué generación está usted? Porque hay clasificación, por si no lo sabía. No recuerdo si lo dije en este programa o en el de la Qué Buena. Pero hay clasificación de las poblaciones por edades, que agrupa a las personas en rangos de años según el contexto histórico y tecnológico que vivieron. Las principales generaciones actuales incluyen a los baby boomers, así se les denomina a los baby boomers. ¿Quiénes son los baby boomers? Los que nacieron de 1946 a 1964. A ellos se les denomina como baby boomers, ¿no? La generación X. ¿Quiénes son los de la generación X? Aquellos que nacieron en 1965 a 1980. Ellos son de la generación X. Váyase usted ubicando dónde se encuentra, porque ahí es donde usted es su manera de pensar, ¿no? La generación X. ¿En qué año, Piwa? De 1965 a 1980. Los millennials, o denominados Gen, ahí es donde yo entro, porque yo soy de 1984, del 11 de septiembre para ser exactos. Soy millennials. Imagínate, los que somos millennials, o denominados Gen, somos de 1981 a 1996. En esa generación, nosotros alcanzamos a vivir la transición de la tecnología. Le doy una analogía básica: la música, como escuchábamos antes música y como se escucha en la actualidad. Nos tocó disco, nos tocó cassette. Las películas, como las veíamos antes, como las vemos ahora. Esa parte, ese cambio, se le denomina transición. Y los que nacimos de 1981 a 1996 lo vivimos y somos denominados millennials. Ahora, los que nacieron de 1997 al 2012 se les denomina generación Z. Se les denomina generación Z. ¿Sí? Imagínate. Imagínate eso. Generación Alfa. De 1997 al 2012, generación Z. Generación Alfa. Desde el 2013 hasta ahora. Hijos de los millennials, o sea, nuestros hijos, los que somos del 80 y tantos, ¿no? Nacidos con la inteligencia artificial y el famoso streaming. Interactúan con la tecnología desde que son muy pequeños, ¿sí? Su educación y forma de socializar es completamente digital. Nosotros íbamos a la esquina a jugar fútbol. Poníamos dos malditas piedras ahí en la calle para jugar fútbol. Ahora no. Me tocó ver un video donde un papá estaba molesto con su hijo y lo castigó. Y le dijo: ¿sabes qué? Estás castigado, vete allá afuera. Vete a jugar allá afuera. Vete con los vecinos allá afuera. Y el hijo estaba molesto porque lo habían sacado. Y dice: papi, si tú me vas a castigar, lo normal que hacen los papás es encerrar a sus hijos en sus cuartos. Y yo quiero estar encerrado. Que Dios está encerrado, porque pues ahí tiene el Nintendo, ahí tiene la pantalla. Pues sí, ¿no? O sea, ¿cómo? No, vete allá afuera. No, pero si estoy castigado, enciérrame. Ya no debemos de tener a los hijos encerrados. Póngalos en algunos talleres. ¿Sí? Generación Z o Centennials. de 1997 al 2012. Imagínate. Ah, generación silenciosa. Así se les denomina. ¿A quiénes? A los que nacieron de 1926 a 1945. Imagínate. Tenemos este tipo de generaciones. Baby boomers nacieron entre 1946 y 1964. Acá me dicen, Piwa, yo soy del 78. Usted es generación X. Usted nació en 1978. Y la generación X es de 1965 a 1980. ¿Quiénes son las generación X? Los que vivieron la transición del mundo totalmente analógico al digital. Pues yo nací en el 84 y me tocó esa parte. Son independientes, prácticos y muy adaptables. Sí, me considero así. Buscan el equilibrio entre el trabajo y la vida personal. También me considero así. Pero yo no nací en esa generación. A mí me tocó en el Millennials. En el 84 nací. Millennials es del 81 al 96. Son los primeros nativos digitales en la era moderna. Valoran el propósito en sus empleos y la flexibilidad de horarios. Si soy así, les gusta aprender cosas nuevas y no temen a cambiar de empleo. También me gusta eso. ¿No? Aguántame tantito que sea al aire. Ahorita te regreso la llamada. Entonces, ¿qué pasa? Y estas generaciones, ¿qué va a pasar con ellos? ¿Qué pasa con los famosos generación alfa? Es increíble. Agarre usted su celular y si usted sabe buscar YouTube, búsquele ahí guerras de auras. Así búsquelo. Y eso es lo que está en tendencia ahorita. ¿Qué significa que tendencia en nuestra época era lo que está de moda? Es lo que está en tendencia y tú dices, ¡ala! ¿Es en serio que hiciste eso, Piwa? Es que le digo. Ay, Dios, no sé qué voy a hacer, Colocho. Sinceramente, no sé qué voy a hacer. ¿Ah? Es increíble, ¿va? Ah, no me voy a estresar ya, que me voy a enfermar, ¿no? Ya no me voy a estresar que me voy a enfermar. Vamos a música.

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1: Son las 5 con 30 minutos.
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0: Ay, ay, ay. ¿Qué vas a bailar esto, doctor?
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0: Me voy a la playa. Ya son las 6 de la tarde, 6 menos 20.

0: Creo que la culpa de este tema de farmear aura la tienen los propios padres. Si yo sé que mi hijo va a una estupidez de esa, de dos fagazos le quito y le aumento más el aura. Muchas veces es culpa de los padres en cómo cuidamos y cómo educamos a nuestros hijos. ¿Por qué nosotros los de 45 años no estamos con tonteras? Porque nuestra educación fue otra. Pero cambiando de tema, por favor, no seas malo, ponme la canción Volare de Domenico Modugno. Gracias.
1: Amigo Piwa, qué tristeza, soy de la generación X. Te estamos escuchando, compadre. Saludos a Poco No y arriba, mis Chivas.

Aquí tengo tres espacios para las personas que quieran anotar su colonia. Yo no sé si ustedes ya se enteraron o qué rollo, pero ¿qué creen? Radio Núcleo está anotando a las colonias que quieran participar en esta magnífica campaña. Regreso a clases. Eso es de que la colonia que más se registre, la que más se inscriba, la vamos a visitar con mochilas y con útiles escolares. Si tú no te has anotado y nos estás escuchando y quieres que vayamos a tu colonia, tienes que llamarnos. Tengo tres espacios para el que guste. Puede mandarme su mensaje de audio, mensaje escrito. Las personas que ya se inscribieron, ya con eso, ¿vale? Le aviso porque tengo por acá en mi lista tres espacios. La colonia que tenga más registros es la que vamos a visitar. Y te puedes ahorrar un varo, ¿eh? Un varo con las mochilas y útiles escolares, ¿no? Algo es algo, dijera en mi pueblo, ¿va? Tengo tres espacios. Si no lo quieren llamar, nos escriben. Me dan su nombre completo del tutor. Me imagino que el teléfono es el que va a aparecer aquí en nuestro mensajero oficial. Lo anexamos. Eso sí, pónganme en qué colonia nos escuchan. ¿A qué colonia les gustaría que nosotros visitáramos? Y el nombre del estudiante, ¿no? ¿Vale? Para que nosotros lo tengamos acá en el registro. Hay muchísimas colonias, doctor. Me gusta eso. Me gusta. ¿Ok? Bueno, si no has registrado tu colonia, es momento que nos avises, mandes mensaje de texto, de audio, lo que tú quieras. El punto es de que, bueno, tu colonia se registre y los visitemos. ¿Estamos? Va que va, pues. Es momento que nos avises, mandes mensaje de texto, de audio, lo que tú quieras. El punto es de que, bueno, tu colonia se registre y los visitemos. ¿Estamos? Va que va, pues.

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0: comprar los útiles?
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2: Son las 5 con 51 minutos.
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1: Qué bonito se escucha esto, va, doctors. Qué bonito. Bueno, ya anotamos por acá a. Se llama Roberto Cruz Ramos. Ya te anotamos, doctores. ¿Va? Ya anotamos a Arturo, también a Kleiber, a Luis, a Claudia. Bueno, toda la banda. Ya se anotó, ¿va? Nosotros ya nos vamos. Yo me cambio de frecuencia. Me voy al 100.1. La que buena, tengo un compromiso en red estatal. Ojo, Roberto, ya te anotamos. No significa que ya ganaste, brother. La colonia que tenga más registros es a la que vamos a visitar, ¿va? ¿Estamos? Bueno, así es que pendientes. Eso será cada viernes, tengo entendido, ¿va? Ya nos vamos, cuídense mucho, pásenla bien. Y bueno, si de repente se dio un bajón, un apagón, no fue su radio vieja. Están los ingenieros haciendo algunos ajustes para escucharnos más lejos, doctor, por favor. Bonito es lo bonito, ¿no? Así como lo marca el reglamento, doctor. ¿Vale? Bueno, ya nos vamos, pues. Cuídense mucho. Y los voy a dejar en excelentes manos con DJ Mingo. Fabián Samayoa La Pigua les dice en Instagram FFavo11, Facebook Fabián Samayoa La Pigua. El que importa, el que interesa es La Grande.
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